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14: Oiga, son exactamente las 7:36. Saludos para el amigo Sebastián Morales en sintonía. 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
1: Saludos para el amigo Toño Castillo. En sintonía, saludos.

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3: Amigos y familia, ¿qué tal? 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

0: 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Esta comunicación me la hace don Alejandro Pérez. Me dice don Alejandro que nació el 5 de febrero de 1997. Me dice: maestro, estoy muy enamorado, pero lamentablemente la mujer de la que yo me siento enamorado a mí no me quiere. Ya lamentablemente yo le he dicho que la amo, que la quiero, que quiero estar con ella, que yo le ofrezco un futuro, que yo le ofrezco tener una familia, pero ella no quiere aceptarme, ¿no? Me dice que no soy quien, que ella no quiere nada conmigo y yo estoy desesperado. La amo realmente y quiero estar con ella, por eso le pido a usted que me ayude si puede enamorarla. Mi querido amigo Alejandro Pérez, nacido el 5 de febrero de 1997, miren. Ella es una mujer que tiene mucho dolor en su corazón, ¿sí? Aquí veo mucho dolor en el corazón de ella porque en el pasado fue una mujer que fue engañada, una mujer que fue utilizada, una mujer que fue ultrajada. Y como tal, pues lamentablemente Alejandro, eso ha dañado el corazón de ella. Ella tiene miedo de enamorarse, ella siente por usted algo, pero no quiere ilusionarse y perderlo o perderse esa ilusión. Entonces, ¿qué le recomiendo, mi querido amigo? Visíteme. Óigame bien lo que usted va a hacer. 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Yo acá le voy a hacer el rezo. Le voy a preparar ese perfume para que usted se lo regale y que cada vez que ella unte este perfume en su cuerpo, ella se sienta cada día más enamorada. Es un ritual de amarre, de amor maravilloso el que vamos a hacer con ella. Así que lo espero, mi hermano. 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
1: 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Todo comienza con un joven llamado Tobías, quien emprende un viaje guiado por un misterioso acompañante, sin saber que en realidad era el Arcángel San Rafael, enviado por Dios. Durante el camino, al acercarse a un río, un enorme pez salta del agua para atacarlo. 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El corazón y el hígado servirían para ahuyentar fuerzas oscuras y la hiel tendría la capacidad de devolver la vista a su padre, que estaba ciego. Y así ocurrió el milagro. Con el humo del pez fue liberada toda mujer atormentada y con la hiel su padre recuperó la visión. Desde entonces, el pez quedó como símbolo sagrado de sanación, protección y liberación espiritual. ligado para siempre a

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2: Con Jorge Martínez.
1: Jorge Martínez, Jorge, bienvenido, gracias por tu llamada. ¿De dónde nos estás llamando?
2: De Chitré, señor.
1: De Chitré, un abrazo grande. ¿Me llamas para consulta o para testimonio?
2: Testimonio.
1: Hombre, qué bueno, muchas gracias. Vamos a comenzar entonces con tu testimonio, pero antes que me cuentes las cosas bonitas y buenas, contémosle a los oyentes qué problemas tenías tú.
2: Bueno, no vendía mis productos, yo soy vendedor, no vendía mi producto de piscina y esas cosas. Pero ahora sí, con la ayuda de San Miguel Arcángel, ahora sí he logrado vender muchas cosas.
1: Me dices,
2: mi producto, de mi trabajo.
1: Sí, me dices que eres comerciante de productos para piscinas, o sea, como químicos para limpiar piscinas, etcétera.
2: Exactamente.
1: Y no te estaban llamando, me imagino que mal económicamente, muchas deudas.
2: Sí, exacto.
1: Bueno, cuéntame una cosa, ¿cómo estaba tu hogar, tu matrimonio, tu familia? Al haber problemas económicos, me imagino que también habían problemas dentro del hogar, por ejemplo, para los mercados, para pagar la renta.
2: Exactamente, a veces, bueno, ya me estaba quedando sin pagar lo de la renta de mi casa. Uh-huh. Y bueno, y problemas con mi esposa, y
1: claro, usted sabe. Claro, claro, cuando dicen por ahí que por la puerta entra la pobreza y por la ventana sale corriendo el amor. No porque el amor sea interesado, sino simplemente es porque el dinero se necesita. Es muy difícil que una esposa y que un esposo tengan una buena relación cuando todo el día los están llamando a cobrarles, ¿verdad?
2: Sí, exacto.
1: Bueno, ¿cómo te enteraste tú del pez providencial del arcángel San Rafael, del aceite de sanación, de la veladora de peticiones a los arcángeles?
2: Bueno, me enteré por una consulta que hice.
1: A través de la radio.
2: Exactamente.
1: Claro, claro. Te pregunto, ¿viniste con fe o tenías miedo? La realidad, tranquilo.
2: Bueno, iba con fe y a la vez también con algo de temor.
1: Claro, porque muchas personas dicen, ¿qué tal que yo vaya y pierda mi dinero? ¿Qué tal que eso no me sirva? ¿Cierto?
2: Exactamente, eso mismo, sí.
1: Cuéntame una cosa, ¿viniste y qué te dijimos en la consulta? ¿Realmente te ayudamos? ¿Te sirvió el pez providencial del arcángel San Rafael?
2: Sí me sirvió, señor. Me dijeron que me iba a funcionar y en verdad sí lo ha hecho.
1: ¿Cómo es tu situación económica hoy en día? ¿Te han vuelto a llamar? ¿Cómo estás de dinero?
2: Bueno, todo está mejorando. Está mejorando, me han vuelto a llamar, tengo más, casi siempre me están llamando. Y bueno, está fluyendo lo que es el dinero, eso sí, por una parte me está ayudando, sí.
1: ¿Cómo estamos a nivel de pareja, a nivel de hogar, ya habiendo dinerito, ya cambió la cosa?
2: Sí, señor, ya ha cambiado bastante, ya mi esposa está un poco mejor conmigo y todo está marchando como tenía que ser.
1: Qué bueno, qué bueno. ¿Qué le aconsejamos a tantas personas que de pronto a esta hora encienden su radio y escuchan el programa de la Casa de los Arcángeles y dicen, ¿será que voy por el pez providencial del arcángel San Rafael? ¿Será que voy por el aceite de sanación? ¿Será que me llevo la veladora de peticiones a los arcángeles? ¿Será que recibo el número para ganar? ¿Tú qué les dices a ellos? ¿Vale la pena?
2: Sí, vale la pena, les recomiendo, sí. Que hagan el esfuerzo y se atrevan, porque sí resulta.
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1: 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Me despido, como siempre, con la oración, poniendo en manos de Dios toda nuestra energía, todo nuestro poder, poniendo en manos de Dios nuestras enfermedades, nuestra salud y nuestra vida. Agarre un vaso con agua, póngalo frente a usted, ponga la mano izquierda encima de la boca del vaso, la mano derecha encima de la mano izquierda. Cerramos los ojos y vamos a hacer la santa oración al pez providencial del Arcángel San Rafael. Al terminar la oración, usted toma su vaso de agua en tres sorbos, en el nombre de Dios Padre, Hijo y Espíritu Santo. Un abrazo enorme, que Dios les bendiga y los dejo con la oración. Hasta pronto.
3: Oh glorioso Arcángel Rafael, médico celestial, tú que guiaste a Tobías entre peligros con la sabiduría del pez sagrado, tú que transformas lo simple en milagro y las sombras en luz esmeralda, hoy te invoco, guerrero sanador, portador del pez que venció la ceguera, mensajero que une el cielo con la tierra, que como este pez danzante ante tu presencia, toda enfermedad en mi vida se transforme en bendición, toda prueba en sabiduría, toda lucha en victoria divina. Amén.
0: Hemos llegado al final de este encuentro. Pero recuerda, esto no termina aquí. Las energías siguen en movimiento. Los caminos continúan abriéndose y las respuestas llegan cuando estás dispuesto a escucharlas. gracias por acompañarnos, por confiar, por permitirnos entrar en tu vida y ser parte de tus preguntas y tus procesos. Hasta la próxima.
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5: Bienvenidos esta noche, hoy miércoles 27 de mayo del año 26. Este es su programa, el programa de la Casa de la Fe, y le damos la más cordial bienvenida a todos estos oyentes que sintonizan este programa y están pendientes de esta emisora para escuchar la palabra que les va a ayudar a cambiar su vida para bien. Bienvenida, licenciada.
6: Buenas noches, licenciado. Buenas noches para todos nuestros queridos oyentes. Esta noche aquí brindándoles una luz, brindándoles una ayuda, una mano. ¿Cuántas personas esta noche necesitan esto? Un apoyo, una palabra de aliento. Bueno, aquí estamos. Aquí está nuestra línea habilitada, 6914-7414.
5: Y cuando hablamos de brindar una mano, de brindar una ayuda, no quiere decir que solo usted debe recibirla. Usted también puede brindarla, porque quien nace para servir, sirve para vivir. Es aquella persona que siempre se esmera por ayudar al prójimo. Pero ojo, no caiga en la desgracia. Lo digo de esta manera, de querer ayudar tanto a las demás personas que se olvida ayudarse a sí mismo, se abandona a usted mismo, deja de un lado todo lo suyo. Yo les hago una pregunta muy profunda. ¿Cuándo fue la última vez que usted se regaló algo? ¿Cuándo fue la última vez que usted se compró algo para usted, que dijo, hoy quiero regalarme este vestido, hoy quiero regalarme esta camisa, hoy quiero irme a hacer cortar el cabello, hoy quiero arreglarme las uñas, hoy quiero verme bien? ¿Cuándo fue la última vez que usted lo hizo? Y ojo, son detalles que de pronto nosotros vemos fáciles, y que, no, eso no es nada. No, ahí estamos cayendo en el abandono, estamos cayendo en la desgracia de dejarnos a un lado. Pero pregúntese, ¿cuándo fue la última vez que usted regaló algo a alguien? Eso fue hace muy poco. ¿Por qué? Porque siempre queremos estar para los demás, siempre queremos destacarnos para los demás, brillar para los demás, queremos aparentar para los demás, y caemos en el espíritu del maldito de la desgracia de estar siempre con el afán, con la preocupación, pero que todo el que está a nuestro alrededor esté descrestado por lo que nosotros mostramos. Y a veces no nos importa el valor, lo que nos toque pagar por tener esta cruz a nuestra espalda, licenciada.
6: Importante estar primero bien nosotros mismos, tener toda la energía, toda la voluntad. Lo primero es usted. Ese hogar se mantiene por usted, ya sea esposo, ya sea esposa, ya sea madre, ya sea padre. Cuando usted está bien, todo gira bien a su alrededor. Por eso, a veces hay cargas en el hogar, cargas espirituales, se siente pesado el hogar por esta misma razón, porque pretendemos que todo el mundo esté bien sin estar bien nosotros mismos, sin estar bien lo principal, lo fundamental, nuestro hogar. A veces hay casas donde se respira paz, también existen hogares donde el ambiente pesa. Ahí es donde tenemos que buscar la razón de todo lo malo que hay, de ese cansancio emocional, de que hay tristeza.
5: Ahí es donde tenemos que llevar y poner el guardián de la familia.
6: Así es, el guardián de la familia está para sacar todas esas cargas espirituales negativas del hogar, para sacar toda esa negatividad, rabia, orgullo, desaliento que hay.
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6: Muchas personas sienten que al entrar a ciertos lugares, a ciertas casas, el cuerpo se pone distraído, se pone apagado, se ponen a veces desesperados, como no quiero estar aquí. Todo eso es por la pesadez espiritual. Todo eso es por la desconexión que hay con Dios. Hay peleas constantes, hay odio, hay resentimientos, tristezas.
5: Cansancio.
6: Así es.
5: Falta de energía. Falta de empatía. Se vuelve una persona que desde que se levanta quiere mandar a todo el mundo para el carajo, licenciada.
6: Palabras hirientes, envidia, no quiere que nadie progrese o simplemente no quiere recibir a nadie en su casa. Todos estos pensamientos destructivos destruyen el hogar. Absorben el hogar, absorben todo eso. ¿Qué necesitamos hoy? Limpiarlo. Y aquí está la casa de la fe, entregando el guardián de la familia. ¿Para qué? Para buscar esa solución, para buscar esa ayuda. Escúchenme bien, no quiere decir que queramos hogares, familias, vidas perfectas. No, lo que queremos es que haya una sanación, que haya un cambio, que haya una alegría. Y no quiere decir que la alegría la dé el guardián de la familia. La alegría la da usted, la alegría la da Dios.
5: Es que no queremos la perfección, queremos la felicidad, licenciada. Porque a través de la felicidad podemos lograr muchas cosas. Les preguntaba a muchas personas que nos visitan que qué prefería, mucho dinero para toda su vida o felicidad para toda la vida. Algunos cayeron en la mala respuesta de decir que dinero. Pero después que analizábamos, se daban cuenta que el dinero no compra una esposa verdadera. El dinero no compra amor de hijos. El dinero no le da a usted una vida eterna. El dinero no le da a usted una tranquilidad. En cambio, la felicidad es todo. Y usted, siendo un hombre feliz, con el apoyo de sus padres, el apoyo de sus hijos, el apoyo de su familia, su esposa, su esposo, usted sale, y esta palabra la voy a utilizar, se come el mundo a mordiscos. Sí, señor, porque usted es un hombre feliz. Donde usted llega, todo lo hace con éxito. Negocio que haga, le va bien. Negocio que usted ponga, le va bien. Invierte, le va bien. Y todo en su vida va a estar bien porque tiene la felicidad. Y una vez teniendo esta felicidad, empieza a llegar el dinero.
6: Así es, por eso queremos que esta noche usted nos llame, se comunique. Tenga el guardián de la familia en su hogar, en su negocio, con su familia, en la habitación de su hijo, en ese carro que utiliza todos los días para ir a trabajar. 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
5: 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Somos la Casa de la Fe, la casa que tiene abiertas las puertas para todo el mundo. No tenemos, óigalo bien, no tenemos tropiezos, no tenemos preferencias, recibimos todo tipo de personas, blancos, negros, etnia, todo tipo de personas que quieran asistir a la Casa de la Fe.
6: Importante eso que usted está diciendo, licenciado, porque ¿qué queremos decir con eso? Con que recibimos a cualquier persona, quiere decir que recibimos a cualquier persona que tenga unas ganas, que tenga la fe de cambiar, ya sea su negocio, su hogar, que esté enfermo, que esté en una cama, en una silla de ruedas, que tenga un dolor, que no puede ni caminar, que no lo deja vivir, que esos problemas económicos están llegando a su familia. Todos esos problemas, aquí vamos a buscar la ayuda, que no gana la lotería, o por el contrario, que ganaba mucho y de un momento a otro viene decayendo. Todo eso tiene una razón de ser. Aquí la vamos a buscar juntos, con la fe en Dios, con el guardián de la familia, con todo el poder que tiene la oración, porque la oración es la fuerza, es la unión que tenemos con Dios.
5: Y es que la oración, licenciada, es la única, óigalo bien, que rige todas las religiones.
6: Así es.
5: Todas las religiones, no importa de qué religión sea usted, todas están regidas por el poder de la oración. Y es lo que nosotros le entregamos a ustedes impreso. Se llama el guardián de la familia. ¿Cómo lo va a activar? ¿Cómo lo va a tener? Por interno, a la hora de hacernos usted su llamada y a la hora de nosotros entregarle en persona a este guardián, le vamos a indicar cómo lo va a activar. Porque no todo el mundo lo puede activar de la misma manera. Porque pueden haber dos problemas iguales, pero las soluciones son distintas.
6: La energía es diferente, el problema es diferente. Entonces ahí es donde vamos a tener en cuenta cada problema. 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Vamos a decirles las giras.
5: Oiga, yo estoy emocionado, licenciada, porque ya mismo, este sábado 30 de mayo, sábado 30 de mayo visitaremos a la Gran Chorrera. Ya estaremos en la mañana entregando el guardián de la familia. 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
7: La oración es una práctica milenaria y añeja que nos une como punto de encuentro sagrado para todas las creencias. Más allá de nuestras diferencias, todos poseemos el mismo poder sagrado al elevar nuestro espíritu hacia el Altísimo. La fe se convierte en el verdadero guardián de la familia, actuando como nuestro mayor amparo y escudo espiritual. Es ese resguardo divino que nos protege de todo mal y cuida con ternura la unidad de nuestro hogar. A través de mi propia experiencia y entrega espiritual, afirmo con certeza absoluta: la oración es el guardián de la familia que abre los caminos de la prosperidad y el bienestar. Comparto este testimonio como prueba visible de que al elevar nuestra súplica, la protección del cielo nos acompaña y nos guía hacia la verdadera bendición.
6: Ahora, hablando del guardián de la familia, tenemos gente en consulta que nos dice: yo tenía una casa muy hermosa, un hogar muy hermoso, pero me sentía espiritualmente vacía. Sentía que estaba viendo a mi esposo, a mis hijos, pero no me sentía contenta, no me sentía alegre. Esos problemas, esa desconexión es la que la está llevando a caer en un hogar sin palabras, sin amor, sin fe. Pero se puede cambiar a través del guardián de la familia. No permita que la envidia, la maldad, la rabia invada su hogar, invada su familia o esas terceras personas, porque lamentablemente es importante aclararlo aquí. Hay terceras personas, ya sea un familiar, un amigo, a quien le hemos brindado nuestro hogar, a quien le hemos abierto las puertas de nuestro corazón, a veces contándole lo que nos está pasando, y son esas mismas personas con la misma información que nosotros le hemos brindado que nos están dañando. Ojo con eso, ojo a quién dejamos entrar a nuestro hogar. Asimismo, también se hacen las cargas espirituales en el hogar porque dejamos entrar gente con tantos problemas que creen que nuestra casa, que nuestro hogar es una canequita de basura. Llegan a tirar todo ese odio, ese resentimiento a nuestro hogar.
5: Licenciada, pero es que es difícil controlar y saber con qué intención cada persona nos visita. Entonces, en ese caso, ¿cómo podemos hacerlo?
6: Bueno, para eso está el guardián de la familia, es el poderoso escudo que va a canalizar toda la energía negativa, que va a canalizar todo eso que no es bueno, que no es sano para usted, para su hogar y para su familia.
5: Pídale mucho a Dios que nunca falte la fe para comenzar, la sabiduría para decidir y la fuerza para construir todo aquello que soñamos. Lo mejor aún está por venir, créalo. Decrételo, cambie su mente, no se queje, no maldiga, no sea negativo, sea una persona agradecida con Dios. Cuando usted se acuesta, dele gracias a Dios porque pudo llegar a su hogar. Y cuando abra los ojos, dele gracias a Dios porque le dio la oportunidad de nacer nuevamente y corregir los errores que ha cometido.
6: La fe tiene poder, hay que tener en cuenta siempre eso, la fe y la oración tiene poder, y ya lo hemos dicho en muchos programas, no nos cansaremos de repetirlo. La oración cambia ambientes, la oración cambia vidas, la palabra tiene energía, tiene fuerza, tiene poder, y qué mejor poder que el de Dios, que es el que está todos los días con nosotros. Hay hogares que están llenos de insultos y eso lo debilita, pero hay hogares donde existe la unión, y así se fortalece espiritualmente. ¿Qué queremos nosotros? Que esos hogares donde hay problemas tengan el guardián de la familia. Esos hogares donde hay amor tengan el guardián de la familia. ¿Para qué? para que si llega alguien envidioso a dañar esa fortaleza tan bonita que tiene, el guardián sea el escudo para que todo lo malo se vaya.
5: Si usted tiene un hogar que se está perdiendo, que se está destruyendo, que ya usted no sabe qué hacer con él, pues le voy a dar la solución. Usted se va a comunicar con nosotros, 6914-7414. Me va a llamar y me va a decir: licenciado, mi hogar está a punto de destruirse. Quiero recuperarlo. Quiero coger ese hogar y limpiarle toda la basura, limpiarle toda la maldad, toda la mala energía, todo el mal de ojo y todo lo que estemos atravesando, quiero quitarlo de nuestra familia. Y yo le voy a indicar cómo se va a hacer, además de recibir el guardián de la familia. Es importante que usted tenga en cuenta que mientras usted pida ayuda, que mientras usted busque de Dios, usted va a tener una solución. Nada y nunca está perdido para siempre. Todo podemos recuperarlo, rehabilitarlo y recoger lo que se está perdiendo. 6914-7414, línea habilitada para comunicarse con la Casa de la Fe, el guardián de la familia.
6: Todos los problemas tienen solución, absolutamente todos, económicos, de salud, de dinero, del esposo, de los hijos, todos tienen solución. Comuníquese a la Casa de la Fe, entregándoles al guardián de la familia, buscando la ayuda, buscando la solución, buscando ese rayito de luz en esa oscuridad que usted está sintiendo. Aquí estamos, con toda la fe, con toda la voluntad, con todas las ganas de que eso que a usted lo está atormentando, de que eso que a usted lo está quejando, de que eso que a usted no lo está dejando dormir, pare, tenga un alto. Pero eso no lo podemos hacer simplemente nosotros a través de ese programa. Eso lo tiene que hacer usted a través de una llamada, comunicándose para poder buscar la ayuda.
5: ¿Y cómo se comunica? Marcando o escribiendo al 6914-7414. Primero es lo primero. Y lo primero es dar gracias a Dios por un nuevo día, por un día terminado con éxito, o por un día que no fue difícil, porque de él estamos aprendiendo, porque Dios nos está preparando para las batallas más fuertes. Los guerreros que siempre han estado durante toda la historia en los mejores castillos son aquellos que tienen cicatrices de guerra, que han tenido que pasar por muchas dificultades, han estado al borde de la muerte y después restauraron todo esto y hoy en día se han recuperado. Estas personas han hecho de estas situaciones malas un aprendizaje para practicarlo en su felicidad futura. Y aquí es donde estamos nosotros con el guardián de la familia, entregándoles a ustedes, al que se comunique, al que lo quiera recibir, a la línea habilitada 6914-7414. Felicidad completa, licenciada. Este sábado estaremos viéndoles nuevamente la cara a las personas que ya nos han visitado y a conocer la cara de las nuevas personas que ya nos llamaron a separar su cita. Este sábado 30 de mayo estaremos en Chorrera. Sábado 30 de mayo estaremos en Chorrera visitándolos a todos ustedes. Lleguen temprano, lleven agüita, vayan con mucha paciencia. No podemos correr con estos casos tan difíciles de cada persona. Tenemos que estudiar y tomarnos el tiempo necesario para que usted se sienta curado, para que usted salga contento, feliz, para que usted sienta que de verdad le brindaron el tiempo necesario y la ayuda que usted tanto necesita.
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5: No tenga miedo de fallar. Tenga miedo de no intentarlo. No le dé miedo comunicarse. Dele miedo de no hacerlo. Porque después va a decir: y si hubiera llamado y me hubieran ayudado, no estaría hoy en día como estoy. Y entonces, ¿de qué nos sirve lamentarnos? O como dice el cuento, llorar sobre lo mojado. No sirve de nada, licenciada. Y es aquí donde usted se tiene que comunicar ya. 6914-7414.
6: es lo que hablábamos hace un momento. No es simplemente escuchar el programa, no es simplemente decirnos, ay, sí, yo voy a llamar mañana. Tan bonito el programa, tan bonito que habla María, tan bonito que habla Jerónimo. Mire, ese es mi problema. No basta con eso. No basta con eso. ¿Qué es lo que tenemos que hacer? Comunicarse. Agarra el teléfono. Si no se puede comunicar, si no se logra comunicar a esta hora en el programa, lo puede hacer mañana a partir de las 8 de la mañana. Pero hágalo con fe. Hágalo decidido. Recuerde que la fe mueve montaña. Recuerde que la palabra es un decreto. Es un atrayente de todo lo bueno y también de todo lo malo. Por eso tenemos que saber pedir, tenemos que saber hacer las cosas y tenemos que saber en quién confiamos, a quién llamamos. Y por eso estamos esta noche aquí, la Casa de la Fe, el licenciado Jerónimo, con el guardián de la familia, entregándolo para usted.
5: 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Quería compartirles algo que leía el día de hoy. Y decía, si sientes que lo estás perdiendo todo, recuerda que los árboles pierden todas sus hojas cada año, pero aún así permanecen de pie, altos, fuertes y esperando mejores días por venir para florecer nuevamente.
6: La naturaleza todos los días nos da ese tipo de reflexiones, licenciado.
5: Y enseñanzas.
6: Así es, contra viento, contra marea, contra agua. ¿Cuántos arbolitos tienen que soportar todo eso? Nos dan la fuerza para que nosotros veamos, mire, ahí está, fuerte, con hojas lindas, con flores todos los días. Asimismo, tenemos que aprender a florecer nosotros todos los días, pese a los problemas, a la salud, a lo económico, tenemos que aprender a florecer.
5: Y es que el cansancio del alma no se cura durmiendo. El cansancio del alma no se cura yéndose de vacaciones, licenciada. El cansancio del alma tiene un propósito y tenemos que encontrarlo, porque si no encontramos el propósito de sanarlo y curarlo, de buscar no el problema, sino lo que está generando el problema, no las hojas, sino la raíz, ir más a fondo, porque de nada sirve que a usted le esté saliendo llagas en su cuerpo e ir a comprarse una crema para sanarlas a diario, pero va a vivir esclavo de esa crema toda la vida. Pero usted ni siquiera ha dicho, oiga, ¿por qué me están saliendo estas llagas? ¿Por qué se me está poniendo el pie así? ¿Por qué se me duermen las manos? ¿Por qué me hormiguean? ¿Por qué se me encalambra? ¿Por qué estos dolores en las piernas? ¿Por qué siento chuzones, punzones en mi cuerpo? ¿Por qué de repente me dan mareos? ¿Por qué estoy perdiendo la vista? ¿Qué me pasa? Que me da un dolor de cabeza increíble. O sea, si yo me pongo a nombrar todos los detalles que puede generar una brujería y una maldición,
6: todos los problemas que puede generar que todo conlleva esto,
5: aquí no terminaría, exacto, licenciada. Entonces, yo les invito para que se comuniquen, para que reciban el guardián de la familia, comunicándose al 6914-7414. En la línea habilitada para todos ustedes.
6: Recuerden que el primer paso lo dan ustedes. El primer paso, con fe, con fuerza, con energía, lo tienen que dar ustedes. ¿Y cuál es ese paso? Llamar, comunicarse, para hacernos saber cuál es el problema, cuál es esa enfermedad, cuál es ese problema económico que no lo permite avanzar, que no lo ha dejado que usted tenga y realice todos esos sueños, todos esos proyectos que tiene. Aquí estamos, el guardián de la familia y la Casa de la Fe, dispuestos a llevarlo a su hogar, a su casa, para que todo florezca, para que todo fluya, para que esa energía negativa del hogar, de su trabajo, de su mente, salga y no vuelva a entrar y tenga ese escudo por siempre, como lo es el guardián de la familia y la oración.
5: Y es que muchas personas que yo visito o que me visitan me dicen, yo soy pobre. Usted no es pobre. Y métase todos los oyentes en estos momentos en su cabeza. La pobreza no existe. Usted es humilde. Usted es una persona que tiene en estos momentos escasos recursos. Pero no puede decir que es pobre. La pobreza no está en la cuenta bancaria suya. La pobreza está en la falta de saciar su energía. Está en la falta de felicidad. Está en la falta de compartir. Está en la falta de ayudar al prójimo, está la falta de dar un abrazo sincero. Porque, ojo, aquí estamos hablando algo claro. Y es que no todo el que escucha este programa es buena persona, ni no todo es malo. Pero muchas veces nos quejamos de las cosas difíciles que nos están pasando, pero no caemos en cuenta que nosotros también somos esas personas que lastimamos a otro y que también nos volvemos verdugos, también nos volvemos personas que lastimamos. Y eso es importante empezar a descubrirlo y a encontrar que también podemos evitar hacer el mal para poder brindar y recibir el bien.
6: Así es, ojo con todo lo que hacemos porque cada acción tiene una repercusión. Si lo hacemos bien, pues ¿qué vamos a obtener? Buenas cosas. Y si lo hacemos mal, pues ya sabemos cuál va a ser el resultado. No permita, no llegue usted a caer en eso. Bueno, vamos con la gira. Este sábado, este mismo sábado, ya ahorita al finalizar la semana, vamos a estar con el favor de Dios el 30 de mayo en Chorrera, así que prepárese si usted no ha sacado su cita. El 12 de junio, viernes 12 de junio, estaremos en Colón. 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
5: 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Yo soy el único dueño de lo que decido creer. Y he comprendido que aquello que acepto con emoción, con fe y respaldo, con una decisión firme, se convierte en realidad. Con este mensaje queremos decirle que Dios los bendiga, los proteja y nos saque a todos adelante.
6: Gracias por acompañarnos esta noche. Gracias por este espacio de reflexión, de espiritualidad, de fe. Recuerde que la oscuridad no puede tocar su puerta. Que pasen buena noche. Dios los bendiga a todos.
5: Amén.
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3: Aquí damos inicio a su programa, Vitalidad al Natural. 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Porque ser hombre no es solo vivir, es vivir con fuerza. Usted no está roto, solo necesita recordar cómo se enciende el fuego. Porque la fatiga no es su destino, la rutina no es su sentencia. 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Bienvenidos. 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

0: montado en la carreta de Cubo, mes de la afrodescendencia en Panamá. Cada mes de mayo, Panamá celebra el mes de la afrodescendencia o mes de la etnia negra, una fecha dedicada a reconocer el enorme aporte de la comunidad afrodescendiente en la construcción de nuestra identidad nacional. La conmemoración fue establecida mediante la Ley 9 de 30 de mayo del año 2000, declarando esta fecha como el Día Nacional de la Etnia Negra en Panamá. Durante este mes se realizan desfiles, actividades culturales, festividades gastronómicas, exposiciones y eventos educativos que resaltan la música, la danza, las tradiciones, la historia y el legado afrontillano y afrocolonial de nuestro país. La comunidad afrodescendiente dejó una huella invaluable en grandes obras como la construcción del ferrocarril y el Canal de Panamá. Además de enriquecer nuestra cultura con ritmos como el calipso, el reggae en español, la gastronomía y las expresiones artísticas que hoy forman parte del orgullo panameño. Mayo es un mes para celebrar la diversidad, promover el respeto y recordar que Panamá es una nación multicultural, llena de historia, raíces y orgullo afrodescendiente. 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
4: En muchas ocasiones nos preguntamos por qué me está yendo mal si mi casa estaba completamente cargada de armonía. Pero de un momento a otro todo comenzó a verse triste, frío, apagado, peleas, pleitos con la pareja, se murió hasta el gato. Y entonces me pregunto, ¿qué pasó?

persona. Y esta persona puede estar contaminada a consecuencia de que tenga una brujería, de que tenga un maleficio, que le hicieron un alumbramiento. Puede ser una persona que está recibiendo algo llamado la ley del karma. Pero entonces cuando esa persona se le acerca a usted, usted siente ese rechazo. Y es porque energéticamente la persona se encuentra mal. Y entonces esos hijos que usted les dijo que no se juntaran con esa persona, no le obedecieron. Y siguen compartiendo con esta persona. Y cuando llegan a su casa, llevan esta carga energética a su casa. Y su casa se comienza a sentir fría, triste, apagada, se comienzan a dañar hasta los electrodomésticos de un momento a otro, y lo que les decía hace un momento, se comienzan a morir hasta los animales. Y esto sucede porque ya esa carga energética penetró en el hogar. Y entonces usted, después de tener una buena salud, comienza con dolores de cabeza, con picazón en el cuerpo. Comienza a salir por el cuerpo como si fuera una herpes, pero va al médico y no le encuentran nada. Siente ardor en la planta de los pies, angustia. Y entonces uno de sus hijos, de un momento a otro, comienza a tener alucinaciones. Comienza a decirle que está viendo cosas, que ve una sombra, que se siente enfermo, que se siente perdido, decaído, pierde la relación amorosa que tenía, pierde el trabajo, y usted se pregunta, ¿pero qué pasó? Cuando hay una contaminación energética, cuando arrastramos algo malo, que no lo hicieron a nosotros, sino a otra persona, y por error nosotros compartimos con esta persona, esto es la peor energía que pueda dañar al ser humano. Porque como usted no sabe a quién le hicieron esa maldad, quién es verdaderamente el que está atacando a través de esa brujería, de ese trabajo de satanismo o de magia negra, a usted le está destruyendo sin saber ni siquiera esa persona que está atacando su hogar. Son los peores males que hay. Y para poder quitar una energía como esa es difícil, más no imposible. Toca hacer un estudio a través de un poco de su cabello, de las uñas de sus pies, de las uñas de sus manos, de la orina, porque son materias de su cuerpo que nos llevan a conocer cuál es el enemigo que usted tiene en el hogar, consciente o inconscientemente, que le está llevando a la destrucción. Y muchos de ustedes viven estas situaciones, oyentes. Están cargando un mal, una brujería, un maleficio, un entongamiento, un karma que a usted no le corresponde en muchas ocasiones por la desobediencia de sus seres queridos. No solamente de sus hijos, puede ser de un hermano, de un nieto, de un primo, de un tío. Las mujeres tenemos un sexto sentido y entonces le decimos a nuestra pareja, hombre, mira que es que esa persona con la que está saliendo no siento que sea una buena persona. Y el hombre que dice, ah, es que ya está llena de celos, es que ya está pensando que este me está llevando con Perano, con Sutano. No es eso. Es porque ese sexto sentido muestra que esa persona no le conviene y que le está llevando no por el camino de los celos, como ustedes están pensando. Le están llevando al camino de la perdición energética, donde destruye su vida, no solamente en el hogar, sino también que estanca su parte económica. Entonces yo no puedo simplemente decir, tengo algo malo porque me lo hicieron. Por eso yo en todos los programas les digo, hay tres tipos de energías. Hay aquella que a usted le hacen una brujería, un maleficio, un alumbramiento, y se hace a través de magia negra, de budismo, satanismo o San la Muerte, que lo lleva a usted a la destrucción. Hay aquella maldad como la que les estaba explicando, que usted la absorbe, se contamina de otra persona. Y hay una energía que la creamos nosotros mismos con nuestros pensamientos, con el mal genio, con la ira incontrolable, donde decimos un montón de naderías que no sabemos ni de dónde le sale.

0: En el momento en el cual usted tiene un pico de ira. Entonces allí se forma ese campo electromagnético que, si usted no lo sabe manejar, se vuelve un boomerang que termina destruyendo su vida, su hogar y acabando hasta con una empresa y una industria. Esto se los aseguro porque yo lo veo todos los días en el centro espiritual. Hay mujeres y hombres que viven cargados de unos celos enfermos. Y no es solamente por lo que saben que pasó. En muchas ocasiones, la pareja descontrola su energía por completo y está celando porque cree, supone o le contaron que su pareja estaba haciendo algo cuando esto no es verdad. Entonces, está absorbiendo una energía negativa de otra persona que está descontrolando su mente y que le está llevando a esos ataques de ira y de celos que en muchas ocasiones llevan hasta agredir a su pareja. ¿Cómo combatimos esto? Es muy fácil. Todos los días se los digo a través del canalizador energético. Oyentes, cada uno de ustedes que escucha el programa, vuelvo y les repito, se dirige a ustedes, Ana Victoria de los Sanadores Místicos. Para los que recién se conectan con nosotros, hemos sido bendecidos por mi Padre Celestial a través del don, el poder, el conocimiento, la sabiduría, y tenemos los estudios y la capacidad para sentir, percibir qué es lo que a usted le pasa. ¿Quién es su enemigo? ¿Quién es su amigo? Poderle decir quién le hizo ese amarre. ¿Quién es la persona que le tiene a usted una atadura a través de una fotografía? ¿Quién es aquel que le está destruyendo el hogar a través de tierra de cementerio y raspadura de hueso de muerto? ¿Quién es aquella persona que le ha marcado su negocio con sangre de gallina negra y excremento de animal para que éste se vaya a la quiebra? También tenemos el don y la capacidad para voltear todo eso negativo a positivo. Y de todo lo malo, sacar lo bueno y llevarlo a usted de la mano, de lo bueno hacia lo mejor y de lo mejor hacia lo excelente. 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programa, sino también para que se inscriban a este elemento de fuerza como es el canalizador energético, el cual está realizado a través del aceite el sauce, de la esencia lavanda, del aceite de la flor anahata, la flor de loto y el palo santo. Que estos elementos se mezclan formando este aceite de consagración, purificación y liberación espiritual y mental, llevándolo a usted a ese punto de equilibrio emocional y dándole esa armonía que usted tanto necesita para que se estabilice en la suerte, en el amor y en lo económico. Se debe de ungir en la planta de los pies antes de acostarse a dormir, para que usted purifique el cuerpo, para que en el momento en el cual su cuerpo esté en reposo, allí pase por ese proceso de eliminación, donde va a depurar de su cuerpo todo aquello que su cuerpo no necesita. Y en este momento, ¿qué le sobra a su cuerpo? Problemas, hay que quitarlos. Preocupaciones, hay que sacarlas de su mente. De su desamor, esto hay que sacarlo del corazón. Lágrimas que corren por su rostro, esto hay que quitarlo y hay que transformarlo en armonía, en amor, en calidad de vida para usted y para su familia. Porque si usted tiene unos hijos, recuerde que todo lo que a usted le atormente su mente y su corazón, esto usted lo está descargando sobre esas criaturas que tiene a su alrededor, y lo único que les está brindando y les está generando es tristeza, dolor. Entonces, en el medio de la ira, la inconformidad, los problemas económicos, las carencias en el hogar, se desquita con esos hijos, ofendiéndoles, gritándoles, muchos los golpean, les faltan al respeto. Y todo esto se puede quitar. Si usted es la persona que controla esa energía negativa que está cargando, puede ser porque usted mismo la creó la absorbió de otra persona, se contaminó de la gente que lo visita o porque a usted se la realizaron. 69 25 97 32 es la línea que tengo habilitada. 69 25 97 32. Recuerde que este programa es transmitido todos los días a esta hora en vivo y comenzamos ya mismo con los oyentes. Le doy la bienvenida a la persona. Habla Ana Victoria. Deme su nombre, es tan amable.
1: Gerardo.
2: Señor Gerardo, ¿usted de dónde me está llamando?
1: De acá de Veragua.
2: ¿Su fecha de nacimiento?
1: El 29 de enero del 48.
2: Cuénteme, señor Gerardo, ¿hace cuánto que usted viene con esas dolamas en el cuerpo, en especial de la cintura hacia abajo? ¿Cuánto lleva así?
1: Pues, ya sé, añales que he venido así, y a veces me siento y a veces no me siento, y así, a veces no me siento bien, y así.
2: Yo no le puedo decir, señor Gerardo, que lo que usted tiene es natural, porque esto no es así. Lamentablemente, a usted le hicieron un daño a través de sangre de gato negro. Por eso es que usted mantiene con todas estas dolencias, no solamente de la cintura hacia abajo, sino ese desespero que le da en los brazos y en la parte del cuello. Ese hormigueo que siente en sus manos y que hay momentos donde a usted le provoca salir corriendo de su casa y usted no sabe para dónde. Ese daño, señor Gerardo, se lo hicieron porque usted es una persona que piensa que todo mundo es bueno. Entonces usted le abre la puerta de su hogar a todas las personas, a todo el que usted puede ayudar, y usted lo hace con bondad. Pero lamentablemente hay personas que lo quieren ver mal, que lo quieren ver decaído, destruido, apagado, amargado, en una situación difícil. Y esto sucede porque hay mucha envidia a su alrededor. Entonces, ¿qué tenemos que hacer? Hay que quitar esa maldad. Y lamentablemente a usted una persona le hizo este mal porque esa persona sabe que a usted le va a llegar un dinero. Cuénteme de qué es lo que le va a llegar, qué dinero le deben.
1: A mí, bueno, a mí me cuando a mí me un carro, yo vendí un carro y no me lo han pagado y bueno, ya yo lo doy como perdido.
2: Esa persona sabe que a usted le va a llegar este dinero. Y ese mal se lo hicieron porque le quieren quitar esa platica. Entonces, ¿qué tenemos que hacer? Hay que hacer una consagración para quitar lo malo, tanto para que usted reciba ese dinero y usted lo pueda invertir, y para que usted se alivie, porque está muy decaído, apagado, no solamente en la salud, sino mire que usted anímicamente todos los días se ve más amargado, más triste, más solo.
1: Sí, doctor, sí, es cierto. A ver, me siento aburrido y ahí me siento, me siento y me quedo dormido. Bueno, es un sueño, sí.
2: Pero es por lo mismo, es por la misma maldad. Entonces, vea, me va a sacar el tiempo y me va a llegar a consulta a Santiago. Entonces, yo necesito que usted agarre un poquito de agua de la pluma donde usted vive, la va a juntar en una botella y me la va a llevar, una botella pequeña. Me va a llevar la primera orina de la mañana. Toda la orina que pueda sacar en la mañana me la va a llevar en un frasco grande. Y me va a llevar lo más importante, la fe, la confianza en Dios, el deseo de mejorarse, para que me le cambie la suerte, la vida, para que usted me reciba tranquilidad, amor, y para que pueda vivir en paz y en armonía, ¿oyó? Bueno, mijito, ¿qué piensa de lo que hemos hablado?
1: No, sí, está bien, sí, es cierto todo lo que me ha dicho. Y bueno, yo siempre, entre mí, yo a veces me pongo a pensar, ¿por qué a mí me tienen tanto envidia? Porque yo antes no era así. Yo tenía una suerte distinta y todo bien. Y a medida de como usted me lo ha dicho, es así, es la cosa así.
2: No me diga que usted tenía una suerte bonita, no, usted tiene una suerte linda. Pero en este momento la suerte está paralizada. Entonces, ¿qué vamos a hacer? Vamos a trabajar para consagrar esa suerte y usted me mejore, ¿oyó?
1: Ajá.
2: Bueno, mijito, quedamos pues así, con toda la fe, nos vemos en Santiago.
1: Bueno, muchas gracias.
0: Muchas gracias a usted por haber participado a esta hora del programa. 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Entonces, estaba hablando al principio del programa que hay energías que podemos cargar porque a nuestra casa permitimos que entre cualquier persona o porque nuestros familiares o hijos nos contaminan cargando las energías de otros. Ahí está el oyente. Gerardo deja entrar a su casa toda persona que él ve y a todo mundo le quiere ayudar. Y él no le pregunta nada malo a las personas, porque realmente sería algo absurdo hacer una pregunta como decirle usted tiene una mala energía. Es algo absurdo. Pero sí podemos evitar que estas personas pisen nuestro hogar. Porque si yo le abro la puerta de mi casa, donde es mi lugar sagrado, a todo mundo, entonces allí me voy a cargar de los problemas de los demás, de la amargura sentimental, de aquellas cosas negativas que estas personas tienen en su mente, de lo malo que están arrastrando, esos lastres que traen del pasado que repercutan tristemente en el presente y contaminando todo lo que está a su alrededor, porque hay personas que tienen cargas de karma, que vienen con ellos de lastres de años. Y esto es algo que es contagioso, es como una gripe. Si usted llega con una gripe a un lugar donde hay 8 personas, al otro día las 8 personas tienen gripe. Asimismo pasa cuando hay una energía negativa, la cual entra a nuestra casa. Todo lo que entra por nuestra puerta es importante que vuelva a salir. ¿Y cómo lo saco? Usted tiene que tener en su hogar 2 cosas. Lo primero, a la entrada de su casa, colocar un espejo. El espejo lo que hace es absorber todas estas fuerzas negativas porque se reflejan en el espejo y las retiene para que no entren al hogar. Si ustedes se pueden dar cuenta, en casi todos los restaurantes y casas de los orientales o los japoneses hay un espejo. Y el misterio es porque este absorbe lo negativo. ¿Y ayuda para qué? Para que eso malo se estanque allí y no entre al hogar y le dañe. Pero si usted ya tiene el hogar contaminado, la única forma es hacer una depuración. Hay que liberar el hogar y aplicar una gota del canalizador energético en la puerta principal de su casa en forma de cruz, para que asimismo salga aquello negativo. ¿Y qué es lo que hace el canalizador energético? Como una aspiradora, absorbe todo lo negativo de su casa, dándole esa paz y esa estabilidad que usted ha perdido a consecuencia de las cargas que tiene, que ni siquiera son suyas, que han entrado a su hogar porque sus familiares las han llevado o porque usted mismo ha compartido con personas contaminadas y lo lleva a su casa. Por ejemplo, las personas que más fácil se contaminan son las personas que trabajan en los medios de transporte, porque todos los días comparten con cantidades de personas. Su cuerpo está expuesto. La gente que trabaja en los hospitales y tristemente, aunque para muchos es difícil creerlo, la policía. Porque trabajan en grupos de tanta gente que se contaminan de 1000 cosas negativas que destruyen y acaban más que un ladrón o que un asesino. 69-25-97-32 es la línea que tengo habilitada. Recuerden, mis queridos oyentes, que si usted no alcanza a participar del programa, nos puede dejar su mensaje de WhatsApp. Igual, si usted no puede llegar a consulta aquí a Panamá, vamos a estar el día 2 de junio en Chitré. Ya para Chitré, mis queridos oyentes, los cupos que tengo solamente son 3. Tengan en cuenta, solamente quedan 3 cupos para Chitré. 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Ya solamente hay un cupo para Macaracas. El 4 de junio estamos en David. Solamente quedan 4 cupos. Santiago de Veragua también solamente quedan 4 cupos, que vamos a estar el día 5 de junio. El 6 de junio, que estamos nuevamente en Penonomé, también tenemos solo 4 cupos. Y para Chepo quedan 2 cupos, que en Chepo nos vamos a encontrar el día 13 de junio. Vuelvo y repito: 2 de junio Chitré, 3 de junio Macaracas, 4 de junio David, 5 de junio Santiago de Veragua, 6 de junio Penonomé, 13 de junio Chepo. Es importante que usted se inscriba en el libro blanco. Es allí donde inscribo a las personas que ya se les entrega ritualizado el canalizador energético. Si usted llega a consulta y usted no está inscrito en el libro blanco, donde se prepara la ritualización correspondiente a su nombre, apellido y fecha de nacimiento, no se le puede atender, porque no se le puede entregar un elemento que no le va a servir. Y el canalizador energético lleva una preparación de 3 días, 6 días, 9 días, dependiendo de cómo usted se encuentre energéticamente, para cuando lo reciba se convierta en un testimonio como este que va a escuchar en este momento. Lo que va a escuchar es una grabación, pero quiero que ponga mucha atención, porque su caso puede ser similar al que va a escuchar en este momento. Deme su nombre, por favor.
3: Mi nombre es Elizabeth Amparo Pérez.
0: Elizabeth, cuénteme, cuando usted llegó a consulta, antes de aplicarse el canalizador energético, ¿cuál era la situación que ustedes estaban viviendo en la casa?
3: Bueno, vine porque lo escuché en la radio y tuve la fe y la confianza en ustedes que podía lograr eso. Y aquí también llegué hasta aquí.
0: Desde el primer día que le apliqué el canalizador energético hasta este momento, Elizabeth, hábleme, ¿cuáles son los cambios que ha visto?
3: Bueno, he tenido cambios, tenía dolor en el vientre. Gracias a Dios, a los 3 días me sentí bastante mejor, gracias a Dios.
0: Usted también estaba muy desesperada, Elizabeth, porque tenía muchos conflictos en el hogar, una situación económica bastante difícil, peleas, tristezas, amargura. Cuénteme, ¿cuáles son los cambios que ha visto en el hogar?
3: Bueno, porque hay bastante unión y ya nos podemos comprender mejor.
0: El principal problema que ustedes tenían era que se estaban muriendo los animales, que la tierra no estaba dando cosechas, y ustedes, eso los tenía desesperados porque estaban quedando prácticamente en la ruina a consecuencia de lo mismo malo que estaban viviendo, que les estaba matando todo. Hábleme referente a esto, ¿qué ha pasado con la tierra y cómo van los animales?
3: Bueno, también bastante mejor, porque se nos morían los animales y gracias a Dios ya no se nos mueren. Sí, gracias a Dios y por la fe.
0: ¿Qué le va a recomendar a las personas que la escuchan a esta hora, aquellos que se les mueren los animales, que tienen problemas en la tierra, que aparte de todo lo malo que les cae encima, las enfermedades, la tristeza, el dolor, comienzan con esos pleitos con la pareja, con ese problema con los hijos y no saben ni siquiera qué es lo que les está pasando? Usted que ya recibió el canalizador energético y que ve estos resultados, cuénteme, ¿cuál es el consejo que tiene para ellos?
4: Curan de verdad muy bien. Con la fe en Dios todo lo podemos.
0: Muchas gracias por ese testimonio. Dios me lo bendiga. Y acaba de decir Elizabeth algo muy bonito. La fe en Dios todo lo puede. Pasaron 3 días. Y ya comenzó a ver los resultados a través del canalizador energético. La pregunta que todos los días les hago: ¿usted qué está haciendo en su casa quejándose, lamentándose por los problemas? Coja el teléfono ya mismo, comuníquese con nosotros. Y si en este momento no puede comunicarse, entonces déjenos un mensaje a través de WhatsApp. 69-25-97-32. Sabe que si no logra participar del programa, cuando este termine le vamos a responder. Si usted no puede llegar directamente a una consulta, puede hacer la consulta a través de telellamada, que nosotros le atendemos a través de una videollamada para que lo tenga en cuenta. 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Tengo otro oyente en línea, le doy la bienvenida a la persona. ¿Cuál es su nombre?
5: Malvina González Pérez.
2: Deme, es tan amable, su fecha de nacimiento y si se puede hacer en un lugar que no haya tanto ruido, mejor.
5: El 31 de marzo del 81.
2: Visualizo a una mujer muy noble, con muchos deseos de salir adelante, pero está cargando demasiadas preocupaciones. Y no me llama por usted, sino por otra persona. ¿Por quién es?
5: Por un hermano.
2: La fecha de nacimiento de él.
5: 4 de junio. Del 79.
2: Visualizo que está muy mal de salud. Viene con demasiada pérdida de memoria, pérdida de visión, zumbido en los oídos. También le están dando ataques de epilepsia. Y aparte de esto, veo que su hermano es una persona demasiado rebelde que no ha querido buscar ayuda. Ya fue al médico.
5: Él no se consulta con médico ni nada, él es así que no, como que no.
2: Ese es el mayor problema que tiene su hermano y es que es muy terco. Y entonces usted está cargando las preocupaciones y el agobio de verlo a él todos los días más deteriorado. Lo que tenemos que hacer es que ustedes saquen el tiempo y lleguen a consulta y me lleve una fotografía de él y una prenda de vestir. Por medio de esto se le hace una purificación y usted se va a dar cuenta que su hermano mejora. Le aseguro de que en 9 días va a estar muy bien, pero yo necesito de que llegue a consulta y que usted hable con su hermano, porque es que su hermano es muy terco. Imagínese, si usted le quiere ayudar y él no se deja, ¿cómo se va a recuperar? Entonces hay que hablar con él para que llegue a consulta junto con usted. ¿Estamos de acuerdo?
5: Sí, estamos de acuerdo.
2: Habla con su hermano, le toca como a los niños pequeñitos regañarlo y me lo va a llevar a consulta el día jueves y me lleva la orina. Bueno, mi hija, Dios me la bendiga.
5: Sí, perfecto, sí, gracias.
2: Bueno, ¿qué mensaje me le va a mandar a los oyentes?
5: Bueno, el mensaje que yo le mando a los demás, que escuchen el programa con fe y que lleguen allá donde ustedes para que los orienten así mismo como me están orientando a mí con los problemas que uno no soluciona.
2: Así quedamos, mamita. Dios me la bendiga. La espero en consulta.
5: Amén.
0: Gracias por participar del programa. La línea queda habilitada. 69-25-97-32. 69-25-97-32. Balbina es un ejemplo claro de que le quiere ayudar a la familia, pero el hermano, cargado de ira, de soberbia y de terquedad, el peor enemigo que tiene el ser humano. No busca ayuda, no va al médico, todos los días más enfermo, a punto de quedar ciego, postrado en una cama. Y entonces la terquedad no lo deja buscar ayuda porque él dice, ¿a qué voy al médico si los médicos no saben? Los médicos estudian durante muchos años la anatomía del cuerpo y son personas capacitadas para salvarle la vida. ¿Cómo va a decir que no sabe? ¿Cómo va a decir que una persona que ha dedicado toda su vida a las ciencias ocultas no sabe cómo va a curarlo? La terquedad lleva a las personas a cosas como estas y son personas que terminan o ciegas, mudas, sordas, postradas en una cama, en una silla de ruedas, en un manicomio o con su cuerpo completamente disecado, deteriorado, y los médicos no le encuentran nada. ¿Por qué? Por tercos. Porque permiten que una brujería, que una maldad como el hermano de Balbina avance y llegue al punto de tocar los órganos, y entonces el cuerpo comienza en ese punto de deterioro y de descomposición que usted está muerto en vida. Y a muchos de ustedes les pasa. Hay gente que llega al centro espiritual, desesperados, gritan, pelean, es que no escucho, es que llevo 20 años mal. Pero cuando ya les explicamos que con conciencia y con tranquilidad reciben este elemento de fuerza, todos se curan y se vuelven un testimonio. Pero son personas que recapacitan. Pero cuando usted solo se condena al encierro, a ese túnel de amargura donde está atormentando su vida y está atormentando la de las personas que están a su alrededor, es un fracaso inminente. Usted es una persona que está condenada a la amargura si no se deja ayudar. Y lo peor y lo más triste, que usted condena también a su esposa, a sus hijos, a sus padres, personas inocentes que le quieren ayudar y que por su terquedad terminan destruyendo su vida queriéndole ayudar a una persona que no quiere. Entonces, es muy difícil sacar a alguien del río cuando yo lo quiero sacar y esa persona se hunde más. Entonces, ¿qué hay que hacer? Empujarlo, dejarlo que se ahogue. Y cuando ya esta persona ha perdido todo, es cuando dice, ahora sí, quiero buscar ayuda. Mis queridos oyentes, no sea usted una persona de esta, que tiene en este momento la posibilidad de curar el cuerpo y sanar el alma y no hacerlo. Es momento de despertar y decir, yo puedo, yo soy, lo merezco y lo voy a lograr. 69-25-97-32. 69-25-97-32.
6: Acuérdate de que cosecharemos infaliblemente lo que hayamos sembrado. Si sufrimos, es que estamos cosechando los frutos amargos de los errores que sembramos anteriormente. Pon tu atención en el momento presente. Siembra solo semillas de optimismo y amor, y recogerás mañana los frutos maduros de la alegría y la felicidad. Cada uno recoge, ni más ni menos, lo que sembró.
0: ...69-25-97-32... es la línea que tengo habilitada para que participen del programa. Vamos en este momento a escuchar otro testimonio, porque no es una persona, son muchas las que nos visitan, las que dicen gracias Ana Victoria, porque curé mi cuerpo, sané mi alma, gracias a los sanadores místicos y al canalizador energético me he podido curar, y sé que usted va a ser mi próximo testimonio. Ponga atención, deme su nombre, es tan amable.
4: Elizabeth.
2: Gracias, Elizabeth, por comunicarse con nosotros a esta hora. ¿Usted por qué dijo, voy a ir a buscar una ayuda, quiero un cambio para mi vida? ¿Cómo se encontraban ustedes?
4: Sentía que mis niños estaban mal, yo me sentía mal también, me sentía que no tenía fuerza para hacer nada.
2: Entiendo la situación que usted estaba viviendo, porque es muy difícil para una madre ver cómo sus hijos todos los días más enfermos, que se la pasen llorando. Y entonces cuando una persona no sabe qué es lo que les está afectando, una mamá, un papá, un tío, un abuelo, al ver un niño en esa situación, les da desespero, angustia y no saben a dónde recurrir. Pero gracias a Dios tomó la decisión de visitarnos. Y en este momento, después de la sanación que se les hizo, ¿usted cómo está? ¿Cómo ve a sus hijitos?
4: Bueno, me siento bastante bien. También mis niños lo veo, gracias a Dios, bien, saliendo adelante.
2: ¿Cómo está su parte espiritual? ¿En qué ha cambiado?
4: Bueno, yo me siento con ánimo de seguir adelante, de echar para adelante con mis hijos, verlos más bien.
2: Me alegra mucho saber que tiene ese deseo de vivir, de sacar a sus hijos adelante, de brindarles una familia, lo que es un hogar verdaderamente, viéndola a usted como madre completamente sana y en paz. Porque sacar hijos de un dolor, de una tristeza y vivir uno en amargura, no hay cómo mejorar. Entonces, gracias a Dios porque ustedes se sienten bien. Y en este momento, ¿qué le va a recomendar a aquellos padres o madres que se sienten desesperados porque ven a sus hijos enfermos? Ellos se sienten con esa tristeza, con esa impotencia de quererles ayudar, pero que no saben cómo, ya que usted recibió la sanación y ve en este momento cómo sus hijitos están curados y usted se siente en paz, ¿qué le va a aconsejar a aquellos que viven en tormentos?
4: Bueno, que los hermanos son bastante buenos, curan de verdad muy bien, con la fe en Dios todo lo podemos.
0: Sí, señora, con la fe en Dios todo lo podemos lograr. Se pueden dar cuenta, ella en el medio del desespero buscó ayuda para ella, para sus hijos, y estos son los resultados. ¿Y cuántos de ustedes no están en situaciones difíciles, atravesando momentos de amargura en un hogar cargado de tristeza, de dolor? Pero cuando usted recibe elementos de fuerza, como es el canalizador energético, bien, estos son los resultados. Tengo otra persona en línea, ¿cuál es su nombre? ¿Aló?
7: Miguelito Cano
0: Pimentel. Miguelito, ¿de dónde llama?
7: De La Tabla.
0: ¿Su fecha de nacimiento?
7: 15 de abril del 45.
0: Casi no le escucho, Miguelito. ¿15 de abril de qué año?
7: 7-5.
0: Su signo zodiacal es Aries. Visualizo a un hombre que todavía tiene mucho para dar. Joven, con deseo de salir adelante, pero al mismo tiempo muy temeroso, cargado de miedos. Y esos miedos lo están llevando a destruir su salud. Viene con bastantes problemas, agotamiento en el cuerpo físico, dolor en la espalda, problemas de agotamiento sexual, pérdida de memoria, pero en especial agotamiento en las piernas. ¿Cuál es la que tiene más afectada, la derecha o la izquierda?
7: La izquierda, porque fui operado.
0: ¿Qué le ha dicho el médico de esto?
7: No, eso hay añales de eso ya.
0: ¿Y si se ha dado cuenta que no es solamente el problema de esta pierna, sino que esto mismo lo mantiene a usted con ese cansancio y agotamiento en todo el cuerpo?
7: Los brazos no los aguanto.
0: Pero es por lo mismo, y la terquedad y el miedo de usted ir al médico a saber qué le digan, por eso usted no va.
7: No, porque a mí me gusta consultar con personas así como usted que tiene.
0: Bueno, mi hijo, tristemente tengo que decirle que usted está cargando tierra de cementerio, raspadura de hueso de muerto y excremento de animal. Imagínese que esto lo agarraron y se lo dieron a usted a tomar. Es por lógico que si usted tiene el cuerpo cansado, agobiado después de una cirugía y al cuerpo se le agrega para rematar tierra de cementerio, ¿cómo cree usted que va a estar? Exactamente. ¿Qué es lo que usted debe de hacer? Sacar el tiempo y llegar a consulta. ¿Usted en qué parte de Panamá se encuentra?
7: San Pablo.
0: Nosotros nos vamos a encontrar con la bendición de Dios en Chitré para que me visite allá o en Macaracas. Pero la idea, ¿en dónde le queda más fácil?
7: Macaracas, yo pienso.
0: Perfecto. Va a llegar a Macaracas, para allá no me quedan sino en este momento. Un cupo se lo voy a dar a usted, pero entonces me va a dar su nombre completo, su fecha de nacimiento, me va a hacer lo que le vamos a indicar y me va a llevar la orina y 3 hojas del árbol, el mango. Perfecto.
7: ¿Mango de qué clase?
0: Mango cualquiera.
7: Ya. ¿Y entonces eso cuánto me sale?
0: La consulta con nosotros tiene un costo de $40. Le voy a mandar a ritualizar el canalizador energético. Ya mismo lo voy a escribir aquí en el libro blanco. Así que nos vamos a ver en Macaracas con toda la fe y la confianza en Dios. Pero necesito que vaya y se deje ayudar, porque es que hay momentos donde usted se llena de mal genio y dice un poco de cosas que no sabe ni de dónde le salen, mi hijo. Entonces la ira, lo único que trae es más ira y más inconformidad. Así que nada de renegar, nada de maldecir, para poder de que se cure esas manos y esté bien de los pies, mi hijo. ¿Oyó?
7: Listo.
0: Bueno, pues, mijito, Dios me lo bendiga.
7: Igual, el 3.
0: Si Dios nos da vida y licencia.
7: Dale, listo.
0: Bueno, pues, mijo, gracias por participar del programa. No me vaya a colgar, que ya lo van a inscribir aquí en el libro blanco. 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Ya no quedan más cupos para Macaracas. El último cupo se lo dimos en este momento a Miguelito. Mis queridos oyentes, todos los días les digo, si usted tiene problemas o tiene una enfermedad y usted se dedica a renegar, a maldecir, muchas veces a hablar cosas incoherentes en contra de Dios, usted con esto no va a solucionar los problemas. Con esto lo único que usted va a hacer es ponerse más mal, porque va a cansar a las personas que están a su alrededor. Entonces, a un problema le está agregando otro problema. Hay que tener tranquilidad. No es fácil. Ni tampoco se puede vivir feliz con una enfermedad. Cuando me duele la cabeza, me duele el cuerpo, me duele hasta el pelo, yo feliz no puedo estar. Pero tampoco puedo estar renegando y desquitando esta ira con las personas que están a mi alrededor, que me quieren ayudar. Así que es momento de recapacitar. El canalizador energético, dependiendo de los problemas que usted tenga, lo va a aplicar en la planta del pie izquierdo o el pie derecho y en su frente. Esto lo va a hacer antes de dormir, para que en el momento en el cual su cuerpo entre a ese punto de reposo, o sea que usted esté dormido, pase por ese proceso de eliminación, de pura, todo aquello negativo de su cuerpo, dándole esa estabilidad y esa fuerza que a usted le hace falta para que se recupere. 69-25-97-32. 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Voy por aquí con otro testimonio. Quiero que pongan mucha atención a esta persona. Deme su nombre, por favor.
8: Gabriela.
2: Cuando usted llegó al centro espiritual de los sanadores místicos a recibir el canalizador energético, quiero que le cuente a los oyentes, en ese momento, cuando usted nos visitó, ¿cómo era su vida?
8: Bueno, en realidad me sentía muy agobiada, estaba triste porque tenía encima de muchos problemas de salud, sufría de muchos dolores en las piernas, ya los calambres me daban hasta la mitad del muslo y me la pasaba en eso, pues, y esa era mi tristeza, pero le doy gracias a Dios y a la doctora Kiana que me ha, pues, esto recuperado con su ayuda. Y me siento muy contenta y tengo...
2: ¿Usted se la pasaba en el medio del desespero que sentía buscando ayuda en cantidades de lugares? Y también fue a muchos centros médicos. Hábleme referente a esto. ¿Qué le decían los doctores?
8: Bueno, ya tenía tiempo. ¿Qué digo tiempo? Tenía años de estar así y ahora más que se me estaba acrecentando pues esos dolores. Y me decían que eso era algo natural de la diabetes.
2: Cuéntele a los oyentes, cuando usted llegó al centro espiritual, después de que la atendí, y le comencé a ungir en sus pies el canalizador energético. Desde ese día que nos visitó hasta este momento, ¿cuáles son los cambios que usted ha visto? ¿Cómo se ha sentido?
8: Me siento más tranquila, tengo mucha fe de que me voy a recuperar totalmente. Y bueno, le doy gracias a Dios que hasta no podía ni dormir. Y ahora duermo bastante también y los dolores, como vuelvo y repito, se me han quitado.
2: Hay muchas personas en este momento que están escuchando el programa, no solamente a nivel nacional, sino también internacional. A esas personas que están cargados de enfermedades, cansados de buscar ayuda, que ya se sienten agobiados, que han agotado hasta los últimos recursos para curarse. Usted que atravesó por esta situación tan difícil, porque sé que fue a muchos lugares, que viajó hasta Estados Unidos a buscar ayuda para esas dolencias y no encontró un cambio. Ahora que se aplicó el canalizador energético y ve estos resultados, ¿qué le va a recomendar a aquellas personas que sienten que ya para ellos no hay una mejoría? ¿Cuál es el mensaje? ¿Qué testimonio les va a dar?
8: Yo les recomiendo que presten atención, hagan un sacrificio de venir a atenderse con ellos, porque en realidad van a ver que sí podemos salir adelante.
9: Muchas gracias por ese testimonio. Dios me la bendiga.
8: Amén, que así sea.
0: Gracias por haber participado a esta hora del programa. La línea está habilitada, 69-25-97-32. Las personas en el medio del desespero salen del país, se van a cuanto lugar les dicen, cuanto médico les recomiendan, cuanto brujo les dicen que vayan, porque el anhelo más grande es recuperar su salud. Pero en muchos lugares terminan decepcionados o peor de lo que ya se encontraban. ¿Qué es lo que hace el canalizador energético? Como está realizado a través del aceite del árbol el sauce, que es de donde sale la aspirina, cuando entra al cuerpo a través de la planta de sus pies, llega hasta la corona de su cabeza manejando el equilibrio. Y entonces alrededor de su cuerpo comienzan a rotar todas estas energías negativas y positivas. ¿Y qué es lo que hace? Depura todo lo negativo y maneja la transformación de lo malo hacia lo bueno. Entonces usted comienza a sentir esa sanación, Se le comienzan a quitar esas dolencias en el cuerpo, como en el caso de Gabriela. Se le quitó el dolor de espalda, ya puede dormir mejor, ya no siente ese nerviosismo, ya se le quitaron los miedos, el dolor en las piernas y lo más importante, puede dormir en paz. ¿Qué sucede? Cuando una persona está enferma y no puede dormir, el cuerpo entra en un proceso de deterioro más avanzado. Porque comienza un desgaste físico y mental. Al tener el aceite de lavanda y a tener el aceite de la flor de loto y la flor anahata, el cuerpo entra a un estado de tranquilidad, donde usted va a poder dormir, donde usted va a poder comer tranquilo porque la comida no le va a caer mal. Pero qué triste usted no poderse comer un arroz con guandú porque siente que esto lo empanza y comienza usted a sentir que se le va a devolver la comida, a sentir agruras, amargura y todo lo que come lo manda para el baño. Qué triste usted tener que estar en el hospital solamente comiendo gelatina y a punta de agua, a punta de suero. ¿Por qué? Porque el cuerpo ya entró en un proceso donde no soporta ni siquiera la buena alimentación. Y es triste para aquellas personas que tienen tanto dinero, tienen sus casas, sus buenos autos, animales, y ni siquiera poderse comer un poquito de comida tranquilo, porque no puede. Porque todo lo que entra a su boca y cae al esófago le destruye la parte intestinal. Y ni siquiera los médicos han podido encontrar qué es lo que tiene. Igual que Gabriela, usted puede ir a Estados Unidos, usted se puede ir al mejor país del mundo a buscar una cura, pero cuando su cuerpo está en un proceso de algo malo que le está atormentando, no hay una cura si su cuerpo no pasa por un proceso de sanación. 69-25-97-32. Tengo otra persona en línea. ¿Cuál es su nombre? ¿Cuál es su nombre? ¿Cómo? Sí, ¿cuál es su nombre?
10: ¿Mi nombre?
0: Sí.
10: Yo me llamo Roberto Domínguez.
0: Roberto, ¿de dónde nos llama?
10: De aquí, de Pueblo Nuevo.
0: ¿Su fecha de nacimiento?
10: 3 de noviembre de 1948.
0: Visualizo a un hombre que quiere mejorar, que quiere colocar negocios, que quiere cambiar la vida, pero tiene la suerte completamente estancada hace aproximadamente unos 15 años. Pero de 5 años para acá todo se le ha puesto peor, la situación todos los días más decaída, usted se siente en muchas ocasiones frustrado. Visualizo que tiene 4 hijos y que ellos no han podido disfrutar de una estabilidad económica con usted porque la suerte se le ha alejado. ¿Cuánto lleva así?
10: Bueno, yo llevo como 6 años, así que ya la suerte se me ha alejado. Yo antes ganaba la lotería, ya no tengo, no ganamos ya más nada.
0: La suerte sigue estando con usted, simplemente que la ha perdido a consecuencia de un mal que le hicieron hace mucho tiempo. Usted viene cargando en el cuerpo algo que se llama un lorbus energético, que es un gusano que se carcome energéticamente su cuerpo, llevándolo a ese estado de estancamiento que usted está atravesando. Y usted ha buscado ayuda en otras partes, pero tristemente en ninguna parte le han dado la respuesta que usted está buscando.
10: Exactamente.
0: Va a llegar a consulta, le voy a mandar a ritualizar el canalizador energético, pero necesito que me lleve si me hace el favor. Va a agarrar su mano derecha, la va a marcar sobre una hoja blanca y en el medio va a escribir su nombre, su fecha de nacimiento y el de sus 4 hijos. Esto es para estabilizarlo y ayudarle a quitar la rebeldía, en especial de uno de ellos. ¿Cuál es, el mayor o el menor?
10: Bueno, yo creo que es el varón, porque es el que menos me visita y las otras 3 mujeres siempre me están, hay 2 que me están visitando bastante, pero ese varón nunca me ha visitado ni nada.
0: Y esto pasa porque lo mismo negativo que lo ataca a usted le está dañando el hogar, así que lo voy a esperar en consulta. ¿Usted en qué parte de Panamá me dijo que estaba?
10: Licenciada, pero le voy a decir algo, mire, yo ahora mismo estoy esperando cobrar los 120 a los 70.
0: Sí.
10: Ya es la otra semana que viene, así que por ahora no le voy a poder ir a la cita, que cuando yo cobro, yo la vuelvo a llamar para que me dé la cita, ¿ok?
0: Bueno, mijo, no se preocupe, por ahora me va a jugar el 38. Cuando usted vea que tiene la capacidad, me llama, lo voy a esperar en consulta, me lleva lo que le indico. Ahora lo voy a dejar inscrito en el libro blanco para que usted se le mande a ritualizar el canalizador energético. Bueno, Roberto.
10: Cómodo, muchas licencias. El Dios me la guarde.
0: Amén, a usted también. Gracias, Roberto, por participar del programa. La línea queda habilitada a 69-25-97-32. Estamos llegando ya a la parte final de nuestro programa, mis queridos oyentes. Antes de despedirme, les recuerdo que el día 2 de junio nos vamos a encontrar en Chitré, el 3 de junio en Macaracas, el 4 de junio estamos en David, 5 de junio Santiago de Veragua, 6 de junio Penonomé, 13 de junio Chepo. La línea está habilitada a 69-25-97-32, 69-25-97-32. Me despido diciéndoles, tenga presente, mis queridos oyentes, que de su casa, usted solamente es el dueño. A la persona que se está comunicando en este momento, ahora le devolvemos la llamada. Usted es el único jefe del hogar. Usted es la persona que permite si entra algo malo o si simplemente cuida el hogar de aquello negativo que le desean los vecinos o se carga de algo que a usted no le corresponde. Ponga un espejo a la entrada de su casa para que todo lo malo sea combatido. Dígale a Dios que lo ilumine. Agarre una gota del canalizador energético, marque la puerta principal de su casa en forma de cruz y así se va a resguardar de aquello malo y no va a perder esa suerte que Dios le ha regalado. A esta hora me despido diciéndoles que Dios me los bendiga, que Dios los ilumine y los cura con su gran manto sagrado. ¡Hasta pronto!
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0: 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Cada mes de mayo, Panamá celebra el mes de la afrodescendencia o mes de la etnia negra, una fecha dedicada a reconocer el enorme aporte de la comunidad afrodescendiente en la construcción de nuestra identidad nacional. La conmemoración fue establecida mediante la Ley 9 de 30 de mayo del año 2000, declarando esta fecha como el Día Nacional de la Etnia Negra en Panamá. 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Mayo es un mes para celebrar la diversidad, promover el respeto y recordar que Panamá es una nación multicultural, llena de historia, raíces y orgullo afrodescendiente. 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

0: 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Cada mes de mayo, Panamá celebra el mes de la afrodescendencia o mes de la etnia negra, una fecha dedicada a reconocer el enorme aporte de la comunidad afrodescendiente en la construcción de nuestra identidad nacional. La conmemoración fue establecida mediante la Ley 9 de 30 de mayo del año 2000, declarando esta fecha como el Día Nacional de la Etnia Negra en Panamá. Durante este mes se realizan desfiles, actividades culturales, festividades gastronómicas, exposiciones y eventos educativos que resaltan la música, la danza, las tradiciones, la historia y el legado afrontillano y afrocolonial de nuestro país. La comunidad afrodescendiente dejó una huella invaluable en grandes obras como la construcción del ferrocarril y el Canal de Panamá. Además de enriquecer nuestra cultura con ritmos como el calipso, el reggae en español, la gastronomía y las expresiones artísticas que hoy forman parte del orgullo panameño. Mayo es un mes para celebrar la diversidad, promover el respeto y recordar que Panamá es una nación multicultural, llena de historia, raíces y orgullo afrodescendiente. 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
1: Dios en el cielo y las plantas en la tierra. Bienvenidas, bienvenidos a la audiencia de todas estas personas de las provincias a donde llega esta prestigiosa estación de radio. Muchas personas que me llaman ahí del Darién. El Darién. Estuvimos visitando el Darién ahorita el 22 de mayo. Muchas personas me visitaron ahí de Tortí, de Santa Fe, de Metetí, de Cañita, de Chepo, de allá también de Cañazas. Saludo cordial y no se olviden que voy a estar nuevamente el 5 de junio, voy a estar nuevamente atendiendo las consultas personales y privadas. Vamos dando inicio al programa, no se olvide, póngame el vasito de agua encima de su radio. Si usted tiene alguna dolencia, algún problemita en los huesitos, de artrosis, que viene usted sufriendo enfermedades en este momento, que usted siente que muchas veces hay problemitas en las rodillas, hay problemitas que usted no puede aliviar, muchos dolores, inflamaciones, póngame el vasito de agua porque al final hacemos la oración de San Juditas Tadeo, que es el patrón de los casos difíciles. 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Hoy quiero hablarles de un tema bastante delicado como es el problema de la artrosis. Muchas enfermedades, muchas personas sufren estas enfermedades. Mucha gente tiene este problema de esta enfermedad que desgasta lentamente el cartílago de las articulaciones. Ese cartílago es como una almohadilla que permite que los huesos se muevan sin dolor. Cuando se deteriora, aparecen molestias, rigidez, dificultad para moverse. Las zonas más afectadas suelen ser las rodillas, las manos, la columna y las caderas. Entre los principales síntomas, oído, mi gente, muchas personas de pronto empiezan a sentir este dolor al caminar o al levantarse porque hay una inflamación. Usted siente ahí en los huesos, siente unos crujidos en las articulaciones y pérdida de movilidad. Hay que tener mucho cuidado con esto. Muchas personas sienten rígidas en la mañana, en las mañanas, o después de estar mucho tiempo, se sienten rígidos mucho tiempo de estar sentados. Con el tiempo, la artrosis puede dificultar, oído, puede dificultar actividades cotidianas como subir escaleras, cargar objetos o incluso dormir bien. Esto es algo muy delicado que usted tiene que tratar de ponerle atención. La artrosis no tiene cura, oído mi gente, no tiene cura, definitivamente no tiene cura, pero sí es posible mejorar la calidad de vida y disminuir sus síntomas con mucha constancia, autocuidado, apoyo natural y médico. 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Recuerden, hijitas, hijitos de mi corazón, que anteriormente, nuestros antepasados eran muy longevos, vivían mucho tiempo. Eran, como dice el dicho que decían nuestros abuelos, es que usted parece un roble, porque realmente son personas que anteriormente tenían mucha salud. Hoy en día, ya las personas se van enfermando muy, pero muy rápido. Personas que posiblemente ya a la edad de 45, 50 años ya se sienten demasiado enfermos, se sienten mal. 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
1: 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Usted tenía mucho lagrimeo, ¿verdad?
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1: 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Es una persona que de pronto tiene mala suerte en los juegos de azar. Nunca se gana una lotería, nunca le va bien en un negocio, nunca usted siente que va echando para adelante, sino siente entre más sacrificio, entre más esfuerzo, entre más trabaja, usted ve que vas para atrás como los cangrejos. Algo tiene que pasar. Algo está sucediendo que no es normal. Ha sido posiblemente víctima de la maldad, de una brujería, de un hechizo, de un maleficio, de un trabajo negro, el cual no permite que usted tenga una buena salud, no permite que usted tenga una buena suerte, no permite que usted tenga sea una persona triunfadora en el amor, no permite que le vaya bien en su finca, con sus terrenos, con sus cultivos, ahí con sus animales, que se, de pronto estos animales se enferman de la noche a la mañana, se mueren, usted siente ruidos en su casa, olores fétidos, ven sombras y posiblemente usted no entiende qué es lo que está pasando. Cuando hay un trabajo negro de maldad, se vienen momentos muy difíciles en nuestra vida. Y una brujería, una maldad ataca físicamente, emocionalmente, sentimentalmente, en todos los campos. Siempre nos vemos afectados porque estamos hablando de algo que no es natural. 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
9: Desde el cielo una hermosa mañana.
10: 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Cuando no tenemos salud, se desestabiliza nuestro organismo. Incluso nuestra familia sufre. 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
1: sesenta y tres setenta y nueve sesenta y dos cero tres. 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
2: Atención, Chepo, la señora que me escribe de allá de Chepo. Doña María me está preguntando, don Juan, ¿usted me puede separar un tratamiento para la vena varice que yo voy a ir ahí a su consultorio, a su centro botánico a recogerlo? ¿Me puede, por favor, separar un tratamiento para la vena varice? 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Dios me los bendice. Vamos a tomar el vasito de agua y vamos a hacer la oración de los enfermos. Si hay personas con enfermedades terminales, si usted tiene una preocupación porque hay un problema, algún hijo suyo que tiene problemas de drogadicción, de alcoholismo, pida con fe. Aquella persona que tiene esas enfermedades que lleva tiempo y la ciencia médica no ha podido curar, vamos a hacerlo con fe. La oración tiene poder. Van a repetir: San Juditas Tadeo, patrón de los casos difíciles, camina por mi casa, llévate mis preocupaciones y cualquier enfermedad. Por favor, vigila, sana y bendice a mi familia, amigos, aleja a mis enemigos, en el nombre de Jesús, amén, amén. Tómese el vasito de agua. Mañana será otro día. Mañana vuelve a la misma hora. 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
8: Alegría, alegría, mucha alegría me da aquí, mijitos. Ver cómo las personas nos escuchan, nos llaman a diario y están apartando el tricombo de la salud. Están apartándolo el aceite crisma, el verón astral y la oración de la Santísima Trinidad. Hay personas que ya lo están haciendo porque uno les explica aquí a la hora que vienen a llevarlo. Amigos, hermanos, esos son $33, amiguito, amiga, ayúdese en algo. Usted sigue jugando su lotería todos los días, los miércoles o los domingos que juega, y usted con esas ansias de ganar, platica que de pronto le sirva para un pan o para alguna cosa, pero no, usted tiene ganas de ganar. Todos tenemos ganas de ganar, pero hay que saber tener ganas, mi querido hermano. Hay que tener algo que nos ayude, algo que nos incline a la ganancia, no a la pérdida, como tantas personas que lo hacen, tantas personas, madres que me llaman a pedirme por numeritos y que una ayudita para esto. Uno las entiende, pero qué dicha que yo pudiera agarrarme a repartir números. Yo lo haría sin ningún problema, pero no me gusta jugar con la fe y la necesidad de una persona. Estamos nosotros aquí para ayudarle, sí, y por eso lo hacemos de una manera personalizada y pensando en ustedes. Se mandó a preparar el kit de la salud, el aceite crisma, el velón astral y la oración de la Santísima Trinidad, amigos y hermanos oyentes. Este es un kit que le va a servir a usted en su casa para la salud, para lo que es dinero, para lo que usted desee, para el amor, para lo que usted quiera. Haciendo todo eso, sí, con mucha fe, con bastante fe en Papito Dios. Porque de lamentos nadie vive. De quejas nadie vive. Hay que pegárseles a Papito Dios, pero usted acá en el mundo terrenal moverse, caminar, buscar, solucionar, pero solo no puede. Entonces usted recuerde que aquí en Panamá hace 26 años está el grupo, el centro espiritual, Hermanos de la Salud, el grupo naturista, Chamán Francisco a la cabeza y todos sus hermanos que le ayudan. Estamos aquí con ustedes, para ustedes. Amiguitos, somos personas que ya nuestras canas dicen que no somos niños, que no hemos venido a aprender ni a improvisar con nadie, que no hemos venido aquí a jugar con la fe ni el bolsillo de nadie. Escucharán o escucharon testimonio de tantas personas que se han sentido bendecidas, que habían ido de un lado para otro, habían salido hasta de Panamá a otro país a buscar solución a problemas de salud, problemas que llegaban aquí pues peor, con gastos y problemas no resueltos y diferentes problemas, muchos, pero que gracias a Dios esas personas en algún momento cualquiera nos eligieron a nosotros, eligieron el camino del Centro Botánico Espiritual Vida Sana, y que nosotros hemos podido brindarle una ayuda garantizada, una ayuda especializada espiritualmente para sacarlo adelante con cualquier problema que haya tenido en su finca. ¿Cuántas personas han podido cambiar su vida en su finca, allá en su cultivo o en cualquier otra parte? Porque hay muchas personas que han tenido la riqueza en su casa, en su propia casa, casa que a veces muchos fueron vendiendo porque decían que en esa casa asustaban, que en esa casa salían espantos, y la gente inocente y sin saberlo iban vendiendo porque esa casa aparentemente era invivible. Pero resulta, acontece que llegó alguien que entendía o había escuchado algo de lo que es una huaca, de lo que es un entierro, y esa persona sí se puso a la tarea de ver cuáles eran los espantos, porque era que los trastos sonaban, porque las puertas se cerraban solas, porque el televisor se prendía solo, y dio con personas que en realidad tenían la capacidad y el conocimiento, y le visitaron y le mostraron y le dijeron exactamente que esos espantos no eran malos sino buenos, y que había algún espíritu que estaba en pena y que quería entregar algo que no lo dejaba estar en paz porque lo tenía guardado ahí en esa casa. Y esas personas buscaron a alguien que sí sabía, que tenía el conocimiento necesario, y han retirado cosas de allá, donde ya la persona lógicamente, después de sacar lo que había o mandarlo a sacar, pues ya con dinerito te vendan y hasta luego. ¿Ves? Porque todo eso es descuido, porque al ver que tiene dinero, que sacó una cuestión de que tiene mucho costo económico, pues van a venir las envidias, van a venir los malos pensados, van a venir todo el mundo, pero a quererle hacer la maldad. Entonces, el que saca eso por lo regular se vuelve humo, como se dice, a vivir en otra parte donde no le conozcan. Entonces, todas esas cosas se pueden hacer, las sabemos hacer. Igualmente en las fincas, por allá en su finca, usted de pronto tuvo mala experiencia porque llegó una persona ya para que le indicara acerca de lo que usted veía, escuchaba, o animales que usted miraba y los iba a coger o algo, y ya se le perdían en algún peñasco, en una loma, o se le metían en cualquier parte. Y usted llevó personas, pero que querían ayudarle, pero no tenían el conocimiento. Total, de que muchas personas, como me llaman y me dicen, han venido muchos a ver esta cuestión acá, pero nadie sale con nada. Entonces, ustedes que me están escuchando, cuando usted le esté sucediendo algo de esto, que vea sombras oscuras, personas que lo llaman, vean a personas para allá, que vea un poco, una gallina con un poco de pollitos ahí correteando, y que usted va a verlos, y cuando ya los va a coger, ya no coge nada porque se le han desaparecido, amigos, algo bueno puede haber en su finca. Algo bueno puede haber allá donde usted tiene sus animales. Algo bueno puede estar allá en ese pedacito, en el lotecito de tierra que usted tiene, y que no ha podido parar la casita con bloque porque no ha habido platica. Y resulta que como usted no sabe de esto, pues sí pudiera tener con qué. Porque lo que hay ahí guardadito en ese lotecito es algo que le puede servir a usted para construir su vivienda. 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Cuénteme cortamente lo que le sucede en su finca, en cualquier sitio, y nos vamos a poner de acuerdo, si usted lo desea, para que usted nos visite con una tierrita de allá o con alguna situación que nosotros necesitemos de allá, para poder mirar e indicarle, y el día que nos toque que ir, ya sabemos a qué es que vamos, y así ni pierde tiempo usted ni perdemos nosotros, pero conocimiento, mente, poder y sabiduría si hay aquí en el Centro Botánico. 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Inmediatamente, si no bajo yo, baja cualquiera de los maestros o nuestra amable secretaria, y va a ir por usted y lo vamos a ingresar a nuestro centro de atención. Amiguito, esto aquí no hay perdedero, tomen esto por paseo, por desestresarse con la patrona, con el patrón, vienen, se pasean, se hacen mirar la salud y de nuevo regresan. Eso es quererse uno, eso es amar su cuerpo, eso es querer tener buena salud, eso es querer buscar un cambio en su vida, porque los problemas se le cuentan a quien le puede ayudar a solucionar, los problemas no se le cuentan a quien va a regar ese bochinche a todo lado y usted sigue con su problema, y su problema lo sabe prácticamente toda la región, toda la comunidad, y usted sigue con su problema sin solución. Por eso, hermano, hable con el que tiene que hablar. 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Amigos y hermanos oyentes, no olviden llevar el kit de la salud, aceite crisma, el velón astral y la oración de la Santísima Trinidad. Esto le cuesta $33, amigo, amiga. Eso no, usted no va a dejar de comer por comprar esto, ni tampoco me va a dar a mí para que yo viva. Eso es algo que les va a servir a ustedes, porque yo le voy a indicar, o cualquiera de los maestros aquí en la consulta, se lo vamos a entregar, digo, cómo le funciona el aceite crisma, cómo le funciona el velón astral, cómo le funciona la oración de la Santísima Trinidad, porque les he dicho, no es cacaraquear como un gallo, como una gallina, cualquier oración, no, hay que

0: Santísima Trinidad, amigo y hermano oyente, para que le funcione, para que usted pueda encontrar lo que necesita encontrar, para que su vida le cambie en la suerte, en el amor, en la salud. Ese aceite, usted se lo va a ungir en la frente, donde le duela, donde sientes el dolor, pero igualmente con harta fe, para que le funcione todos estos tres elementales unidos, el aceite crina, el velón astral y la oración de la Santísima Trinidad, parece algo insignificante. Posiblemente dirá alguien, yo la oración la compro en cualquier parte y ya, usted la puede comprar. Un velón lo puede comprar en cualquier parte. Un aceite lo pueden, hasta de cocina, si usted quiere, lo puede comprar. Pero lo que les vamos a entregar es algo preparado, amiguitos y hermanos oyentes, que les garantizamos de antemano que les va a servir a usted para lo que nosotros queremos que les sirva el aceite crima, para la salud. ¿Quién no está enfermo? ¿Quién no está cansado de tomar medicinas y seguir igual? Este aceite le va a cambiar a usted el ritmo de vida que lleva. Lo va a poner una persona sana y con ganas de seguir luchando en esta vida. El velón astral, usted que está cansado, está, mejor dicho, no sabe qué hacer, dama, comprando numeritos, la fecha del gato, del perro y de todo mundo, y nunca gana. Le vamos a indicar y enseñar con este velón astral, unido a la oración de la Santísima Trinidad, cómo ganar en la lotería, cómo ganar en el bingo, cómo ganar en el casino, cómo cambiar su vida económica de un momento a otro, pero haciendo todo esto con fe. 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Mis hermanos y amigos, sigan escuchando al gran maestro David.
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3: ¿Qué tal, amigos? Sean ustedes bienvenidos a un espacio más, agradeciendo también la receptividad de todos ustedes, esas llamadas, esos mensajes, esos WhatsApp que día a día nos colocan para pedirnos alguna bendición, para pedirnos también una respuesta a cada pregunta, a cada incógnita, a cada duda, disipar esas dudas. Agradecer aquí al chamán Francisco por permitirme siempre estar de la mano de Papito Dios, primero que todo, y del conocimiento ancestral de este gran chamán, de este indio llamado cariñosamente así como el indio Pachito, al hermano Francisco que ya ha estado conmigo en muchos países y he tenido la posibilidad pues, de ver, no hablemos de milagros, pero sí de conocimiento en cuestión de plantas, de trabajo, de ver gente desahuciada caminando hoy por hoy, donde la gente también nos agradece ya los resultados que ha venido teniendo este tricombo de la salud y del esoterismo, tres productos en uno, como es el aceite bendito, como lo es el velón y como lo es también la estampita de la Santísima Trinidad, tres cosas que nos van a servir mucho, una para la salud, para la suerte, para el amor, para los negocios, para el emprendimiento, para la protección, sobre todo para esas casas que pelean como perritos y gatos, o esos hijos que se nos han salido de las manos, o esas personas que dentro de la familia hay alguien que ha caído lastimosamente en drogadicción, alcoholismo, tabaquismo, ludopatía, miedo, fobias, traumas, qué sé yo. Todas esas cosas se pueden de verdad realizar con el aceite bendito. Y también el velón, porque el velón significa vida. Cuando nosotros nos bautizan, por eso nos piden una vela. Porque cuando iluminamos nos damos cuenta de que significa vida, significa principio, significa limpieza, significa pureza, significa apartar de todo mal las cosas negativas de nuestro cuerpo, expulsarlas, alejarlas. Por eso es tan importante que ustedes siempre estén de la mano de Papito Dios y del conocimiento, porque en ese programa se convirtió en algo como didáctico, como algo de aprender muy dinámico, ¿no? Aquí la gente aprende de una simple receta de cómo solucionar un resfriado, cómo solucionar problemas de hígado graso, cómo solucionar con el cardo mariano, todo lo que tiene que ver con el hígado, con el diente de león, qué tanto puedes hacer, cómo aliviar ese problema, con el chanca piedra para expulsar los cálculos, la clorofila y el aceite de oliva para expulsar cálculos renales. Desde aquí tú aprendes cómo desde la verdolaga puedes solucionar problemas a nivel estomacal, cómo puedes solucionar incluso con la mala madre o el aloe o también el carachoe, problemas hasta el mismo cáncer, qué hace el extracto de la guanábana, de su hoja de guanábana, como mucha gente ha comprobado de que ha podido eliminar una enfermedad tan peligrosa como es el cáncer. Decir que abandone sus tratamientos y llegas a estas cosas sería una irresponsabilidad. No queremos suplantar la parte médica, solamente queremos descongestionar y llevar estas recetas que han sido tradición milenaria. Y qué más el chamán Francisco para darnos cátedra de esto, porque él nació, vivió, se crió en la madre selva y él sabe para qué sirve cada producto, cada raíz, cada corteza, cada hoja. Él sabe la utilidad que le pueden dar. Hablábamos, alguien me decía, mire, esta flor para qué sirve, esta mata para qué sirve. Justamente era la pata de vaca tan apetecida para la diabetes. De ahí sacan el extracto, de ahí con 40 gotas tú puedes bajar los niveles de glucosa. Uf, de una forma, si tienes 200, 300, 400, créanme que menos de 20 minutos vas a tener una estabilidad. Entonces, qué bueno que la gente nos pregunte sobre eso, sobre la suerte, sobre la salud. Hay mucha gente que dice, yo quisiera mirar la cara de mi enemigo en un plato de agua, cosa que el hermano Francisco lo hace con mucha facilidad. ¿Quién me conviene? ¿Quién no me conviene? ¿Me engaña? ¿No me engaña? 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Y son los testimonios como los que hemos tenido cada programa de gente, de verdad que nos dice, gracias, gracias hermanito, porque mi vida ha cambiado a raíz de que los conocí a ustedes, a raíz de que he estado con ustedes todo el tiempo. 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Agradezco a la oyente que nos está enviando aquí también en WhatsApp y nos dice que hay veces no alcanza a anotar el número, por ella y por todos ustedes lo voy a decir un poco más despacio, 60-95-2411, 62-20-4703. 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dolores, también para protegerte de las enfermedades normales y las enfermedades postizas, para que se te abran los caminos y puedas conseguir el éxito y la prosperidad, para que recuerdes por medio de ese velón que tienes una protección en tu casa, más que tener una mara, una contra, un talismán, un amuleto. Ahí tienes este velón protegido y bendecido, te lo entrega el hermano Francisco. También la Santísima Trinidad, qué bueno, Padre, Hijo y Espíritu Santo, esa estampita que te recuerda quiénes somos, de dónde venimos y qué queremos y a quién de verdad tenemos que entregar todo nuestro corazón. Padre, Hijo y Espíritu Santo. 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porque aquí tú vas a dejar tus problemas, vas a dejar tus lágrimas, tus traumas y todo lo que ha tenido estancado, atado, que no te ha dejado dar un paso adelante, porque muchos de ustedes dan un paso adelante, se devuelven dos. Muchos de los que me están escuchando, el dinero llega por una mano, se va por la otra, como el agua, como el viento. ¿Cuántos de los que me están escuchando están sufriendo en ese momento impotencia sexual, eyaculación precoz, mujeres frigidez, difusión eréctil? Todo porque les han hecho un daño, un maleficio, la maldad existe. ¿Cuántos de ustedes estarán enterrados en un cementerio con alfileres y lo ignoran, no se dan cuenta? O algunos son escépticos, yo respeto eso. Pero precisamente, ¿cuántos de ustedes estarán con un daño y no salen adelante? Hay gente que me dice, yo trabajo de sol a sol y no llego a mes. Y hay gente que dice, hombre, cualquier empleado vive mejor que yo, no sé qué me pasa. Y se dan cuenta que son víctimas de un maleficio, de una hechicería, de una brujería. Por eso es tan importante, ¿no?, que nosotros marquemos un hito y nuestra vida antes y nuestra vida después de aquello. ¿Cómo podemos hacerlo? 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Recuerde, la peor diligencia es la que no se hace. Así es de que tienes que comenzar a vencer, porque el mal te tiene atado, el mal no te deja que tú vayas, ni siquiera que anotes un número. Tú tienes que ser más fuerte que el mal. Y la inoperancia, ineficacia por tratar de solucionar o salvar nuestra vida, nuestra pareja, pues hace que estemos en la mediocridad. Hay gente que le va a la mujer, el marido, y dice, yo sé que algún día volverá, sí, pero si ese día es 20 años después, ¿no? O él sabrá lo que perdió. Y a nosotros, ¿qué nos sirve que dentro de 30 años se den cuenta que perdió? Nos sirve ahora, nos sirve recuperar para nuestros hijos, que no crezcan con traumas psicológicos, para que nuestra vida sea feliz. Hay gente que se hace llorar y llorar, y he venido con gente que me dice, es que yo hace 15 años perdí a mi mujer, llorando todavía, pero no ha hecho nada por solucionar. Entonces aquí te digo, de la mano, para que tú soluciones todo y que todo sea posible. Bueno, mis hermanos, qué lindo poder hablar, compartir con ustedes este espacio que me da el chamán Francisco. Hasta una próxima oportunidad, pero no, recuerden primero que tienen que marcar al 6095-2411 o al 6220-4703. Hasta una próxima oportunidad.
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0: 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Cada mes de mayo, Panamá celebra el mes de la afrodescendencia o mes de la etnia negra, una fecha dedicada a reconocer el enorme aporte de la comunidad afrodescendiente en la construcción de nuestra identidad nacional. La conmemoración fue establecida mediante la Ley 9 de 30 de mayo del año 2000, declarando esta fecha como el Día Nacional de la Etnia Negra en Panamá. Durante este mes se realizan desfiles, actividades culturales, festividades gastronómicas, exposiciones y eventos educativos que resaltan la música, la danza, las tradiciones, la historia y el legado afrontillano y afrocolonial de nuestro país. La comunidad afrodescendiente dejó una huella invaluable en grandes obras como la construcción del ferrocarril y el Canal de Panamá. Además de enriquecer nuestra cultura con ritmos como el calipso, el reggae en español, la gastronomía y las expresiones artísticas que hoy forman parte del orgullo panameño. Mayo es un mes para celebrar la diversidad, promover el respeto y recordar que Panamá es una nación multicultural, llena de historia, raíces y orgullo afrodescendiente. 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
3: Cosas que no tienen nada de malo. Decir no cuando no queremos. Irnos de donde no nos aprecian. Ser diferentes a los demás. Cambiar de opinión al equivocarnos. Dejar una relación que no funciona. Pedir ayuda. Ser y pensar diferente a la familia. ¿Qué tal, amables oyentes? Un saludo cordial a esta hora. Como todos los días, el señor David Monterrey y esta amiga y servidora Mariana Aragón, hoy con un mensaje importante para todos aquellos que piensan que ser bueno es decir siempre sí, que ser bueno es aceptar una vida donde tenemos que estar limitados a la soberbia de los demás, a la ofensa o inclusive a las humillaciones. Pues bien, hoy como consejera de vida, yo quiero llegar a tantos hombres y mujeres que están equivocados con este tema, ya que debemos tener en cuenta que nuestra vida depende de nuestra riqueza espiritual, de nuestra tranquilidad, y usted no puede pretender ser feliz o tener esa riqueza espiritual si siempre está esperando aprobación de los demás, o si primero está por encima de usted el familiar, el amigo o el vecino. Hoy yo quiero invitarlo a usted a que aprenda que la prioridad en su vida debe ser usted, que debe aprender a decir no, porque no duele. Tal vez cueste, pero ese no a tiempo le va a ahorrar problemas, dolores de cabeza, va inclusive a salvar una amistad, porque cuando usted dice no a prestar dinero, tal vez la persona se incomode en el momento, pero sigue siendo su amigo. ¿A cuántos no les ha pasado que por el afán de ayudar, de querer servir a los demás, se sacrifican prestando dinero? Inclusive dejan de hacer por quedar bien con ese amigo, pero después esa persona, aparte de que a muchos no les pagan, otros lo hacen de mala gana, terminan siendo el enemigo. Entonces, el mensaje el día de hoy es aprender que la persona más importante del mundo para mí soy yo. Porque si yo estoy bien, puedo estar pendiente de mis hijos, de mi familia, de mis seres queridos. Si yo tengo paz, tranquilidad, por ende, voy a tener suerte, voy a tener salud, abundancia y asimismo voy a ayudar a las personas que amo. Yo sé que a esta hora hay muchos que nos están escuchando y sienten en su corazón que estas palabras rompen, interrumpen el pensamiento al ver que no han logrado nada en sus vidas, al ver que lo único que tienen son deudas, enemigos espirituales, personas falsas a su alrededor y que no han podido tener esa estabilidad. Y es que yo sé que muchos han tratado de tener esa paz, pero no lo han conseguido por sí solos. Hoy yo quiero que usted que escucha este programa tenga en cuenta que es tan importante tener ese apoyo espiritual, ese elemento que nos proteja de la envidia, la codicia, la ambición, de los pensamientos negativos. Pero asimismo es importante tener un manual para que usted sepa qué hacer, porque muchos tendrán en su poder un talismán, un amuleto, un resguardo, pero ¿y cómo pedir? ¿Qué hacer si el problema es con un hijo, con un vecino, con un familiar? Todo esto usted lo encuentra en el manual de instrucciones del secreto de la fe. Porque es que lo que queremos como consejeros de vida es que usted no dependa de nadie. Que en el momento en que usted lo reciba, usted comience a trabajar con él. Ahí en el manual usted va a encontrar si su problema es de suerte, familiar, salud, si tiene problemas con su pareja, con algún vicio, si tiene problemas con un mal vecino o si usted es una persona del campo. Siga paso a paso las instrucciones y ojo con algo muy importante. Hay gente que me ha dicho, no, es que yo no he ido a recibir el secreto de la fe porque yo no sé leer. Es que no pasa nada. Porque ¿cuántos no lo han recibido que ni siquiera han tenido la posibilidad de pasar por un colegio, por una formación o educación? ¿Y saben qué hacen? Con mucha fe en Dios toman el secreto en la mano derecha y todos los santos días hacen esas declaraciones positivas que les enseñamos en la consulta, declaraciones que lo conectan con el universo, y por eso usted escucha siempre decir: gané, mi vida cambió, tengo paz, tengo riqueza espiritual. Ahora otra cosa, me decía una señora el día de ayer, señora Mariana, ¿cómo es posible que si ustedes saben que el secreto de la fe tiene tanto poder y la gente gana, ustedes por qué no dicen en la radio constantemente que con el secreto vamos a ganar a la lotería, que se va a tener suerte, que se va a tener dinero en el casino, en los juegos de azar? Le respondí a la señora, y yo sé que esta duda la tienen muchos, les voy a responder. El secreto de la fe es un atrayente, es una protección. Al haber sido ritualizado, como amuleto protege, como talismán atrae, pero nuestro trabajo como consejeros de vida no es llenar su mente y su corazón de ambición. Queremos que cada persona que reciba el secreto de la fe sea un aporte positivo para el mundo, donde ya no haya ese sentimiento de ira, desespero. Les voy a poner un ejemplo. Si usted sale de su casa un día normal y usted no tiene un resguardo como lo es el secreto de la fe, que alimenta la tranquilidad, la parte espiritual, usted va en su auto y alguien se le atraviesa o le toca la bocina y usted es de los que se altera, grita, inclusive dice malas palabras. Esto lo contamina a usted y carga a la persona que usted está tratando mal. Mientras que si usted tiene el secreto de la fe, usted simplemente respira profundo, canaliza su energía. Que le tocaron bocina, que lo acosaron, que le dijeron, suba su ventanilla relajado. Ponga su mano derecha sobre el secreto de la fe, dele gracias a Dios porque está vivo, y asimismo toda esa energía negativa que está a su alrededor se canaliza y se convierte en luz. Ese es uno de los tantos ejemplos que tenemos para ponerle, igual con la pareja, igual con un hijo, igual con un familiar. La forma en que usted reacciona cuando se tiene el secreto de la fe es una forma pacífica, sabia, consciente. Y por eso, al usted tener esa riqueza espiritual, esa tranquilidad, por ende, llega la suerte y la abundancia. Entonces, si yo quisiera vender en masa, en cantidad, como muchas personas quieren que lo haga, porque todos dicen, no, es que yo quiero el secreto porque mi primo ganó, mi familiar ganó. No, queremos como consejeros de vida que toda persona que reciba el secreto sea consciente que lo primero que debe tener es riqueza espiritual, porque luego de que usted tenga esta riqueza espiritual, por ende, llega la suerte, llega el dinero, llega la abundancia. Entonces sea consciente, y si usted quiere recomendar un familiar, un amigo, un conocido, no le diga gané en la lotería, simplemente dígale, reciba el secreto de la fe, pero antes escuche el programa para que usted sepa de qué se trata. 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Ahora sí le doy la cordial bienvenida al señor David Monterrey, para que hablemos un poquito de la salud. Bienvenido.
4: Señora Mariana Aragón, saludo cordial a usted y a todos los oyentes que en estos momentos están enfermos. Sé que muchos tienen un terrible defecto. ¿Sabe cuál es? Aguantarse. ¿Sabe por qué pasa esto? Porque muchos no creen en los médicos. La otra razón es que las personas, los hombres principalmente, tienen esta falla que dicen, no, es que, pues, ese dolor yo me lo aguanto, yo soy valiente. Las mujeres, la tendencia a decir, no, yo estoy ocupada, primero mi hijo me necesita, es que mi esposo, y nunca se prestan atención a ellas mismas. Hoy quiero hacerles un llamado de atención, porque la salud, la vida de uno es una sola, y estas alarmas que el cuerpo a usted le está dando, como esos dolores, como esa situación de tensión en el cuerpo, y usted sencillamente se aguanta, deja que pasen los días, y el problema de repente se vuelve incurable. Y así son muchos problemas, inclusive de suerte, que no le salen los negocios, el trabajo y muchas cosas más. La pregunta que yo quiero hacerle, ¿por qué dejar hasta decir ya no aguanto? Ahora me voy para donde el médico, ya no aguanto este dolor. O ahora voy a buscar a Mariana Aragón, voy a ir donde David, porque ya no aguanto mi mala suerte. No, no espere que eso pase. ¿Sabe por qué se lo digo? Por la cantidad de casos que hemos atendido. He visto personas sufrir y llorar sabiendo de que podían haber solucionado ese problema a tiempo. Le voy a poner uno de los tantos ejemplos. La señora que le cortaron una pierna porque tuvo alto el azúcar y de ahí para arriba se le desprendieron un montón más de problemas. Entonces, ¿una pierna cómo se consigue? Les pregunto yo a ustedes. No. Es el momento de decir, voy a buscar solución a mi vida. ¿Qué sospecha que hay maldad? Nosotros le vamos a decir usted solito cómo lo cura, cómo la limpia, cómo la sana. Porque usted puede ser su propio sanador. 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triste, es el momento de darle un cambio total a su vida.
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4: Le voy a dar la bienvenida a este testimonio. Préstenle mucha atención. Usted que es una de esas personas que le gusta los juegos de azar, mire lo que se logra cuando uno tiene confianza en la vida. Escuchen esta entrevista de la señora Mariana Aragón, que la hizo en el celular.
5: En este momento me encuentro en nuestra institución muy agradecida con Dios por la cantidad de personas que nos visitan, pero en especial por una paciente muy querida que inclusive llevaba tiempo sin venir, pero que hoy viene feliz a contarnos su historia, cómo le cambió su vida, cómo está ahora. Y lo más importante, quiere transmitir este mensaje a todos aquellos que escuchan nuestro programa. ¿Cuál es tu nombre completo?
6: Fernanda Ariza. Y le voy a decir que de la esa vez mi vida ha cambiado para todo. Mire que tenía tiempo que yo no cogía nada. Y mi hijito compró un billete. Cuando vine a ver, me quedé sorprendida. Digo, chuzo, yo me gané el gordito, Mayra.
5: ¿Te ganaste el gordito?
6: Lo digo, bueno, tú solamente lo sabes por qué me lo mandaste.
5: No, es que no se puede decir la cantidad, no se puede. Ya se sabe que te ganaste el gordito, gracias a Dios.
6: Me gané una buena cantidad y me siento contenta. Y bueno, me siento liberada, pues. Y gracias porque he conocido a Ana, lo espiritual. Y bueno, ya tú sabes que yo no me gusta hablar mucho.
5: Yo lo sé que no te gusta hablar mucho. Y te veo muy emocionada, y le doy gracias a Dios por eso. Bueno, pero háblame un poco.
6: Estaba apagada.
5: Claro, pero ¿cómo no ibas a estar apagada? Tenías deudas.
6: Estaba desanimada.
5: Tenías deudas, decir. Problemas. Pero sí, cuéntanos, ¿cómo están las cosas ahora en tu casa,
6: bueno,
5: con tus hijos, con tu familia?
6: Ahora anda muy bien. Hay paz, tranquilidad, porque tenía un hijo. Tengo un hijo que me quería robar. Esa es la palabra. No puedo confiar en ninguno de ellos. En nadie yo puedo confiar. Por estar confiando, por eso que me han pasado tanta cosa. Pero a venir aquí me han grieto los ojos, tanta cosa, porque una vez yo me gané una buena plata, se fue ya hace tiempo, y todo el mundo, porque donde yo lo compré, la billetera se encargó de hablar, dice, ella, yo se lo vendí, ella lo compró aquí.
5: Dios mío.
6: ¿Y para qué fue eso, mamita? ¿Para qué fue eso, te digo? Cuando yo vine, mira, yo me había ganado. Y ya eso fue ya hace, ufa, bueno, no voy a decir la cantidad. Y te digo que por estar confiando y confiando, le digo, de la noche a la mañana, todo, hasta me robaron y todo eso por estar confiando.
5: ¿Sabes qué? Es muy importante que nos comentes esto porque justamente esta semana yo lo venía hablando en nuestro programa. Imagínate que en David llegó un señor con $8,000 en una bolsa diciendo, ay, yo gané, quiero regalar esto, es que me gané más de 60,000, es que no sé qué. O sea, todas estas cosas son experiencias.
6: Sí.
5: Y qué bueno que tú lo comentes porque yo quiero que esto, todos aquellos que lo escuchan, que están ganando, ¿qué tienen que hacer? Quedarse encallados. Sí, sí. A ti ya te pasó una vez, sí, gracias ya. A Dios te ganaste el gordito. Te pasó todo esto, pero ahora que volviste a ganar, no me vayas a decir valores. Me has comentado que ganaste una muy buena cantidad. ¿Cómo manejaste las cosas esta vez?
6: Bueno, yo te voy a decir que Dios me dio sabiduría. Lo que Dios no me dio, me lo dio inteligencia que piense. Y gracias a usted, siempre teniéndole en la mente, yo fui sola a cambiarlo.
5: O sea, ¿no le dijiste nada a nadie?
6: No, nadie. A ver, señor, perdóname, pero es así, no tengo que darle explicación a nadie.
5: No, no, es que no puedes, y no, por reír. Tu seguridad.
6: Entonces, mira el error, mira lo que hace Dios. Cuando yo voy allá a cambiarlo, me hacen el cheque. Dice, tú puedes ir, vayas al banco. Y me lo cambiaron de una vez, y por ahí mismo deposité.
5: Y es que así tiene que ser, y todo esto es una base. Y lo bueno es que no sea yo que lo diga, en este caso que seas tú, Fernanda, que estás comentando sí. Esta situación. Bueno, ya hablamos de dinero. ¿Tu salud cómo está? Porque yo me acuerdo que tú llegaste mal, desesperada, sí, apagada, mal, enferma.
6: Ahora tengo este dedo hinchado, mira, este dedo de ese me hinchó, no sé si es de coja porque yo sufro el azúcar.
5: Sí.
6: No puedo.
5: Bueno, eso lo vamos a revisar. Ajá. Pero en general, ¿cómo estás de salud?
6: Bueno, de salud te voy a decir, muchos me dicen que yo estoy delgada, que no saben por qué estoy delgada. Digo, pero yo no me siento nada.
5: ¿Estás?
6: Sí, ¿ah? Yo le dije, yo no
5: es me que, siento... Es que una de las cosas, a ver, y esto yo lo quiero resaltar, nos quedamos muchos en la ignorancia de que si está flaca está enferma. Pero entonces hay que estar gordo para estar alentado.
6: Diciendo, no entendí.
5: No, de ninguna manera. Aquí el hecho es como tú te sientas. ¿Cómo sientes ahora tu cuerpo?
6: Bueno, yo me siento bien, ya le digo, yo me siento liberada.
5: ¿Y qué le recomiendas?
6: Nunca me había sentido así.
5: Bendito sea Dios. ¿Cuántos añitos tienes?
6: Bueno, yo te voy a decir que ya yo tengo, yo voy para la bajada.
5: No digas eso. No diga, acuérdate que no importan los años, sino el espíritu juvenil que tengamos.
6: Mira, yo te voy a decir, tengo 67 años.
5: Estás muy joven, te falta mucho por vivir. Sí, dijo mi mamá, estás nuevita todavía,
6: sí,
5: ¿ok?
6: Sí, es lo que digo, pero yo digo que los años pasen por encima, pero no lo vean.
5: Así es, totalmente. ¿Qué le recomiendas a las personas que nos escuchan?
6: Yo le recomiendo a la persona, no dejen de venir. Vengan, porque su vida va a cambiar. Mira que mi vida cambió y gracias le doy a Dios que una vez alguien me dijo, oye la emisora esa.
5: ¿Te recomendaron?
6: Me lo recomendaron. Entonces digo, ay sí, voy a verla. Dice, anda a ver que son muy buenas. Una señora que ya había venido aquí. Dice, Leo, yo llegué y cuando yo llegué allá, yo llegué mal y por medio de ellos me han levantado, me dice.
5: ¿Y tú le creíste?
6: Y yo le creí, dice, pero tiene que oír el programa, me dijo ella. Porque hay muchos que me están preguntando, dice, ay, que el otro... Digo, yo no doy número. Si usted quiere, oigan el programa. Pero por mí no lo van a conseguir, yo le digo.
5: Y es que así debe ser, porque si escuchan el programa, sabe a qué vienen. Bueno, estoy muy agradecida por tus palabras, por tu historia.
6: Y yo también estoy agradecida.
5: Yo sé, y se te ve y se te siente la felicidad y la energía. Ya nos despedimos. ¿Qué les dices a los oyentes ya despidiéndote?
6: Bueno, yo le digo que, bueno, que no... Que vengan, que si se sienten mal, vengan para que ustedes vean. Si ustedes no vienen, no pueden decir que está bien. Ustedes tienen que venir a comprobarse ustedes mismos.
5: ¿De dónde eres?
6: Yo soy de San Miguelito.
4: Este es un ejemplo claro que cuando uno se propone alcanzar lo que quiere, lo logra. Quiero que quede claro algo importante, que la señora supo manejar la energía de la ambición, porque cuando hablan del gordito ya se imaginan, por Dios, me voy a comprar un yate, me voy a ir a pasear a recorrer todo el mundo y ni siquiera ha comprado el gordito, que es lo más curioso. Uno tiene que controlar los pensamientos para poder alcanzar sus metas. Si usted controla su ambición, si usted refrena su lengua, si usted limpia su energía, mire los resultados tan maravillosos. No solamente el gordito, muchos premios en la vida llegan, en especial la felicidad. ¿Pero por qué? Siguió paso a paso. Fíjense lo que nosotros les pedimos a las personas que nos toca ser repetitivos constantemente. A mí me parece como cansón esa situación que le dice uno a las personas, por favor no le dé el número para que la gente no llame, dígale que escuche el programa. Y ahí estuvo un ejemplo muy claro, señora Mariana Aragón. Esto noté yo en esta llamada. Y algo muy importante que sirve de gran ejemplo para todos aquellos que han ganado la lotería con el secreto de la fe y con los números que se le han sacado a cada uno con su fecha de nacimiento. Que no se debe de compartir esa dicha con los demás porque a ella ya le había pasado. La señora Mariana Aragón le advirtió que no se pusiera a comentar. Y nosotros lo hemos dicho y cada rato lo repetimos. ¿Gana usted? No se ponga a decirle a los demás, señora Mariana.
3: Y es que ella lo dijo, sus propios hijos la robaron, su familia. Y un detalle para aquellas personas que venden lotería. Cuando ella ganó hace años atrás, la persona que le vendió el billete supo que se lo había vendido porque era conocida de allí, del lugar donde ella vivía, y se puso a comentarle al uno, al otro, fulano, sutano, perencejo. Esto me parece una falta de ética, de profesionalismo, y este mensaje va para los vendedores. Hay que tener esa sutileza, hay que ser personas discretas, porque pueden inclusive poner en peligro la vida de los demás. Y yo felicito a esta mujer que ganó y a todos aquellos, porque son muchos los que han ganado, y quiero que ustedes sigan este mensaje con fuerza, con positivismo. Y miren lo que ella dijo en el mensaje. No, todavía tengo un dedo hinchado, me duele porque soy diabética. Y en lo demás, ¿cómo está? Bien, muy bien, he mejorado. Entonces, ¿a qué voy? No es que usted se sana por obra y gracia del Espíritu Santo, que usted cierra los ojos y ya, no pasó nada. No, señor, no es así. Usted se mejora porque usted va a trabajar con oración, con rituales, porque usted es una persona que debe creer en Dios, debe creer en usted, pero al ritmo que usted va mejorando, debe seguir trabajando, debe seguir orando, debe seguir pidiendo. Y esto va para todos aquellos que han ganado. No bajen la guardia, hay que seguir orando, hay que seguir haciendo los rituales, y se van a comunicar para decirles cómo trabajan y cómo cambian la oración y cuál es el número que deben seguir jugando.
4: Y yo quiero hacerle esta pregunta antes de pasar con el número telefónico, señora Mariana. A usted que le gusta los juegos de azar, la lotería, el gordito, ¿quiere cambiar su vida? 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Somos Mariana Aragón y David Monterrey en este su programa, El Secreto de la Fe.
3: 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Llegamos a la parte final de nuestro programa, dándole gracias a Dios Todopoderoso, a ustedes recordándoles que la fe mueve montañas, que querer es poder, y sin importar cuán tan grande o difícil sea el problema que estén viviendo, hay una salida, hay una solución. Recuerden que tanto Mariana Aragón como David Monterrey llevamos más de 15 años frente a estos micrófonos y somos quien le atendemos la consulta. Muy pendientes porque mañana los vamos a estar esperando en Colón. Mañana en Colón, el sábado, que es 30 de mayo, les vamos a estar atendiendo en La Chorrera. Que Dios Padre Misericordioso nos bendiga y nos proteja a todos. Hasta pronto.
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0: Mochis. Amigos, ¿qué tal? ¿Qué tal? ¿Qué tal? ¿Qué tal? Buenos días. Buenos días, Panamá. ¿Qué tal, mi gente? ¿Cómo están ustedes?
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0: Reciban el saludo fraternal de este su amigo de siempre, el hijo más chico de mamá Iván Atencio, el mismísimo Guachapia. Dándole los buenos días y la bienvenida a otra edición más de este su programa Tirando Machete a través de Cube Estéreo en su edición de este jueves. Jueves 28 de mayo, señores, está a punto de retirarse el mes de mayo en el calendario, por supuesto, del año 2026. Iniciar la jornada de este maravilloso y extraordinario jueves, por supuesto, como siempre lo hacemos en nuestra vida, característica en nuestras programaciones, iniciar la jornada de un nuevo amanecer, dándole las gracias a nuestro Padre Celestial, al Rey Supremo. Al creador del cielo y de la tierra que nos da otra gran oportunidad de vida. Mente positiva, señores. Mente positiva. Independientemente de todo lo que está ocurriendo a nuestro alrededor, hay que seguir para adelante porque para adelante es para allá. Gracias, Padre Celestial, por darnos la oportunidad de disfrutar las maravillas de un nuevo amanecer. Abrir nuestros ojos y ver a nuestra familia, a nuestros hijos, a nuestra compañera, a nuestro compañero, bajo un techo, por supuesto, rumbo al trabajo, de verdad que son bendiciones de Dios. Gracias, Señor, por todas esas bendiciones que nos brindas, por tener una familia completa, hermanos, sobrinos, tíos, primos, compañeros de labores, por supuesto. Vecinos que son la familia más cercana, muchas gracias, Padre Celestial, por todas esas bendiciones. Siempre pidiéndote, Padre Celestial, por todas esas personas que en este momento padecen algún mal, que están sufriendo quebrantos de salud, los que van a alguna cita médica, los que están a punto de entrar al salón de operaciones, las hermosas madres que están a punto de dar a luz un hermoso bebé. En fin, todas esas personas, Padre Celestial, que necesitan de esa mano poderosa tuya. Pon tu mano poderosa en esa parte del cuerpo que les aqueja. En especial te pedimos por mi hermano Elías Atencio, que está en este momento pasando quebrantos de salud allá en la residencia. Alfredo Espino, cada uno de ellos, en diferentes puntos de la geografía.

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1: Ay, despierta, mi cerca.
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2: Señores, desde ya empezamos a transmitir en nuestros canales, el canal de TikTok, arroba el guachapeo arroba. Usted puede entrar allí a esa línea directa, pues disfruta la programación del día de hoy, al igual que en nuestras redes sociales, arroba Cube Estéreo. Estamos en nuestra web, cubestereo.com, en nuestros canales de TikTok, arroba Grada Radio, canal de YouTube, arroba Grada Radio, en el App Store, Play Store, Grada Radio Panamá, por supuesto el canal Tigo 867, línea telefónica, se las recuerdo, por supuesto 6426-0632. Buenos días. Escuchamos los tambores de mi patria en esta oportunidad, la voz inconfundible de Tercita Nieto. Buenos días.

0: lo reportan por acá desde bien temprano. Dice por acá, gracias a Isabel Hernández por formar parte de nuestros corresponsales. Acá nos dice, buenos días, bendiciones, Huachapiao. Amén, igual para usted las bendiciones. Dice a todos los conductores que manejen con mucho cuidado que hay un accidente de tránsito en el área de... Dice por acá, en el área del Trapichito, vía La Mendoza, frente a la barriada Valle, Valle Real. Dios nos cuida y nos proteja siempre. Gracias, muchas gracias. Nuestra gente que están en diferentes puntos de la geografía y, por supuesto, nos informan todos los acontecimientos que hay en nuestro alrededor. Dice, hermanazo, el fantasmiao, ¿cómo andáis, compadre? Hey, gracias, hermano, gracias, gracias. Dice por acá, echa tamborito para ver si me regreso por un par de pechimarillas, como no, hermano. Dele máquina, que eso está en la, eso está en la línea, eso está en la línea. Mi hermanazo, el fantasmiao en sintonía, saludos.
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0: Dice Guacha, dice por acá Guachapiao, buenos días a la gente en el corredor de... En el corredor sur. ¿Cómo no? En el corredor sur, ¿qué pasa en el corredor sur, hermano?

A todos esos conductores que manejen con mucho cuidado, van a mucha velocidad en el corredor. En el corredor de parte de mi hermanazo, el fantasmiado corresponsal de nuestra programación también. Gracias, hermano.

0: por acá, Reinaldo, buenos días. Hola, buen día, Guachapiao. Saludos. Muchas bendiciones para usted. Amén. Y su bonita programación que nos alegra todos los días. Gracias, hermano. Gracias. Son las 6 de la mañana, 15 minutos. 6 de la mañana, 15 minutos. Disfruta usted una mañana sabrosa. Está entre oscuro y claro todavía. A grito de salomador, esa gente que van rumbo rastrojo desde bien temprano. Óigalo.
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1: Bueno, el día está como medio lluvioso, llovizno para el área este de la ciudad capital en la mañana de hoy. La verdad que no entendemos este niño, no sabemos si es niño o niña. Pero la cosa es que a veces llueve, a veces no llueve.

Las calores y están que nos quieren matar. Así que, señoras y señores, hoy hay que salir preparado. No salga con su paraguas, su capote. Salga preparado porque no se sabe lo que ocurra en el día de hoy, ¿eh? Dice para acá, saludo desde USA Bernal, clase Bucanero, un cuarto de máquina, operación, movimiento de la Rosa Blanca. Sintonía, hermano, gracias por estar en sintonía como siempre.

Mi hermanazo Franklin Guillén, buenos días, Guachapiao, bendiciones, amén. Buenos días, igual, bendiciones a usted. Hoy quiero mandarle un saludo de cumpleaños a mi hermano y compadre Rogelio Gello Guillén, en su residencia, de parte de su compadre Franklin Guillén y toda la hermosa familia. Que Dios Todopoderoso derrame lluvias, bendiciones, y sobre todo que le dé paz, amor, sabiduría y mucha salud. Congratulations, bendiciones a los cumpleaños.

0: Rigoberto. ¿Cómo anda, Rigoberto? Bendiciones para usted, saludos. Dice por acá para Mariela, que está en sintonía también. Bendiciones. Un reporte de sintonía, dice más reporte para acá. Dice, estamos en sintonía, guachapeado, de su bonita programación. Gracias, señores, gracias. Dice más reporte por acá. Dice, buenos días, hermano, saludos. Buena programación, saludos desde Ocú. Mil bendiciones para usted, hermano. Alvis Rodríguez en sintonía.
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0: Dice, ahora todos los fans del club de fan de Iván Atencio pueden crear, por supuesto, claro que sí, hermano, que así mismo es. Nosotros por acá seguimos adelante, dice, seguimos adelante con esta... Mi hermanazo Isaac Domingo, buenos días, saludos para toda la tropa que está en sintonía.

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0: chiche.
1: Hombre, mi hermanazo, ojito de muñeca, saludo hermano. ¿Cómo le fue? ¿Cómo le fue? ¿Cómo le fue?
0: Corderita,
1: festival de la papaya.
0: Con el chorro.
2: Qué lindo es.
0: Ay, mi gente.
1: Villa de Gracia, ¿cómo está hermano? Bendiciones, saludos.
0: Ay, mi gente.

0: Hermanazo Alfredo Duarte. ¿Qué hay de desayuno? ¿Qué hay de tortilla? ¿Cómo anda todo por Cañasilla? ¿Ya llegó Chicho Fábrica todavía?
1: Jueves.
0: ¿Cómo no, hermano?
1: Óigame, excelente programación, como siempre, usted innovando, siempre en su programación. Me alegro, hermano, bendiciones. Saludos para usted, su familia y sus colaboradores, compañeros de trabajo y su fiel audiencia. Dios les bendiga, hoy, mañana y siempre. Saludos, hermano, aquí estamos, como todos los días, con el guachapeado, tirando machetes.
0: A tiro de cañón, ¿ah? Claro que sí, hermano.
1: Así que, saludos, hermano, pásala bien. Mil bendiciones para ti y tus oyentes.
0: Amén, hermano, claro que sí, mi hermanazo Alfredo Duarte, buenos días. Hey, Alfredo, voy a mandarle saludos a esos muchachos que están allá en el restaurante Mosquero. Hey, la persona del interiorano que pase por Santiago y no pase a Mosquero, es como si no haya ido, ¿ah? Ahí se come uno unas tortillas esta hora hasta que traquean los dientes. ¡Ya! ¡Mundo! Hace poco que estuve por allá por mi tierra. Fui todos los días. Decía la gente, viene el hombre. Yo me tiene cara que comer mucho, bueno, no lo dude.
2: Comiendo de ella el moreno. Ay, dice que no la quiere, dice que no la quiere el moreno.
0: Pero eso ya es jueves, con sabor a fin de semana. 6 de la mañana, 21 minutos. Dame don Juan Castillo, buenos días.
2: Ay, dice que no la quiere.
0: Hermanazo Bebito Castillo, quiere, preparando motores para sus eventos, ¿ah? ¿Eh? Gente de Inversiones Marixel.
2: Ay, ojo de la pera, ay, ojo, ay,
1: la tortilla va ahí con unos chicharrones al lado.
0: ¡Guau!
1: Va a matar. Aquí vamos, saliendo para la rutina diaria.
0: Machete afilado, Alfredo Duarte, ¿cómo no, mi hermano? Ayer me pregunta una oyente, María la Soneña. Dice, ¿será que Alfredo Duarte es familia de nosotros? Bueno, uno no sabe. Uno no sabe si uno empieza a movilizar el árbol genealógico.

0: Odilio Alvarado me manda unos videos por ahí. ¿Dónde es eso, Odilio? ¿Dónde es eso?
1: Moreno.
0: Viene por las montañitas de.
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0: Huyéndole al tranque.
1: Moreno.
0: Oye, despejada esa montañita. Mundo. Dale con cuidado porque a veces salen animales de un lado para otro.

0: tiene moreno.
1: Quizás tenga razón. Así como usted dice, hermano, moviendo y el árbol genealógico, pues sí. Así que me la saluda también y a todo el panameño interior. Vamos aquí sudando ya con el sombrerito a la pedra.
0: Ahí hablando de la
2: pedra. Claro que sí, hermano.
0: De ella moreno.
2: Bueno, son las 6 de la mañana, 24 minutos. 6 de la mañana, 24 minutos. Hombre, Mario Núñez, buenos días. Dice Mario Núñez, mañana nublada en Azuero. Vía despejada, dice hacia las tablas. Sintonía de Tirando Machete, como siempre. Mi hermano Mario Núñez, ¿qué es el Oteki?
3: Nadie se muere, nadie.
2: Más reporte, dice buenos días, Guachapiao. Buenos días, don Iván Atencio Keating en el Don, que eso me queda muy grande en B. Un saludo a los hijos de Herrera, tierra de mi madre. Entre ellos a mi primo Irving Pérez, el tigre de Chupampa, como no. Oscar Araúj Quintero, ¿cómo está, hermano? Agua Chapeado y ese tambor norte, Bellaquera. Saludos, hermano. El gran Mario, ¿cómo andáis? Los tambores de mi patria son las 6 de la mañana, 25 minutos, la mañana fresca. Hoy tamborito temprano. Yo sí les digo algo, señores. Ya yo ni noticia oigo. Ya no me gusta escuchar noticias porque ahí todo lo que sale es muerte. Que si mataron a uno allá en calle no sé qué. Que si mataron a otro no sé a dónde. Es bueno enterarse, pero oye. Ey, cójanla con calma. Y así mucha gente me comparte en la mañana, en los días, me llaman, dice Guachapiao, déjame decirte. Que vamos rumbo a nuestro trabajo, pues por supuesto escuchando la programación para relajarnos y llegar con buena vibra. Es porque ustedes vienen de la casa al trabajo y muchas veces la mujer lo regaña a uno antes de salir. Cuando la mujer se para en Bellacaje, que usted ve que... Usted calcule cuando la mujer está brava. Si usted ve que la mujer cuando le va a servir la taza de café se le jondea en la mesa, usted mire de reojo. ¡Hop! Deja su tanque.
3: 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Nadie se muere, nadie se va. Se muere porque...
2: Debe ser que esperaba que uno le regalara en la noche algo que ella quería y uno se durmió. A ver si uno, tiene que llevarle una rosa, un chocolatico, o algo que uno le haya prometido en el día. Y se paran brava. Buenos días, bendiciones, Guachapiao. Saludos para la gente de Trinidad de PC. De parte de Chichín Ramos, Chichín. El oyente de Cuba Estéreo, desde que empieza el programa. Ay, gracias, hermano. Y hey, cuando la mujer está brava, compa, déjela quieta. Si el café está sin dulce y ella le dice que tiene dulce, usted dígale, ¿tiene dulce? Dice buenos días, bendiciones, mi hermano. Esos tamboritos son de la dinastía Nieto, claro que sí. Así mismo es, hermano, así mismo es, nosotros por acá. Tratando de hacer patria la gente por acá, reportando la sintonía. Avillo, el sultán de 40 bollos está en sintonía. Hey, saludos y bendiciones del alguacil pidiendo vía. Dijo el sultán. Alguacil, cuando uno ve a la mujer así media brava, decía Zacarías medio de quiñete. No le lleve la contraria, compa. Recuerden que ella es la que nos hace los desayunos. Uno duerme con ella y uno está expenso a cualquier cosa. Lisa, saludos para Angie, mi compañerita. Milagro de amor, buenos días. Dice, desde Boquete, Caraballo, en sintonía. Ey, ¿cómo está ese Boquete? ¡Wow! Fresco, ¿no? La mañana fresca. Ey, Guachapiao, en sintonía, el maestro Emilciano de Barrera. rumbo al trabajo sin ganas de bajarme del carro. ¡Ey, como la hermano! Oye, un pequeño cambio comercial correspondiente a la hora del retorno con más, señores.
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7: Hermosas que viven aquí en Panamá por ser el día mañana de la etnia negra. Todo el mes de mayo se celebra el día de la etnia negra. Saludos, le manda el sultán de 40 hoyos, alias Yo Me Desvía, la nueva revelación de la locución 2026, el hombre más atractivo del verano 2026, a todas esas morenitas hermosas que viven aquí en Panamá.
8: Ahí. El sultán de 40 hoyos, gran amigo nuestro. Hey, sultán, le faltó el grito. ¡Hop, hop! Y felicitar a todas esas hermosas damas de mi país, la etnia negra. Un día muy especial, un mes muy especial, por supuesto. Celebrando. Hey, hay unas morenas muy simpáticas. ¡Wow! Hey, unas morenonas. Hey, con la piel lisita. Cabellera, una dentadura, unos ojos, wey, grandes. ¡Wow! No, y las morenas tienen una particularidad. No sé si ustedes se han percatado. Vamos a dejársela a la imaginación. Las morenas tienen una particularidad. Que muchas mujeres de tez blanca no las tienen, por supuesto. Vamos a enviar un saludo a mi hermanazo, el alguacil. Pidiendo vía, listo y preparado para el achote. Alguacil, allá en su hermosa casa, allá un clima sabroso, guachapeado, y tomando café, disfrutando la programación, como un hermano. Preparando motores, el alguacil, para la festividad del fin de semana que arranca desde ya prácticamente desde hoy, ¿eh, alguacil? Así que por acá tenemos la información, dice. Costa Abajo de Colón. Rumbo al Jardín Dos Continentes. Festival bailable, ¿eh? En el achote con el alguacil pidiendo vía. Javier Morales y su conjunto pidiendo vía. ¿Cómo no? Desde que usted va en el bus, pide la parada. Déjame ir en el achote, en el Jardín Dos Continentes. Se baja del bus. Y ¡zas! Donde usted se baja del bus, pie, cuando va para del estribo del bus. Calla, entro, jardín. Es que por eso no se preocupe. Es que mi hermano, un gusto saludarle a su hermosa familia allá en su residencia sintoniana total de Cuba. Dice guachapeado, pareciera que esta emisora está aquí en Chiriquí. ¡Ay! Hay reparte para acá, dice, felicitaciones a los nuevos juramentados del Senafrón. Los que se graduaron en el día de ayer. Misael Mojica, José González. Ay, allá hay uno que se llama casi yo como yo. Iván Atencio. Pues tenéis que decirle a ese muchacho que un día que él no pueda ir, me avise. Hey, voy yo y me pongo el uniforme. Está allá en Senafrón. Hey, mira. Iván Atencio se llama. Allá, ¿será hijo mío? ¿Será familia mía? Uno no sabe. Por allá por el área de Chilibre hay un representante que también se llama como yo, Ismael Atencio. Y vamos a mandarle saludos, ilustre caballero. Vamos a tener que visitarlo y preguntarle, hey, la mamá suya, ¿cómo se llama? Bueno, no sabe, Alfredo. También, de igual forma, saludar a Moisés Vergara. Gente, migración, éxitos a todos por el país de parte del team que pasa en tu colegio. Hombre, amable Jaramillo, rumbo a la calle, dice. Dice Guachapiao, buenos días. Póngase una gritadera ahí. Para acompañar a su tamborito. ¡Hombre! Ya los tamboritos acabaron. Faltó la gritadera, hermano.

Continúa los reportes por acá, dice buenos días. Las morenas no se les nota. Las morenas tienen una particularidad. Son muy afortunadas. Y el canela. Así mismo, hay que felicitarlas a todas, ¿eh? Todas las mujeres son hermosas en el mundo entero. El problema es, decía mi papá, hay algunas que están más aliñadas que otras, que ni fuera pescado. Hay algunas, pero eso depende del compañero que tenga. Si el compañero le ayuda, la belleza cuesta. Eso nada más no es ponerse galana por ponerse galana. Se van a pintar las uñas, eso cuesta. Se van a hacer las cejas, eso cuesta. A arreglarse el cabello, eso cuesta. Pero si es un esposo truñuño, claro que van a andar media desaliñada. Hay que meterle la mano como un carro. Iniciando corta en una totuma de guarapo bajo el calzón. ¿Cómo no, hermano? ¿Cómo no? Saludos. Señores, bienvenidos al maravilloso mundo de la décima panameña. Quiero felicitar a todos los policías a lo largo y ancho de todo el territorio nacional. Hoy es jueves, señores. Son las 6 de la mañana, 37 minutos. Dice por acá, Guachapiao, ¿por qué usted preguntó por la mamá de esos muchachos que se parecen los nombres suyos? Bueno, uno no sabe. Uno ha andado tanto.

0: Hombre, don Antolín Delgado, ¿cómo está, hermano? Dice amigo Iván Atencio, aquí estamos como todos los días disfrutando la programación. Dice por acá más reporte, guachapiao, guachapiao, oh, ustedes saben mucho, dice.
1: ¡Saludos!
0: No, se preocupe. Hombre, don Máximo Medina. Me corte, guachapiao, carajo, jau, jau, jau. Gente, la fonda, la chota en sintonía.
1: Hey. No por el toldo y mañana me voy, de la chorrera mañana me voy.
0: Javier Morales y su grupo Son del Valle, el alguacil pidiendo vía, hermano.
2: Rubén Ochoa, impulsando su
0: lugar. Sí, señor.
1: A un hombre por su vejez puede caérsele un diente, el cabello de repente y hasta el callo de sus pies.
0: ¿Ahí?
1: Se le cae la lucidez por el peso de la edad, se cae cualquier facultad cuando la vejez se atrae, pero es peor si se le cae su fuerza de voluntad.
0: ¡Ey, cuidado, cuidado, cuidado, cuidado con la vaina ahí! ¿Qué problema tenemos nosotros los hombres? ¿Eh? Se nos van cayendo las cosas parte por parte.

0: silencio, bendiciones, como amanece, oiga.
1: Por acá yo le voy a decir una mañana bonita, ja. Estamos ya limando el colín a ver qué es lo que se hace, oiga.
2: Hombre, mi compadre, Sañile, ahí andarían, ya se quedó con ese nombre. Acá el Saraña, buenos días. Mañana fresca. Voy a saludar a mi hermano Carlos Atencio, rumbo a la ciudad capital en sintonía. A 18, Morena. Hermano, buenos días, Dios te acompañe.

0: rosa, a mi noviecita rosa, le friego, le hago el arroz, no le levanto la voz, pero levanto otra cosa.
1: ¡Ahí, San Luciano, estamos,
0: hija! ¡Tan hermosa!

0: ¡Ay! ¡Y Terral!
1: ¡Ay, yo! La voz potente de Herrera Armando Isproa. ¡Buenos días, buenos días, buenos días! Las 6 de la mañana, 42 minutos. Avanzo con más, señores. ¡Buenos días!

0: Saludos, viejo.
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2: Se le cae la nata encima, se puede caer un fly. Y quien rápido se le cae es por falta.

0: y caerse no es pecado. Te lo digo con agrado, porque ténganlo presente. Yo sé que es de la mente, el cuerpo bien controlado.
1: ¡Sí, señor! Ajá. Dice Junior Nieto que para eso él, para que no se le caiga la taza cuando la tiene en la mano, tiene que comer huevo de codorniz, borjó. ¡Allá!
0: ¡Que se le caiga!
1: ¡Ay, ay! 6 de la mañana, 44 minutos. Buenos días, avanza la mañana. Este es el programa que sí le zumba la cruceta, compa.
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0: ahora estoy de 16.
1: ¡Ay, carajo! Son las 6 de la mañana, 47 minutos. Momento de irme a otro cambio comercial correspondiente a la hora. Retorno, retorno, no me toquen ese día.
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1: Son las 6 de la mañana, 49 minutos. 6 de la mañana, 49 minutos. La verdad que nosotros los caballeros tenemos que tener mucho cuidado con lo que comemos. Estaba conversando con un urólogo. Es un compadre mío. Mi compa, yo conversando con algunas amistades de menos edad que yo voy para allá para los 60 años. Dice, ¿cómo se siente, compadre? Bueno, yo estoy como un caballo de hierro. ¡Ey! 60 años y usted está qué, ¿cómo qué? Como un caballo de hierro. Portachón, tú veas. ¡Allá! Pero yo converso con algunas amistades de menos edad que yo. Muchas veces me preguntan el nombre de algún producto. Porque quizás, pues, la energía, la vitalidad está más reducida que antes. Hoy son gente de más menos edad que yo. Yo le hice la pregunta a mi compadre, ¿por qué se debe eso? Dice, mire, compadre, primero que nada, eso se debe a la mente. Eso se debe a la mente del caballero. En la alimentación, lo que ingiere por la boca, muchas veces uno se harta de 5 o 6 cajas de cerveza. Dice, compa, cuando usted estaba tomando cerveza, ¿qué es lo que más usted hace? Yo no sé. No sé. Dice, mire, pues analice nada más, cuando uno está tomando bastante cerveza, ¿qué es lo que uno hace? Va como 20.000 veces al baño. Claro que la frialdad de la cerveza pasa por el cuerpo de uno. Y ese es un filtro. Ahí se va enfriando la máquina. Ah, compadre, tienes razón. Dice, tome cosas tibias, calientes. Uno cuando agarra un plato de comida caliente hasta que hierve, lo primero que pide es una jarra de agua hasta que eche humo, te lo fría. Es una combinación de temperatura, compadre. Todo eso se va acumulando. Y es por eso que muchos caballeros en tan corta edad tienden a sufrir problemas de vitalidad. Ah, mire. Y bueno, esos tips voy a anunciarlo también en el programa. Son tips muy buenos. Nosotros los hombres muchas veces, uno dice, uno lo hace por gracia. Ah, te viera que tuve una chupata ayer. Nos tomamos 7 cajas de cerveza. Oiga, uno lo hace por gracia, pero uno no sabe que uno mismo se está jodiendo. Así que vamos a dejar ese tip ahí, en el tema que hemos traído en el día de hoy, para que tomemos conciencia. Tomemos conciencia con respecto a todo lo que ingerimos. Y uno pide un plato de sopa de pata de vaca, Juni. Sopa de carne, gallina, la que hierve. ¡Ay, está bajada de plata, olla! Oye, lo primero que busca es una jarra de agua fría. Claro que son dos combinaciones, ¿eh? Y allá va eso, compa. A las 6 de la mañana, 52 minutos. Son pequeños tips para los caballeros, los amigos nuestros, compañeros de una y mil batallas. ¡Ey, son timas! Ya me voy a convertir en un botánico yo acá. ¡Aplomes a Colcedeño!
3: Se ve que Lito Rivera que ya eso no le hace.
1: Dice Raymond, hey, Richie. Dice, bueno, pues tenemos un primo que se llama Negro Yaco. Ese está en problema.
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1: Ay, a la morena bella, lástima que no
0: escucha,
1: me quiera.
0: Chorrerana
1: consentida, tú sabes que yo te adoro. Ay, que soy el
2: Empezaron los botánicos, los curanderos a mandar receta.
1: Porque yo te...
2: ¡Hey, mi hermano, gato! ¿Cómo andáis, gato? Saludos. Saludar, gato, ¿de qué hubo?
1: Es ese, mi amigo, mi clave.
2: Ese gale, bro, toma el puro cogollo de guarum. ¡Vamos, Chinín Pineda! ¡Buenos días!

0: está observando, mientras con ella conversa, puede caerse su fuerza, pero le queda guindando.
1: ¡Qué miedo!
2: Dice por acá, ¿qué hay, hermano? Estamos en sintonía.
0: Mal pensado.
2: El primo Eduardo Rodríguez, ¿cómo anda? Es para mandarle saludo a Sergio Poveda hasta Green City. Compañero de una y mil batallas. Dice por acá, buenos días, Guachapiao. Ese tema está bueno, está condenado en el día de hoy. De verdad que está bueno porque esos son tips para todos los caballeros en nuestro Panamá.
0: Sí, señor.
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0: Vamos a ver.
1: Dame mi hermanazo Jorge Sánchez, el gerente del Verso Comando, hermano. Un gusto saludarle.
0: ¡Hombre!

0: mi hermanazo Alexis Rodríguez, el orgullo de Utibé en sintonía. Hombre, gracias, hermano.
1: Se le cae la cuchara si está comiendo en la mesa. Eso le causa tristeza porque es otra cosa rara. Si una mosca se le para, pierde la facilidad de espantar la brevedad. Pero peor viene a ser si se le llega a caer su fuerza de voluntad. Fuerza de voluntad.
0: ¿Cómo anda de fuerza de voluntad, Alexis Rodríguez? Estamos bien, estamos bien. Muchas gracias, hermano, muchas gracias. Sintonía total, la cuadra de los flojos. De Utibé, saludos.

Junior.

0: no me niega su esperanza. Y con espíritu avanza mi fuerza de voluntad.
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2: Dice por acá, buenos días, ¿cómo están? Nosotros en plena sintonía en Cerro Miguel de Peronomé. Saludos a Juana, Raquel y Fidel Norberto en sintonía. La mañana fresca por allá también, ¿eh? Ya lo saben, 6426-0632, mi línea para que envíe su mensaje allí. 6015-5447, buenos días.
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2: A ver, licenciada Librada, buenos días.
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2: Son las 7 de la mañana, 7 de la mañana en punto en todo el territorio nacional. Licenciada Librada, buenos días. Librada Gutiérrez, saludo. Dice que va rumbo a la clínica en sintonía de Cubo Estéreo. Mi hermanazo Valdo Núñez, el ingeniero, aplome, aplome. Saludos a Brittany allá en la ciudad de las tablas, saliendo de vacaciones. Ay, los muchachos están saliendo de vacaciones. Muchos salieron ayer. Bueno, uno de mis hijos salió ayer. Y que... Oh, van a dormirte como la una de la tarde, esos condenados, esos bellacos. Es justo cuando uno va llegando a la casa y uno los mira y dice, hombre, todavía están dormidos ustedes, ¿me? Pero bueno, los tiempos cambian. En nuestros tiempos... Estos eran los momentos cuando salíamos de las vacaciones, Juni y Nieto, ¿eh? Salíamos de vacaciones. Ya el viejo nos tenía la rulita, la champita molá, la cutarrita. La cutarrita. Y nos decía a mamá, y mamá, mañana ¿qué vamos a hacer? Y se llama, bueno, yo sé, pregunta al viejo. Papá, ¿qué vamos a hacer mañana? Y dice, bueno, yo estoy limpiando un maíz, así que váyase conmigo. Era en tiempos aquello bonito, ¿eh? Uno iba, era como a joder allá al monte, pero el papá lo iba enseñando poco a poco a uno cómo se trabajaba. Cuando ya uno terminaba la jornada, yo iba al monte con mi papá, más era por comerme el lonche con él. Ya cuando nos veníamos, me liñaba un viajecito de leña. Dice, mire, cuando un hombre viene al monte, tiene que llevar la leña para atrás. Así nos enseñaron y cada vez que íbamos a rastrojo al monte, ¡ay de que no trajéramos la leña, compadre! Dice, buenos días, guachapeado, saludo. Hoy es jueves, ya se fue de Chombo Bosque, gente de las vidas de Herrera. ¡Hombre, Chombo, cómo no! ¡Ay, desde ayer, desde ayer! Sigue el reporte para que dice, buen día, compa, saludo a Donis hasta Cabuya de Chame. ¿Cómo anda todo por allá, por el área, Donny? Cuéntame, hermano, cuéntame, cuéntame, ¿qué hay de bueno por allá? Dice, saludos para el Capitán Valencia, la gente de los Llanos de Ocú. Gente buena, gente buena. Más reporte para acá, dice, buen día, guachapeado, soy Leonel Smith, reportándome desde la ciudad de Ocú. Están las hermosas playas de Chame, dice... ¿Cómo no? Saludos. Las hermosas playas de Chame. Ah, oh, fresca. Y me manda una postal ahí. Está ahí mirando lo lejos. Hombre. Mundo. Uno mira para allá, mira para acá. Es escuchando el programa, dice, no quisiera ni empezar a trabajar porque se me pasan las vainas de la pistola. Sí, buenos días, bendiciones, amén. Muy escuchado su programa Guachapeado en sintonía desde Colón, C3. ¿Cómo anda todo por allá por mi gente de Colón? Muchas gracias. Más reporte dice en sintonía el teniente Arquímedes González. Hasta las garzas. Siguen los reportes por acá. Buenos días, bendiciones en sintonía. Seferino Pineda, desde la siesta de Tocumen. ¡Feliz jueves! Tratamos al 100% de mandar los mensajes que usted nos envía. Recuerden que ustedes son un pilar muy importante para nosotros. Mi hermano Guachapeao, a mí desde los 30 años se me cayó el pelo de la cabeza y quedé calvo. Pues Chintín el sonaeño desde Tanara, Chepo. Ya, oh, hermano. Y no hay manera de recuperar la cabellera, Chintín. No hay manera. Tiene que haber algo. Cómprese una peluca, qué bien, chita. Si nadie lo va a saber que usted carga peluca. Tengo un colega por ahí que... voy a decirlo, güey. Chamarra vieja. Ese caballero... tenía el pelo blanquito en este día. Y ahí como 3 días lo vi y ni una cana. Digo, no. Alexis Rodríguez, ahora escucho el audio. A las 7 de la mañana, 5 minutos, momento de irme un cambio comercial correspondiente a la hora. Me han solicitado música de Jonathan Chávez, del Alguacil. Vamos a complacer a la gente de Upiano, de Alfredo, de Nenito, de todo, pues.
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0: 7 de la mañana, 14 minutos. Buenos días. Buen día, Panamá. ¿Qué tal? ¿Cómo están ustedes? Buenos días, Panamá. Dice Guachapiao, ¿te diste cuenta lo que ocurrió ayer en el Puente de las Américas? No sé qué fue. Que alguien se iba a tirar del Puente de las Américas y nunca se tiró. No diga eso. Hombre, Dios metió su mano poderosa. Uno no sabe los problemas que puede haber tenido esa persona. Dios le ilumine la mente.
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0: Hay muchas cosas de seguir adelante. Hay que buscar otros canales. 7 de la mañana, 15 minutos. Jorge Balbino Gómez, el dúo maravillosa.
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0: Este Cuba Estéreo, señores, abre el telón musical, nos regala Amigos con Derecho. Buenos días.
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0: Hombre, Icha Ramos, buenos días, saludos.
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0: Venga, los reportes para acá, dice buenos días, Guachapiao, bendiciones, estoy a la expectativa.
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1: Feliz.
0: Si está a su alcance, una de Fellón, amor del bueno. Soy Luis Rodríguez, saludos hermano. Amor del bueno.

Oba! Ai, ai! Este es el dúo maravilloso. ¿Qué dice mi hermanazo? Benito Andorra, la gente de Autoaire, Benito, el señor.

0: Hoy una mañana nublada en el área de la urbanización.
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0: La gente de la urbanización y el Carmen están en sintonía. Saludos, muchachos.
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0: 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Dice por acá, saludos para Bélgica Díaz, está en sintonía. Para ti, Bélgica, dedicada a esta melodía, amigos con derecho, claro que sea. ¡Ay, licenciada Erika, buenos días! Siempre en sintonía, le encanta la programación, dice. Mi compañera, negra, la radio está en

dice por acá. Buenos días, Iván. Por ahí llegó una información del canal. Le cambiaron el nombre al programa Tirando Machete. Ahora es Receta con el Curandero Guayabiano. Hey, la gente está en toda, la gente está en toda. Complaciendo peticiones, mi hermanazo Chinico. Nos solicitaron esta de Jonathan Chávez. Milagro de amor, buenos días. Disfrútala. ¡Wow!

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1: ¡Ay, Lorenza! Dice, saludo para Luris, su distinguido esposo, el sobre, rumbo a Tierra Bella de Pedernal, claro que se llama.

Este es Jonathan Chávez, señores. 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Esto es en Capira, Panamá Oeste. ¡Prepárate! Jonathan Chávez, su triunfador, ¿eh? Transmisión en vivo de Cube Estéreo. Allá estaremos, Dios primero, desde las 9 de la noche. Transmisión de Cube Estéreo, música de Jonathan Chávez. Voy a llegar temprano, ya que hay corrida y monta de toro, hay de todo un poco, dice, hay de todo un poco, ¿eh? Así que

Dice, saludos para Lorenza Marva en Chepo, en sintonía. Esa parte me gusta, esa parte me gusta. ¡Sacri Romero! ¡Achatito Morán!

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1: Saludos a mi gente en Monagrillo. Monagrillo Tower. La gente de la arena, de Chitré. Este domingo, señores. Ahí está. Ahí está. Juega el toro, juega el toro, juega el toro, juega el toro, carajo.

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1: Vamos a meterle candela a esta programación, licenciada Charito, claro que sí, hombre. Hoy es jueves, fe, con sabor a fin de semana.
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1: 7 de la mañana, 26 minutos. Buenos días, buenas.

0: El bárbaro del teclado, señores, Ulpiano Vergara. Sus distinguidos, dama y parrandera. Tengo reporte por acá, buenos días. Aló, buenos días.
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0: No, estamos bien, ese Jailú es de nosotros, desgracia a ustedes.
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0: A reporte, buenos días, excelente Brahma.
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0: Dice, excelente programa. De ser que usted iba al monte, le gustaba, era cuando el Pacho lo apiaban de fogón. Por eso es que guachapeado desde Cerro Azul. Buenos días, guachapeado. Dios lo bendiga, amén. Me puede complacer con una de Tabo Flores. Entre el amor y el placer. Vamos a buscarla. Saludos a Isis.

0: Al reporte dice, buenos días, Emilio Gutiérrez rumbo a la finca El Macano en Llano Abajo, en Guararé. Comanda, compadre. El auténtico manito Gillo Rodríguez en Ocú, tierra quejada. Lindo tesoro. Dice de Fello, Club Tabaleño. Medio Barrio, buenos días, desde La Pesa. Al reporte, buenos días, en sintonía Roberto Rodríguez en Río Raicero. Gente de Costa Arriba, mucha agua por acá. Tengo reporte, Diva. Diva Ortega, buenos días.
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0: Más de reporte, buenos días, guachapeado. Me suena. Que te la pasabas afilando y no hacías nada. El profe. Che, desde Nancerrico de los Castillos, Río de Jesús. Cortecaña, por Tierra Hueca, Capellanía. Interamericana, el Espino Boquerón, Concepción Pedernal, La Huaca, El Ingenio,
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0: la Victoria, Ocho Surcos, se voltea pata para arriba.
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0: Reporte, buenos días. Para reportar sintonía, Miguel Montero desde la 24.
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0: Más reporte, buenos días.
2: Buenos días, guachapeado, reportando sintonía, Ricauter Sánchez acá. Y un saludo especial para mi gente en los Altos de Ana María, la familia Sánchez González, mi papá Demetrio, mi mamá Cristina y mis hermanos. Y
0: okay,
2: en verdad que muy escuchado su programa y bueno, allá va a tener unos nuevos oyentes que son gente allá en el Alto de Ana María, en el Copera Pintada ahí. No sabíamos que ese programa se daba los domingos. Y el domingo tengo una hermana que cumple 50 años, cumple. Así que vamos a estar activos desde las 9 de la mañana. Macarrones con gallina en patio. Buena música. Escuchando el mejor programa.
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2: a mi papá le gusta porque dice que se llama Tirando Machete.
3: Escucha.
2: Ya nada más tiene una semana escucharlo y está feliz. Se lleva el traganí que lo pone allá en un palito y escuchando allá en el restrojo.
0: Y claro, mi gente, claro que sí, hermano.
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0: Dios le bendiga siempre, hermano. Hay más reportes por acá que nos llegan. Dice buenos días, gracias, feliz jueves, excelente tema. Más reportes de audio que me manden por acá. Buenos días.
4: Buenos días, guachapeado. Buenos días, bendiciones. Buenos días. En sintonía todos los días. Todos los días en sintonía. Ahí, con plata me gusta la morenita de Alfredo Escudero.
0: Ok,
4: buenos
0: hermano. Días. ¿Cómo no, hermano? Más reportes. Buenos días. Saludos y bendiciones para mi mamá Dominga Domínguez. Y familia en Cerro Miguel de Peronomé, de parte de Mari, su hija. Buenos días, guachapeado, en sintonía Alberto de la Gran Chorrera. Buenos días, hermano. ¿Cómo está usted y su familia? ¿Estamos bien, Andrés Peralta? ¿Y usted cómo anda? Por ahí lo vi en un

Avanza la mañana, 7 de la mañana, 35 minutos. ¡Óyeme! Mi hermana Azuete y Zarzavilla, buenos días. Quiero saludar a mi hermano Edwin Sánchez Arcia en sintonía. Dice por acá, saludos en la Arena de Las Palmas. Para Polo Rivera, Agustín y Edwin Sánchez Arcia,

0: Guzmán.
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3, 7 de la mañana, 42 minutos. Éxito con sabor a todo esta hora de la mañana. Música. Nicolás Morales. Y su tema. Te sigo amando. Voy a saludar a este ilustre caballero. Vaya, don Nicolás. Saludo, hermano, saludo. Dios le bendiga hoy, mañana y siempre. Tuvimos el gran placer de conocerlo para el girar. Buena música, hermano. Éxito con sabor a todo.

ese guachapiao, ¿quién es ese artista que toca buena? Puede ser don Nicolás Morales. ¿En qué número lo puedo contactar? ¿Cómo no? Llámalo, 6649-9229. Ahí está la línea de este ilustre caballero. La música, el mensaje, el lenguaje universal. La melodía se llama Te Sigo Amando. ¡Claro que sí!

0: 7 de la mañana, 45 minutos, avanzo con más. Te sigo amando, Nicolás Morales, su conjunto. Voy a enviarle saludos a mi hermanazo Agustín Navarro. El día de ayer ajustando un año más de vida, hermano. Feliz cumpleaños. Dios te bendiga hoy, mañana y siempre.
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0: 7 de la mañana, 47 minutos. Avanzo con más, complaciendo peticiones. Aquí está Inocente Chente Sanjuro y su alma de Panamá. Aquí está. Bésame otra vez, buenos días.
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0: Mi gente del Alto de la Arena, de Las Palmas, en sintonía. Raquelita en Tambo, saludos.

quiero saludar a mi hermanazo, el licenciado Eduardo Mata, está en sintonía, hermano, gracias. Hay tiempo que no sabía de usted, ¿eh? Bendiciones, un saludo muy especial para un paisano nuestro, gran Manuel. Mi hermano, el licenciado Eduardo Mata. Mi abogado, por

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0: ¡Oye! Dímelo, Chente, dímelo, Chente, dímelo, ¿dónde que vamos de fin de semana?
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2: Ahí quiero enviar un saludo a mi compañera, mi amiga, mi vecina.
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2: Maider. Maider de Cedeño, saludo mamá. Lo meto a usted, bendiciones. De parte de su querido hijo. En sintonía desde el área del Darien. Saludo mamá, bendiciones.

las 7 de la mañana con 52 minutos, avanzo con más. Voy a saludar a mi hermanazo, el profesor Ricky Ramos, en sintonía. Oye, la gente de la Fonda La Chota, en total sintonía, saludo. 7 de la mañana con 53 minutos, avanzo con más.

0: Aparece Manuel. Manuel Quintero, no soy racataca ni soy yeye.
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Tenemos abanderado Dionelis Moreno, la chica, la chinita panameña, Cachi Barrio, y Yaro Velázquez. Cordial invitación que les hace la señora Rosa Riquelme y el profe Ricky Ramos. Dice, dale un pulo, guachapiao, dale un pulo, que está buena.

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4: Montado en la carreta de Cubo, mes de la afrodescendencia en Panamá. Cada mes de mayo, Panamá celebra el mes de la afrodescendencia o mes de la etnia negra. Una fecha dedicada a reconocer el enorme aporte de la comunidad afrodescendiente en la construcción de nuestra identidad nacional. La conmemoración fue establecida mediante la Ley 9 de 30 de mayo del año 2000, declarando esta fecha como el Día Nacional de la Etnia Negra en Panamá. Durante este mes se realizan desfiles, actividades culturales, festividades gastronómicas, exposiciones y eventos educativos que resaltan la música, la danza, las tradiciones, la historia y el legado afrontillano y afrocolonial de nuestro país. La comunidad afrodescendiente dejó una huella invaluable en grandes obras como la construcción del ferrocarril y el Canal de Panamá. Además de enriquecer nuestra cultura con ritmos como el calipso, el reggae en español, la gastronomía y las expresiones artísticas que hoy forman parte del orgullo panameño. Mayo es un mes para celebrar la diversidad, promover el respeto y recordar que Panamá es una nación multicultural, llena de historia, raíces y orgullo afrodescendiente. 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

0: Señores, son las 8 de la mañana, 8 de la mañana, 9 minutos. Buenos días. Complaciendo peticiones, aquí está el más grande exponente de la cumbia para Malfredo Fello. Leonidas Moreno y los Aires Montañeros, Amor del Bueno. Buenos días. Buen día, Panamá. Bueno, señores, tenemos por acá invitado especial. Tenemos por acá a la gente de... La gente del club
1: Activo 2030.
0: Al club Activo 2030, ok. Hablamos del el señor Diego Boy. Buenos días, señor Diego. ¿Cómo está usted?
2: Muy buenos días, excelente. Muchas gracias.
0: Ok, como no, vamos a ver por aquí. A ver, deme audio.
2: Audio.
0: Ahora sí. Tenemos por acá el club Activo 2030 tiene una meta para el año 2026. Para que el pueblo panameño, al son de la música, la cortina musical del rey de la cumbia, Alfredo Fello Escudero, también se empape de lo que está nos está trayendo el club Rotativo 2030. Por acá con nosotros, nuestro buen amigo Diego Boy. ¿Qué tenemos por acá? Buenos días, Panamá entero y más allá del charco, le escuchan.
2: Muy buenos días, muchas gracias por el tiempo aquí para compartirles que la Lechetón 2030 ha regresado, la gran recolecta de leches que realiza la Teletón 2030.
0: Okay.
2: Este año tenemos la meta de llegar a recaudar 25.000 litros de leche para redistribuir a la niñez que tanto la necesita a nivel nacional.
0: Ok. ¿A partir de cuándo va a ser esa colecta? 25.000
2: litros de leche.
0: Litros de leche.
2: Tenemos apuntando a llegar. Si cada panameño nos apoya, lo vamos a pasar exageradamente, yo estoy seguro que sí. Esto es el 30, este sábado 30, domingo 31 de mayo, en 40 sucursales de supermercados a nivel nacional. Los invito a que por favor vean las noticias en nuestras redes, Teletón 2030 Panamá. Ahí van a poder

0: gracias a ustedes llevarles esta leche a las personas que más lo necesiten.
1: Perfecto. ¿Las fechas para la colecta serían?
0: El sábado 30, domingo 31 de mayo.
1: En diferentes supermercados de la localidad. Okay. ¿Es solamente va a ser aquí a nivel de la ciudad capital o para el interior?
0: Para nivel nacional.
1: Nacional.
0: Vamos a estar en toda la región nacional. Son 40 sucursales. Por eso es que los vuelvo a invitar a que vean todos los detalles en nuestras redes. Teletón 2030 Panamá.
1: Ok. Bueno, señores, de verdad que vamos a hacer la diferencia. Vamos a hacer la diferencia haciéndonos partícipe de esta gran colecta de 25 mil litros de leche. Hey, aguanten la cervecita, aguanten la pachita, agarremos un litro de leche y vamos a apoyar a la gente del Club Rosario 2030. Sábado 30 y domingo 31. Están cordialmente invitados. Licenciado, ¿a usted le gusta la música típica? Ustedes como de raza de allá de nosotros, el interior, ¿eh?
0: Sí, la disfruto.
1: ¿De qué área del interior?
0: Yo, bueno, de hecho soy de la capital, mi madre es de
1: Veraguas,
0: de Las Palmas de
1: Veraguas. ¡A ver! ¡Con razón! Soy de allá, nosotros somos de Veraguas también. Tiene que ser gente buena, ¿ve? Mándale saludos a toda esa gente allá en Veraguas, su gente.
0: Quiero enviarles muchos saludos a todos, siempre agradeciéndoles porque nosotros simplemente somos un vehículo de todo ese corazón que ustedes nos brindan. Ustedes, el panameño y aquellas empresas que siempre están ahí con nosotros, Tetra Pak, Bonlac, Nevada, Estrella Azul, gracias por hacer esto posible. Vamos a meterle un gol a la desnutrición.
1: Definitivamente, ya lo saben, señores. Un litro, dos litros de leche este sábado 30 y domingo 31. En diferentes supermercados están totalmente identificados el equipo de trabajo del Club Rotario. Activo, 20-30 por supuesto. Sábado y domingo. Hey, si usted pensaba comprar cajita y media, que una caja nada más, ve. ¿Ah? A ver si uno va a comprar dos y tres cajas. Vamos a agarrar un litrito ahí, vamos a apoyar a la gente ahí. Sábado y domingo, ya lo sabe, a nivel nacional, ¿eh? ¿Cómo no, hermano? ¿Algo más que agregar, añadir a la visita que tenemos en el día de hoy?
0: Simplemente que un litro de leche parece poca cosa, pero para aquellos niños en zonas de difícil acceso representa la nutrición que tienen para el día.
1: Perfecto.
0: Y no estamos donando la leche, lo que estamos donando es desarrollo para el futuro de estos niños.
1: Oh, pues te hablas como bonito, mire. Usted tiene que ser de ver agua para hablar también, hombre. No. Yo ahora que voy a acomodar un litro de leche, dos litros de leche, tres litros, pues. Qué vaina. Vamos a ayudar aquí de la emisora también para que la gente participe y donen ese litro a esos niños hermosos, el futuro de nuestra patria. Muchísimas gracias, licenciado. Gracias. Siempre a sus órdenes, Kiwi Estéreo, su programa Tirando Machete y más que somos de Veragua. Gente buena, ¿eh?

Más reporte por acá, dice Guachapea. Buenos días, estamos en sintonía. Dios te bendiga, hoy, mañana y siempre, hermano. Igual que mi esposa, mis hijos, toda la familia en general. Desde el área de la Gran Chorrera, la gente de Llano Largo, de calle La Bendición, a mamá Cristina, el gran Toti, el terror, Carlos Albia, sintonía total. Dice por acá, buenos días, hermano, estamos en sintonía. Gente de Quebrada del Rosario, en las minas.

0: Tengo reporte de sintonía por acá. Dice buenos días. Saludos a Jacinto y Gladys. La cuadrilla en Finca Espiga. Sintonía total. Dice por acá, saludos para Katy, que está haciendo desayuno. A reporte el taxi 0128 en sintonía en el Copé. A reporte por acá, dice buenos días, Guachapiao, estamos en sintonía.
1: Guachapiao, métele candela, métele candela. Guachapiao, eso es verdad, hermano. Yo tampoco veo noticias ni escucho noticias. Yo escucho radio.

0: Tengo reporte por todas partes del país. Buenos días, buenos días, buenos días.
1: Buenos días, buenos días. Mi amigo Guachapiao.
0: Cuénteme,
1: el compadre. Veragüense de pura cepa.
0: Sí, señor, así mismo es.
1: Le habla José Flores.
0: ¿Cómo anda, José?
1: Tenorio, como siempre.
0: Gente buena, gente.
1: Saludos
0: buena
1: para todos esos oyentes. Que ¿cómo? Amanecemos alegres.
0: Claro, hermano, claro que sí.
1: Apegado a la emisora.
0: Así mismo, así mismo es, así mismo es.
1: Que Dios me los bendiga a todos. Feliz jueves para todos.
0: Igual, bendiciones para usted, hermano. Saludos fraternal. Dice, reportando sintonía, Guachapiao. Desde el Real de Darién, Capitán Aguilar, Senafrón, clarita la señal por acá. Más reporte, dice, buenos días. Saludos a la familia Cáceres García, Víctor García, Ana García, Paula y Ernesto Cáceres. También para el jodido de parte del nieto de Licho Moreno, la marca. Más reporte, dice, Guachapiao, buenos días. Rico López desde la Gran Chorrera. Saludos y bendiciones, dice por acá. Hola, cariño, ¿cómo estás? Opa, cariño y todo. Estamos más bien. Diana, desde Los Jardines. ¿Cómo está, Diana? Bendiciones por usted también. Dice, saludos, Guachapeo. No te olvides de nosotros, los viejos. Ya tenemos la camisa sudada. Estamos tirando machete acá en Calobre y disfrutando los temas. Saludos, como no, para ustedes. Dice, oh, mandaron algo por aquí. Dice, mire, ve, vamos, mire lo que mandaron acá. Vamos a ponerle un timbrecito aquí. Dice, si quieres amanecer inspirado, escucha este programa. Tirando Machete se llama, con el amigo Guachapeo. ¡Ja! Lo escuchamos con el radio apagado, pues lo digo en serio. Se transmite por Cube Estéreo desde las 6 de la mañana. Tirando Machete se llama el programa de folclore y de criterio. Abel Mendoza desde Soldadura Mendoza en Puerto Caimito de Chorrera. Es mucho toro. Dice Guachapeo, estamos en sintonía. Saludos para mi gente de Veragua, menos a la gente de metir la ropa cuando ven el agua formada. Dice, los corren Toño Madera, de saluda, gente de Barrial en Los Algarrobos. No. Va por acá, dice, buenos días, saludos a la familia García Ballesteros hasta La Chorrera. Dice, en plena sintonía, no me pierdo este programa para nada. Mi hermano, saludos, Mogorusa, Quime Flores, Andrés Peralta, qué miedo, dice. A reporte, dice, buenos días, Edson Nicosia, trabajando fuertemente en sintonía. Oh. Y quedaron esta vaina llena, ¿no? Vaya un cambio. Esta vaina estaba seria, ¿ya?
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8 de la mañana, 25 minutos. Avanza con más. Dice por acá, nos unimos al saludo al Capitán Aguilar. ¿Está bien? De igual forma al compay Ricky Ramos, Cerro y César Camaño, licenciado Eduardo Mata. Dice por acá, buenos días, tío. Reportando sintonía desde Rinza, Santiago. Saludos al mentado Quique, que quiere que usted le ponga el...

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1: El Neno Vargas, señores, y la arrolladora maquinaria Plumas Negras. Artista que se prepara

provincia de Cocle. Para el viernes 29 en la fogata número 2 en Sabanita de Colón. 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Luego se trasladan al Festival Bailable en la Unión de la Chorrera. El 31 de mayo, cierre del tour del mes de mayo, domingo, la Colorada de Chorrera, vía Cerro Gama.

8 de la mañana, 31 minutos. Avanzo con más de la programación del día de hoy. Hermanazo César Camaño.

Este es el cuarto bate chiricano, señores. Alice Ramos y la maquinaria de la nueva sensación. ¿Qué tal? Al compás de mi acordeón. Artista que se presenta este sábado 30 de mayo en los Parranderos Eventos Online. Ahí es décima en Santiago de Veragua. Preparando motores para el 6 de junio en el Club Gallístico en Volcán. Para el 13 de junio estará en el Jardín El Canajagua en la 24 de diciembre. El cuarto bate chiricano, Ari Ramos, con su nuevo repertorio. 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Buenos días.

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tardes, avanza la mañana, 8 de la mañana, 38 minutos. Avanzamos con más de la programación del día de hoy. El Chico Impacto, Arminio Roja. El palito de limón. ¡Uaba! Hey, quieren enviar un saludo de manera muy especial a mi gente allá en el área de

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Invitación cordial que les hace mi hermanazo Andrés Montoya. ¡Y familia! Toda la tropa por allá en sintonía. Claro que sí, hermano, claro que sí. ¡Avanzamos, avanzamos! Don Andrés Montoya y su distinguido hijo en sintonía. ¡Saludos!

0: La profesora Raquelita en sintonía. Allá, profe. Vamos a denominarle la profesora de los pericos.
1: ¡Qué miedo!
0: ¡La profe está en sintonía!

0: Ojalá, señores, ya lo saben, señores. Se acerca el tercer aniversario de los parranderos del Este. 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Hay reporte por acá, dice buenos días, Chapeo.
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Con este tema saludo a mi hermanazo, el transatlántico, Arnulfo Cedeño. Hey, le encanta la música de Emilio Roa. Palito de limón, dice Guachapiao, 2G3. ¡Eh, Arnulfo! ¡Mi hermano! Saludo, hermanazo. Saludo.

0: Dice por acá, buenos días, Guachapeo, estamos en sintonía. Estamos en sintonía de la estación, gracias. Más reporte, dice. Saludos hasta el Espavé de Chame. 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El internacional chino Tacles. Saludos, hermanazo. Más reporte, Alfredo, en sintonía, dice. ¿Cómo anda, Alfredo? Más reporte. Buenos días, Guachapeo, porfa.
1: Suavecito, suavecito, suavecito, suavecito.
0: Bendiciones, buenos días. Saludos para la unidad 8T7049 chino Querubín. Está en sintonía también, ¿eh? Dice por acá, buenos días, en sintonía. Pérez, tirando machete, de verdad, en el copé, saludo. Ey, ¿quién dijo que yo no estoy tirando machete acá? Ah, yo estoy tirando machete, rula de la grande, ¿cómo es? Ey, Guachapeo, estamos en sintonía desde Boquete. ¿Cómo no, mi gente de Boquete? A reporte, buenos días, saludo a la tropa, en la potabilidad.

0: Si te va mal, sabes que cuentas conmigo, mami. Así lo dice el matador. Maximino Chimino Moreno. El conjunto tonosieño. Orgullo tonosieño.
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con este gran artista. Se presenta este 29 de mayo en el Bar Océano del amigo Sol Sintonía. Y Mino Moreno el día 30 en el Cacao de Tonosé. Maximino Chimino.

Y pieza Z es a la mama. Gonzalo Vázquez. Gente de café, doña Julia, sintonía. Ey, hoy parece domingo, ¿eh? La berraquera está temprano ya. ¿Eh?

0: Aïe, aïe. Momento de irme al último cambio comercial en mi programación. Voy y ven.
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Se les avanza ya la recta final de la programación del día de hoy. Oye, muchas peticiones se me han quedado por acá, oye. Aparece el Miura, el Tumba Cerca. Sixto Gómez, los defensores de la cumbia, señores. Que no me digan, viejo verde. Buenos días. María, la zonaeña, saludos. Toda su hermosa familia, su hermana y su mamá. Y

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0: 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Hermanazo Julio Ernesto Barrera, buenos días.

0: Sí, buenos días a toda esa sintonía inmensa que tiene esta programación. Quiero saludar muy especialmente a mi familia en Boca de Bracillo de Penonomé, a la familia Madrid Quirós y Madrid Troya, y Troya a la Barca. Siempre lo recordamos por acá. El saludo muy especial de Raquelita y Norberto.
1: Saludo a Raquelita y Norberto, claro que sí. Gente buena, gente buena. Profesora Ayaloa, buenos días. Señores, no hay tiempo para más. Tengo que despedir la programación del día de hoy. Pidiéndoles disculpas a todos los amigos que me solicitaron algunas melodías y no pudimos complacerlos debido a que fueron tantas los mensajes que llegaron y no pudimos mencionarlos. Mil disculpas. Agradecerle a Dios por la oportunidad de un nuevo amanecer. A la familia de patrocinadores, a ustedes que son los asiduos seguidores, gracias mil. La invitación cordial a que continúen con la programación regular. Estaremos de vuelta mañana en otra edición similar del viernes. Regálense un excelente y bendecido día. Con la satisfacción del deber cumplido, su amigo de siempre, Iván Atencho, el mismísimo Guachapiao, les dice hasta mañana. Dios primero. Si no, volvíamos las cutarras. Chao.

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2: Montado en la carreta de Cubo, mes de la afrodescendencia en Panamá. Cada mes de mayo, Panamá celebra el mes de la afrodescendencia o mes de la etnia negra. Una fecha dedicada a reconocer el enorme aporte de la comunidad afrodescendiente en la construcción de nuestra identidad nacional. La conmemoración fue establecida mediante la Ley 9 de 30 de mayo del año 2000, declarando esta fecha como el Día Nacional de la Etnia Negra en Panamá. Durante este mes se realizan desfiles, actividades culturales, festividades gastronómicas, exposiciones y eventos educativos que resaltan la música, la danza, las tradiciones, la historia y el legado afrontillano y afrocolonial de nuestro país. La comunidad afrodescendiente dejó una huella invaluable en grandes obras como la construcción del ferrocarril y el canal de Panamá. Además de enriquecer nuestra cultura con ritmos como el calipso, el reggae en español, la gastronomía y las expresiones artísticas que hoy forman parte del orgullo panameño. Mayo es un mes para celebrar la diversidad, promover el respeto y recordar que Panamá es una nación multicultural llena de historia, raíces y orgullo afrodescendiente. 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

0: Si es verdad que no me quieres, ¿qué haces detrás de mí?
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0: Junco, vamos.

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10: Señoras y señores, ¿qué tal? Muy pero muy buenos días. Sean todos bienvenidos al Julepe. Hoy jueves. Jueves dedicado a la trova. Jueves dedicado a la décima cantada. A la improvisación. Jueves donde el cantor dedica sus mejores décimas al campo, a la vida campesina, al hombre y a la mujer trabajadora, a la mujer de campo, a la belleza, a la naturaleza, a la fauna y a la flora. Se le canta a la patria, a la historia. Y por qué no, también se le canta a lo divino, a lo místico. Todo eso abarca el canto de la décima. Y sobre todo nuestra décima panameña. Una de las más completas a nivel mundial, sépalo usted. Entre gritos a loma y una cantidad increíble de torrentes, siendo Panamá el país que mayor cantidad de torrentes tiene para cantar la décima. Imagínese usted qué tan grande es la décima aquí en Panamá. Hoy es jueves 28 de mayo. Hoy estamos celebrando, señoras y señores, sí. Hoy estoy celebrando 46 años de vida. Jugó 46 en estos días, no le ganamos niñín. Pero bueno, hoy estoy de cumpleaños, gracias a papá Dios por un año más de vida. Gracias a papá Dios por la salud, por la alegría, por la gente tan bonita que ha puesto en mi camino y a mi alrededor. Gracias a papá Dios por toda esta familia de Cubo Estéreo que me he ganado ya durante tantos años. Gracias a todos ustedes por el cariño, por la compañía. Hoy está de cumpleaños también mi tía Evelia. Allá hasta Utibé, un abrazo a mi tía Evelia que cumple hoy también junto conmigo. Hoy está de cumpleaños, bueno, él es como primo, segundo, tercero, no sé, pero es familia. Don Toño Pimentel, gran timbalero durante muchos años de la agrupación de Los Consentidos. Hoy está de cumpleaños también, así que saludo. Hasta creo que trabaja en el órgano judicial, creo que es que está el amigo Toño Pimentel, saludo. Hoy está de cumpleaños mi compadre Maniche también. Gran fisioterapeuta de nuestra selección nacional de fútbol. Hoy está de cumpleaños también el mismo Mani. Saludo a mi compadre Maniche, hombre, que donde quiera que estén estos. Bueno, ya preparándose para lo que va a ser la cita mundialística. Ya debe estar con las maletas hechas para ir rumbo a Brasil, si no es que ya anda en camino por allá. Saludo al Maniche, hombre, feliz cumpleaños. Felicidades a todos y cada uno de ustedes que hoy están celebrando su mejor de los días, su cumpleaños. ¡Felicidades! Que papá Dios me los bendiga eternamente. Que cumplan muchos, pero muchos años más. Esperando que papá Dios me les haya regalado una excelente noche y pidiéndole a él también que me les acompañe durante todo este hermoso día, hoy dedicado al canto, al grito, a la saloma, al violín, a la guitarra española, a la mejorana hermosa.
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10: Desde ya el 6426-0632 está activo para que ustedes manden sus saluditos. Mi compañera Mirta Rodríguez no debe demorar. Ya me dijo que viene en camino. Así que yo creo que mañana juega el gordito, el zodíaco, ¿verdad? Creo que, señora Mari, mañana juega el gordito. Avíseme, por favor. Hoy está de cumpleaños también mi compañera Castalia Pascual. También está de cumpleaños hoy. Felicidades a esa gran periodista y de una sonrisa contagiosa. ¡Oh, con buena décima!

0: Pimentel también está por ahí, saludos. Vaya niño, te topaste con el hombre. Pito Jiménez, Rigoberto Díaz, Ángel Velázquez.
1: Quiero enviar un saludo a la gente de Villa Grecia, de aquí.

0: empeño de reclamárselo al dueño, que eres de mi propiedad.
1: Ese está dando, mojica. Ahí voy yo, ¿eh? ¡Echa! Martínez.

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0: De vuelta estamos, señoras y señores. Ya está por acá mi compañera Mirta Rodríguez y viene con los dedos, mira. Él hizo calistenia para la loto porque mañana Mirta Rodríguez la vida le puede cambiar a una familia, a un panameño, a una panameña, porque mañana juega el gordito del Zodíaco.
1: Oye, sí, mañana juega el gordito, así que ahorita, en breve, les voy a dar la pirámide. Ya la estoy terminando, así que les doy la pirámide para que vayan corriendo a comprar sus numeritos. Yo también voy a comprar los míos. Cuidado con ese 28 de hoy. Happy birthday, mi
0: gracias,
1: querido.
0: Gracias, mi corazón.
1: Ñero, muchas bendiciones para ti, que Dios cumpla tus sueños, pero sobre todo te mantenga con buena vida y buena salud.
0: Amén.
1: Usted se lo merece. Para eso ha trabajado tanto, ¿ah?
0: Epa.
1: Para eso es buena gente. ¿Ah? Sí, porque yo siento que las personas que no se meten con nadie, que viven su vida, o sea, les tienen que pasar cosas buenas. No se meten con nadie.
0: Sí, pues.
1: Viví bien.
0: Epa. Pero ¿ah? Yo creo que esa es parte de la recompensa de una vez, tú sabes. De que uno vive tranquilo, pues. Digo, las deudas están, los problemas están, pero
1: deuda siempre va a haber.
0: Hasta los millonarios están endeudados.
1: Sí, deuda siempre va a haber, por eso te digo. Sí,
0: hasta los millonarios
1: deben. Los millonarios no usan su plata.
0: Ellos no, ellos usan la del banco y tienen que pagarle al banco.
1: Exactamente. ¿Sí? Así que por eso no.
0: Tienen que pagarle al banco. Para que sepan.
1: Sí,
0: oye, quiero que sepas, Mirta, que arrancamos con buena décima, bonita décima. Ya arrancamos con algo por ahí de Armandito Aizprúa, Tano Mojica, algo de Prudencio. Y una mañana bastante fresca que arrancó bastante nublada. Pero es como tú decías ayer, se siente como una humedad que provoca un calorcito raro porque no hay sol. Pero oye, hay un calor ahí.
1: Y es una ola de calor que hay en todos lados, porque imagínate en la India a 55 grados.
0: No, eso es para morirse.
1: O sea, no, se está muriendo la gente.
0: Sí.
1: Se está muriendo la gente de calor.
0: Muy feo eso.
1: Sí, esto.
0: Muy feo eso. Tienen que mantenerse hidratado, gente. Ustedes tienen que hidratarse.
1: Sí.
0: Porque...
1: Y a veces uno no sabe, por ejemplo, yo tenía ese dolor de cabeza esta mañana. Ajá.
0: Y uno no sabe qué.
1: No sabe qué, es el calor. El calor.
0: Y hay que tomar agua.
1: Exacto, mala hidratación, uno no sabe. Porque yo no estoy resfriada, no me siento mala del estómago, porque a veces uno le da dolor de cabeza cuando está malo del estómago. O sea, lo que tengo es un dolor de cabeza que me dolían esta mañana hasta los dientes. Era como una migraña, no sé, pero no se me ha quitado, pero sí me bajó la intensidad. Y yo digo, voy para allá, porque... Oye, es el cumpleaños de Ñero y no me lo voy a perder.
0: Pero sabes que a veces también es el hecho de que no estamos tomando la suficiente agua.
1: Sí.
0: Y el cuerpo automáticamente, el cuerpo te avisa, el cuerpo te dice, de alguna manera.
1: De alguna forma el cuerpo se expresa. Es más, también hay que comer frutas.
0: Sí.
1: Las frutas tienen mucha agua también. Uh-huh. Así que las frutas, no solo agua, tienen vitaminas.
0: Entonces, ahorita que hay temporada de sandía.
1: De mango
0: y esas frutas hidratan. Sí,
1: hay que comer frutas.
0: Epa,
1: métale. Y a veces nada más le metemos al arroz porque es que la fruta tan cara también.
0: Sí, métale al chayote en las ensaladas, ayuda también. Tiene mucha agua el chayote.
1: Sí, las verduras, todo eso, comida saludable.
0: Bueno, pero es que yo te voy a decir algo, Minta. Las cosas tan caras.
1: Sí, ya es un súper... O sea, tú con 100 dólares no compras nada.
0: No, ya no.
1: No compras nada.
0: Ya no.
1: Nada con 100 dólares. Uh-uh.
0: Tú tienes ya como que decir, bueno, voy para el súper, pero no voy a comprar nada que tenga que ver, por ejemplo, producto de limpieza. Es carísimo. Carísimo. Los productos de limpieza salen caros.
1: Sale más cara que la comida.
0: Sí. ¿Y si va a ir a comprar carne, no puede ir a comprar más de 4 cosas. O es la carne, o es el acompañamiento.
1: Exacto.
0: ¿Cómo
1: entonces
0: hacemos?
1: Uno con las carnes compra, uno se va a las más económicas. Por ejemplo, el pollo es más económico.
0: El pollo siempre se resuelve.
1: El puerco es más económico. Uh-huh. Pero la carne está por las nubes.
0: La carne está por las nubes.
1: Sí, entonces uno de vez en cuando una carnita, ¿no?
0: Ey.
1: Porque es que somos más carnívoros.
0: Yo creo que va a haber que hacer esto de comprar las carnes en un lado. E irse a comprar los vegetales a una feria algo así.
1: Yo, por ejemplo, nosotros compramos
0: un mercado,
1: así.
0: ¿En el mercado?
1: Las legumbres se compran en el mercado o se aprovechan los martes que tienen descuento en los supermercados.
0: Ah, sí, ese es buen dato.
1: Sí.
0: Eso es buen dato.
1: En el de los numeritos hay
0: hay ofertas.
1: Hay oferta los martes, descuento en legumbres y frutas. Y en el de la Coronita, también, entonces se copiaron ahí ellos porque se compiten, ¿no?
0: Aquí deberían así hacer, ¿sabes? Como hacen muchos países europeos que...
1: Te copian el uno al otro y así es. Mejor para nosotros.
0: Hay países en Europa que después de las 3 de la tarde mucha gente va al súper porque los productos que están próximos a vencer bajan rotundamente de precio.
1: Pero acá no, acá te los
0: acá los botan, los dejan hasta que ya no más y después para botarlos después.
1: Exacto, qué tontos, ¿no?
0: No, acá si vence mañana, hoy está al mismo precio, olvídate.
1: Sí, entonces eso es bueno porque, por ejemplo, que le falte un mes, todo lo que le falta un mes para vencer, ponlo en ponlo al mitad en rebaja, precio.
0: Unos 15 días.
1: Lo vas a vender y le vas a ganar más, porque y lo vas a vender todo.
0: Sí, porque no se te va a ir ese producto, no se te regresa para ningún lado.
1: Para la basura ahí. No va.
0: Y a la basura
1: va para
0: no
1: la pancita
0: va.
1: De muchos.
0: Sí, y sería bueno que algunos supermercados
1: implementaran
0: eso, claro. Ey, a un mes de vencer, vamos a bajarle el precio. Ah, o mire eso que usted está diciendo, los martes las legumbres y verduras tienen descuento, así sí. Como han hecho con las farmacias.
1: Sí, pero ya las farmacias todas dicen.
0: Casi todas tienen el 20%.
1: Sí, pero yo me he puesto, por ejemplo,
0: ellas
1: a recorrer
0: no
1: farmacias y no pierden, porque lo que hacen es que le ponen el precio más alto.
0: Y después le bajan.
1: Y le bajan, entonces tú dices que bajaste, o sea.
0: Es como los Black Friday.
1: Es como un engaño.
0: Ay, cuidado pero, con una...
1: Legumbres, sí, ¿ah?
0: Cuidado con una, ¿cómo se dice? Publicidad engañosa.
1: Sí. Y también hay que comprar en los mercados, los mercaditos. Ahí sí. Uno consigue también más económico. Ahí en Río Abajo yo compro. Yo compro y tengo el número también hasta de 10. Necesito tal cosa, y nada más recojo.
0: ¿Sabes dónde hay un mercadito pequeño pero bastante completo? En Pueblo Nuevo. Ahí bajando la loma esa que uno llega a la 12 de octubre.
1: Ajá.
0: Ahí, antes del semáforo. Hay un, a mano derecha hay un mercadito chiquito, pero muy completo.
1: Ahí también está el mismo mercado de Pueblo Nuevo.
0: Sí, sí, el mercado es el mercado de Pueblo Nuevo.
1: Sí,
0: es medio nuevo.
1: Es nuevo, sí. Es del año pasado.
0: Venden carnes
1: sí, y legumbres sí. Y verduras y de todo.
0: Y está chévere, está refrigerado y todo. Usted entra y hay un buen clima adentro y la gente sí. Agradable de Pueblo Nuevo.
1: Pues las cosas se acaban temprano.
0: Sí, eso sí. Ahí sí tienen que ir temprano porque usted va a las 10 de la mañana ya. No hay nada. Ya ellos mismos le dicen, ¡oh, ya eso se fue!
1: Eso significa que tienen que traer más
0: claro,
1: cosas.
0: Claro, claro. O agrandar. Agrandarlo también.
1: Sí, se quedó
0: chiquito. Yo creo que ese tipo de mercados funcionan si construyeran más. Más de ese tipo de mercados funcionarían muy bien. Pero bueno,
1: yo ahí nada más he podido ir como dos veces, porque siempre voy y no hay nada.
0: Ya no hay nada.
1: Porque a las horas yo salgo del trabajo.
0: Claro. O sea, usted haga su ruta y busque la manera de economizar. Busque la manera de economizar.
1: También hay sitios que son distribuidores de cosas y uno puede ir ahí y comprar,
0: sí,
1: que eso también ayuda mucho.
0: Sí, sobre todo si son familia de más de cuatro o así, cuatro, cinco,
1: tienen
0: ayuda.
1: Que comprar cantidad,
0: ayuda.
1: Porque es que ya los supermercados no se puede, o sea,
0: ayuda.
1: Está caro.
0: Y sabe que, Mirta, también acostumbrar, por ejemplo, si tiene niños, a no botar la comida y a tratar de cocinar, que usted mismo no tenga que decir, yo me tuve que botar un poquito de arroz, porque entre ese poquito y poquito, cuando usted va a ver...
1: Ay, yo lo guardo.
0: A la semana está botando una libra.
1: Yo lo guardo y cuando hago al día siguiente, se lo tiro así por encimita y queda como si nada.
0: Sí, sí, sí, sí.
1: O sea, no se puede estar botando la comida.
0: No estamos en época
1: de
0: estar...
1: Y cuando me sobra un poquito de este, un poquito de este, un poquito de este, viene el arroz con morisqueta.
0: Un one pot.
1: Viene el arroz con morisqueta.
0: Como si fuera un one pot, una dominguera, ¿eh?
1: A veces así, un miércoles un palo loco, ahí está.
0: Arroz con pifia, le digo yo, sí. A ese tipo de arroz. Usted está comiendo y de pronto, molleja. Y después, diablo, ¿y este camarón que va?
1: Bueno, camarón sí, no le meto porque el camarón...
0: Ah, porque tú eres alérgica.
1: No por eso, sino porque el camarón sí no los comemos todos de una vez.
0: Ah, sí. No, y que tampoco no es bueno consumir de al día siguiente.
1: Ajá.
0: Pero esos arroces resuelven. Arroz con pifia, eso resuelve.
1: Eso, ¿cómo no? Si a veces, arroz con salchicha, lo más bueno del mundo.
0: Ah, arroz blanco y huevo frito.
1: Y no, tú le tiras, entonces yo lo que hago es que yo bato un huevito al estilo chino.
0: Y se lo echáis.
1: ¿Cómo no? Y queda más rico
0: ayer,
1: todavía.
0: Ayer, casualmente, Lucas me mandó un video. El hombre calentándose un arroz y le echó un huevo encima y empezó. Oiga, el arroz se veía pa' bueno.
1: Claro.
0: Le dije, papi, guárdame. ¡Guárdame! Cuando llegué no había nada.
1: Él lo hizo.
0: Sí, él mismo. Ya el hombre ya se mete a la cocina.
1: El mío también. Mira, sí, mío. Sí, sí. Ya. Ve, Yaco, yo...
0: Es que ¿sabes qué pasa?
1: ¿Y cómo hago esto, mamá Dios? Pam, pam, pam y putum.
0: ¿Sabes qué pasa, Mirta? Nosotros todavía le seguimos viendo como si fueran unos chiquilines. Y no, no están tan chiquilines nada. Ya 12, 13 años.
1: Y mi esposo, eso cuando yo quiero consentir, dice, pero oye, pero yo, déjame consentir a mis hijos, se me están creciendo.
0: Sí, sí, sí.
1: Y después...
0: ¿Ya yo... le hizo? ¿Y usted ya no puede hacerle el último upa upa a ni uno de los dos?
1: No.
0: Ya no puede, ¿eh?
1: Ni upa upa ni nada.
0: No puede ir, pero...
1: Ya me carguen ellos a mí.
0: Deberías grabarte ese tren del último upa upa, porque es verdad... ¿A uno se le olvidó cuándo fue la última vez que los cargaste?
1: No, me
0: ¿ya?
1: Queda.
0: ¿Se te olvidó?
1: Sí.
0: Increíble.
1: Sí, ya mi hijo tiene 13 y está más grande que yo.
0: Sí, ya. Ya tienen que cargarlo entre los dos.
1: Sí, y mi hija ya también está un ching más grande que yo, así que ya.
0: ¿Usted sabe quién está grande también?
1: ¿Quién?
0: Las piernas de mi vecina.
1: Ah, sí.
0: 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Estoy escuchando un... ¿Era usted allá?
1: No, qué cosa.
0: Ahí ve.
1: Ay, ¿qué me están avisando? ¿Quién cumple?
0: La alarma, no sé. Yo escuchaba una cosa y uy, esta música.
1: El cumpleaños tuyo, ya me sonó. Dice ya, hoy cumpleañero.
0: Decirle que ya pa' qué.
1: Ya lo felicité.
0: Ya lo felicitó.
1: Pero a mí se me olvidan todos los cumpleaños.
0: Yo soy mala para los cumpleaños.
1: Yo tengo una amiga que ella me recordaba todo el tiempo los cumpleaños. Ya no me los recuerda. De unos años para acá no me los recuerda.
0: Se le olvida ella ya.
1: Yo creo que ya se le olvidan. Oye, porque siempre... Acuérdate que hoy cumple fulana. Sí. Llámala de una vez que se te olvida.
0: Hay gente así.
1: Entonces, el problema mío es que yo me acuerdo en la mañana cuando me levanto.
0: Y se te olvida.
1: Y yo dije, es muy temprano.
0: No,
1: y a mí me gusta es felicitar o llamar a la persona. Si no puedo personalmente llamarla.
0: Claro.
1: Porque a veces esos mensajes de WhatsApp son como muy...
0: Muy fríos.
1: Sí, entonces yo siento que pierde esa calidez de ser humano. No sé, perdónenme, pero nos hemos vuelto tan mecánicos con el celular que tú pones un happy birthday y pues ya, una imagen. No, mi amor. Llámame, felicítame.
0: Claro.
1: O déjame una nota de voz. Digo, hay veces que uno no puede. Yo entiendo que hay gente que no puede, pero digo lo que a mí me gusta hacer, ¿eh? Me gusta felicitar a la gente.
0: Claro, claro. Es que uno tiene ese sentimiento.
1: Pero bueno, vivimos un día a día tan complicado y enredado que todo se nos olvida.
0: Eso sí es verdad.
1: Todo se nos olvida.
0: Eso sí es verdad, Mirta.
1: Así que desde ya me disculpo con los que no he felicitado.
0: Epa. 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
0: Mucha décima cantada para hoy. Vamos con una de las más bellacas, Yasmín Muñoz, junto a Tano Mojica y al gran Lili Samaniego en un torrente de gallina en tiempo de lamento.

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1: Primo, ¿te den?
2: Hola, les habla Dorindo Cárdenas. Para los amigos del Julepe, que tengan un bonito día y sigan escuchando el Julepe.
1: No me lleve mucho tiempo.

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0: Estamos de vuelta, señoras y señores, con mucho más del Julepe. Y tengo invitados especiales por acá, porque lo que se viene es una tremenda promoción. Tengo a Selvin Drummond. ¿Lo dije bien? Drummond.
1: Muy bien, ahí Selvin Drummond.
0: Drummond, ahí está. Que viene de parte de nuestros amigos de Nestlé Panamá. Porque si hay algo que ustedes saben hacer, señoras y señores, es unir a toda la gente panameña. 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Eso no hay que quitarle esa corona a nadie aquí. Y de años, ¿ah? Correcto. Y de años. Y justo conversaba afuera de micrófono con Selvin antes de iniciar, de que recordábamos esas promociones cuando había que guardar que si los paquetes de ketchup Maggi, sí, sí, que si las etiquetas de la sopa, que si de los quesos, todo. 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Ahora tenemos algo similar, Selvin, porque viene el Mundial también.
1: Correcto, correcto. Primero, darle las gracias por darme la oportunidad de estar acá y contar justo lo que decías, esa noticia, y sobre todo por el tema que está de moda ahorita, que es el Mundial.
0: ¡Epa!
1: Entonces voy a empezar contando una de las noticias, que es que Nestlé somos orgullosos patrocinadores de la Federación Panameña de Fútbol. 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
0: Ah, ok. 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Bueno, Mirta, pase adelante y ya puedo ir viendo qué más o menos vamos... Entonces, qué premio ya me puedo ir llevando.
1: Correcto.
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0: Excelente, Selvin, de verdad que sí, me gusta. 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
0: Cómo no, muchas gracias, Selvin. Ahí está, ya lo saben, mis amores, mi gente, como dice Mirta, mis amores, ya lo saben. Diego, la promo de Maggi y Nestlé. Juntos nos comemos el mundo. ¡Vamos con más! ¡Ya venimos!

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2: Kadir Barría quedó fuera del Mundial y explotan las redes. Una de las noticias que más comentarios ha generado en Panamá fue la ausencia de Kadir Barría en la convocatoria oficial. Thomas Christiansen explicó las razones deportivas de la decisión durante la conferencia de prensa. Y en más noticias, Plaza Amador sigue celebrando el tricampeonato de la LPF. El Plaza Amador continúa siendo tendencia deportiva tras conquistar el torneo clausura 2026 de la Liga Panameña de Fútbol. Jugadores y fanáticos celebran el histórico tricampeonato del club.
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18: Estamos de vuelta, señoras y señores, con mucho más de El Julepe. Saluda a mi tía Benita allá en Utibé y nuevamente a tía Belia, que está de cumpleaños hoy también. Dice que estaban sin luz desde esta madrugada. Que acaba,
19: oye, acaba ayer se me olvidó dar, ¿verdad? Sí. Ah, ayer se me olvidó dar los regalitos a la tía.
18: ¿Se te olvidó los regalos a la tía? ¿Cómo?
19: De la señora Esther. ¿Qué no pasó? Le di su taza de julepe.
18: Ah, joder, Estercita.
19: La saqué y todo, y para los dos les saqué.
18: Bueno, ahí después les llevamos, no te preocupes. 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
19: Por allá,
18: 2000, no. 2026, 26 años. Eso fue en el 99. 27 sí. años ya casi. Oh, increíble.
19: Bellaquera.
18: ¿Cómo pasa el tiempo? Se está poniendo la gente vieja, te digo.
19: ¿La gente?
18: Sí, la gente, nosotros no.
19: Así mismo.
18: 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Antes de venir con la loto, vamos con algunos mensajes que están llegando ya por acá. ¿Qué dice mi compadre Nicolás Sáenz por aquí?
7: Buenos días.
18: Buenos días. Bendiciones.
7: Hoy quiero felicitar de parte mía, de parte de María del Rocío, de mis suegros, ajá, a una persona muy, muy especial en nuestra vida.
18: Sin llorar.
7: Mi compadre Ñero.
19: Ay,
7: mi compadre
19: qué bello.
7: Me ha demostrado ser más que un hermano, más que un amigo, y que la mitad de nosotros ha perdurado durante mucho tiempo y seguirá perdurando. Compadre, usted ha estado en los momentos más difíciles de mi vida y siempre ha estado ahí, nunca me ha dicho que no. Así que para usted, feliz cumpleaños, Dios me lo bendiga, me lo proteja, me le dé mucha salud, compadre, que es lo que queremos, porque como dice la palabra de Dios, lo demás vendrá por añadidura. Pásela bien, compadre, se le quiere un mundo.
18: Gracias,
19: ay,
18: compadre.
19: Tan bello, Nicolás. Nicolás. Qué lindo mensaje.
18: Ya ven por qué yo lo molesto. ¿Viste? Tanto, porque tú, yo lo quiero, por
19: tú,
18: eso.
19: Tú tienes que valorar esa amistad.
18: No, no, yo fui el primero que aceptó que mi compadre Nicolás Sáenz.
19: No sea así con Nicolás, tanto que te quiere. ¿Por qué tú eres así?
18: Yo fui el primero que lo aceptó tal y como él era, con sus gustos y sus cosas. Yo le dije, compadre, no importa que a usted le gusten los hombres, yo lo acepto igual.
19: Y eres tan descarado. Tú no es que la esposa lo está escuchando.
18: Pero él cambió, novia. Él cambió, gracias a la novia. Él encontró el camino.
19: Tú eres bien malo. Y ella tan linda, oye.
18: Lo quiero mucho, mi compadre Nicolás. Un abrazo, hombre. Creo que está en Chorrera en estos momentos. A su familia allá en Penonomé también. A la familia de su novia, que Óptica Sosa y Arángulo la anda buscando, pero ella no se deja alcanzar.
19: Ay, mira, hizo propaganda y todo. Me tiró un golazo aquí.
18: Oye, en la zona selvática de Colón.
19: Qué bárbaro. Oh,
18: zona selvática de Colón. Saludo a la hermana Celia Agil, al abuelo Abraham limpiando guandú, dice. Y yuca a la familia Agil, allá el amigo Chan Gil siempre en sintonía. Saludos ya el Campos y al son Eduardo, ¿aquí dice aquí? Eduardo Peña, allá en Semaco Darién. Oh, Semaco. ¿Usted ha ido allá, Mirta?
19: No.
18: No, mire que yo tampoco, y eso que he visitado varias cosas en Darién. Oye, saludo a Gisela allá en Darién también, a la gente del municipio de Pinogana, que están siempre en sintonía. Un abrazo. Sí. ¡Feliz cumpleaños, Ñero! ¡Gracias! Para felicitar también al licenciado Emanuel Cubilla, que cumplió el pasado ayer. 26.
19: Ajá.
18: Sí, no, el 26 cumplió el lunes, o ayer. Ayer, que no, el 26.
19: Antes de ayer.
18: Antes de ayer cumplió Emanuel Cubilla. Saludo. La profesora Narcy, de parte de su madrecita también. Tenemos mensajito por acá, déjeme ver si se carga. Aquí está, vamos a ver.
14: Saloma de un poseño, Saloma se respeta.
19: ¡Qué belleza!
18: Ay, compadre Leonel Pinto, parece que está de balde hoy. Hoy dice felicidades a la Lencha Felipa, de parte de Luz Ríos, la gente de Las Garzas. ¿Cómo no?
19: No, Lencha Felipa no cumple.
18: No, cumplo yo. Lencha cumple en junio.
19: Lencha cumple...
18: No digas la edad, que te vas a meter en problemas.
19: No, Lencha cumple en este mes también.
18: Sí, pero no digas
19: porque la edad. Porque el baby shower de mi hijo fue en este mes.
18: Sí, también. Uh-huh. Y ahí fue donde se estrenó Lencha.
19: Ajá. Uh-huh. Así que... Sí, pueden felicitarla, mira. Pueden felicitarla.
18: Pero no le vamos a decir la edad. No. Después nos llama acá y nos jala las orejas.
19: Se pone brava.
18: Sé feliz cumpleaños, Ñero. Gracias. De parte de Josecito y Maribel, la gente de Las Garzas. Saludos a mi primo Josecito también. Oye, que me mandó saludos por acá a mi compadre Jacol, allá en Tortí de Chepo, que está en plena sintonía también. ¡Saludos! Oye, saludos a mi hermano Pollo, a mi mamá y a mi papá también, que están en sintonía. A esta hora ya mamá estaba con los primeros cólicos de parto.
19: ¿Verdad?
18: Sí, ya a esta hora.
19: Yo contigo, creo que... no, contigo, mira.
18: Contigo.
19: Contigo no hubo historia así como con...
18: ¿Como la de Abdiel y Memo? No. Yo me atrasé. Yo debía haber nacido el 21, según me dice mi mamá, que el doctor le había dicho que como el 21, pero nací un día como hoy. Creo que al mediodía. Pleno sol.
19: ¿Crees tú?
18: Sí, yo creo. Ay, creo que mi mamá me dijo que al mediodía nací, me parece.
19: Sin vergüenza.
18: No sé. Yo creo que al mediodía, pero bueno. Don Edio Barrios, saludos. Felicidades. También
19: se sabe la hora de nacimiento.
18: Yo creo que mi mamá me dijo que al mediodía, mira. Sí sé que fue un miércoles, el día de mi nacimiento. Fue un miércoles.
19: Ay, yo creo que yo fui un domingo.
18: Sí. Dice,
19: uno lo puede buscar eso.
18: Dice por acá, buenos días, acá hacen rebaja faltando una semana, ya casi dañados los productos. ¿Dónde, amigo o amiga Sam?
19: Ya no, casi dañado, no, tampoco dañado, ¿eh?
18: Bueno, pero es que a una semana dependiendo qué vayas a consumir, ¿no? Depende qué vayas a consumir. Feliz cumpleaños, dice por acá, buenos días a la familia Saavedra Camarena, saludos. Dice, desde Boquete, felicidades. Ah, mi gente de Boquete. Saludos.
19: Tus vecinos.
18: Mis vecinos de allá de Boquete. Me estoy mudando, ah, quiero que sepas. Estoy vendiendo la cabañita de Boquete. Uh-huh. Me vengo más para acá arribita.
19: Voy, o sea, ya no vas a ser vecino de Alice.
18: Voy para Potrerillo.
19: Ay, Potrerillo es lindo. Pero Potrerillo no es tan frío como Boquete.
18: No, sí.
19: Depende del lado donde te vayas a meter.
18: No, voy. Ah, vaya. Yo te voy a invitar a mi cabañita allá en Potrerillo.
19: Ojalá que sí, porque nunca me llevaste a la otra.
18: No te preocupes. Saludo al poeta Gabriel Castillo en sintonía. Dice por acá, felicidades, larga vida y abundante salud, doña Carmen Batista. Gracias, señora Carmen. Dice por acá, feliz cumpleaños, Ñero. Bendiciones, el profesor Ricky Ramos. ¿Cómo no? Saludo para usted. Dice la gente, la tropa, bendiciones, cordial, fiel sintonía, Asados Pití, allá en Chungal de Chilibre y a toda la tropa de Chungal, cómo no, saludo. Feliz cumpleaños, Ñero, Dios le bendiga, saludos a Eva y Antonio, donde quiera que se encuentren, de parte de Gael. Buenos días, Ñero, feliz cumpleaños, gracias, muchas bendiciones de parte de Alejandra. Nico Cianca, el hombre de las brujas, allá en Montreal, ay, Canadá.
19: Nico, apareciste, Nico, nos tenías abandonados.
18: Feliz cumpleaños. Ok, debe estar Nico Cianca jalando el mundial. ¿Ah? ¿Sabes la cantidad de panameños que se va a encontrar Nico para esta?
19: Yo me imagino que él tiene sus entradas ya hace rato abonadas.
18: No sé, pero mira, ya estando allá, yo creo que uno ni entrada necesita. Uno con ahí afuera del estadio.
19: Oye, sí, ¿eh? Encontrándose sí, a la gente.
18: Encontrándose a la gente, yo creo que uno ya.
19: Porque en verdad, o sea, uno se sienta acá, uno es como una hormiguita y el estadio.
18: Y el estadio lejos. Pero uno, sí, yo creo que si yo viviera cerca de un estadio así y ahí juega Panamá, yo ni gastaría plata en la entrada. Pero eso sí, me voy temprano para ver a todo ese gentil que va entrando. Y allá tienen la costumbre que ahora se está haciendo bien famoso aquí en Panamá también del Fan Fest, que antes de que arranque el juego se reúnen todos fuera del estadio y hay fiesta, hay música, hay asados, hay de todo. Eso es chévere.
19: Qué rico, ¿eh?
18: Eso es chévere. Saludos a Jason, que está de cumpleaños, y a Javier. Doña Diva también me manda saluditos, gracias. Víctor Núñez dice, feliz cumpleaños, Ñero, gracias, compadre, buenos días, Ñero. Un recuerdo de Toñito Vargas, cómo no, va para allá enseguida. Mirta, la pirámide del gordito.
19: ¡Ya está lista!
18: ¡Ya está
19: dame
18: lista!
19: Dame acá el celular y vamos a hablarla.
18: ¡Va para allá!
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19: ¿Saben eso? Pues estar calladita.
20: Tus números. ¿Qué significan los sueños? ¿Qué hacer para ganar en la lotería? En la loto.
18: Señoras y señores, mañana juega el gordito del Zodíaco y el gordito plata, millonario.
19: Mucha plata.
18: Así que mañana, bueno, a ver qué pueda pasar mañana.
19: Bueno, cuando usted compra, usted tiene que decir esto. Yo soy abundancia. La abundancia viene a mí. Y este billete que voy a comprar me va a dar más abundancia.
18: Ya vieron, ya saben cómo es.
19: Así bueno,
18: es.
19: Pues compren.
18: Dice mi mamá que en efecto nací a las 12 mediodía.
19: Ay, qué sinvergüenza.
18: Sí. Muchas gracias, compañera. Gracias, bendiciones, gracias.
19: Bien felicitada.
18: Espero el apoyo y el voto, ¿eh? En tu cara me suena, para los 5 puntos. Gracias, compañera. Gracias, compañera. Eso me gusta, ¿bien? Eso me gusta. Muchas gracias. ¿Qué dice Nico?
19: Amado y felicitado. Yo, compadre,
21: si hubiera nacido el 21, fuéramos hermanos.
18: ¿Vio?
21: Más hermanos de lo que somos.
19: Ay, qué bello. ¿Viste cómo él te quiere? ¿Y tú cómo tú eres con él?
18: No. Ey, yo no he dicho que yo no quiera a mi compadre Nicolás Sáenz. No,
19: a mí me da dolor cómo tú lo tratas.
18: Mira, mi compadre Nicolás Sáenz, yo lo llevé caminando de Guararé hasta las tablas para cumplirle a él una manda ante Santa Librada. Yo lo hice.
19: Yo me acuerdo de eso.
18: Casi lo pongo a comer tierra, pero yo lo hice.
19: Casi lo botea, mira.
18: Casi lo boteo en la silla, mira. Ay, caímos.
19: Yo creo que tú eras más da que quería hacerle a él, por eso, Nicolás.
18: Yo le dije, compadre, amárrese que vamos con todo. Hoy nada más se acelera en la silla, ya, ya va esa silla. Yo creo que se hubiese caído.
19: Yo quisiera ver los ojos de Nicolás. Ay, pobrecito.
18: Se hubiese caído, hoy todavía estaría quitándose tierra de las muelas.
19: Tú eres malo con mi Nicolás, hombre. Yo creo que María del Rosario te va a odiar cuando se entere de todos los cuentos.
18: Ella me quiere, ella me quiere. Ella sabe que yo quiero a su novio también.
19: Ay, mi amor, bueno.
18: Viene la loto.
19: Vamos con el gordito de mayo. Gordito de mayo que sale el viernes 29 de mayo. No me equivoco, ¿verdad? Uh-uh. La pirámide grande 471, 471. Miren, ahí está el 47. 47 sueña con piojo. Sueña con piojo es abundancia. Eso sí, no los maten el sueño porque si los mata es menos plata. 71 en la grande. 7171, 71, paloma grande.
18: Oh.
19: 14 es un número que me encanta. Para este sorteo se me marcaba muchísimo cuando estaba sacando la pirámide, el 14. Repito, pirámide grande 471, 471. La chica 462, 462. Soñar con queso blanco 62. Soñar con queso blanco 62. 46, soñar con flores, ajá, muchas flores. 462. 24, soñar con sapo. 24, soñar con sapo. Y el 26 ahí tuvo, bueno, tuvo un tiempo que eso era 26, 26, 26. Bueno, quién sabe, ¿no? Y bueno, ahí se ve de nuevo el 64. 462, la chica. Repito, pirámide grande, 471, la chica, 462, probable 06, 14, 24, 30, doble 4, 5277 y 97. Enseguida la vamos a colocar en el perfil. Yo creo que ya la puse. Uh-huh. Ya la puse en el perfil, mi amor. Bueno. Ya está en el perfil y ya está ahí en el estado de WhatsApp de Cubo Estéreo.
18: Ya tío Goyo tiene que haberla anotado. Yeah.
19: Igual usted la puede encontrar en arroba la pirámide de Mirta en Instagram o arroba Cubo Estéreo. Ahí usted la puede encontrar. Ay, el gato, Micho.
18: Llegó el Micho de Yasmín. El gatito.

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0: De vuelta, señoras y señores, ya con la parte complementaria del julepe, porque hoy sí que se fue la mañana rápida, Mirta.
1: Demasiado rápido, diría yo. Ya la pirámide está en el perfil, mis amores, está también en el estado de WhatsApp. Uh-huh. También la pueden encontrar en las redes sociales, por favor, para que ahí verifiquen.
0: 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Y recuerde, ya viene el mediodía, así que saca la doña que llevas por dentro. Ya sea cuando cocinas, cuando haces un arroz, cuando eres de la que a la hora de revolver el arroz te pones una mano en la cintura. Nadie sabe por qué, pero uno revuelve.
1: Uno hace así. Sí. O cuando uno está hablando y dice, mira.
0: Se te sale lo doña.
1: Se te sale lo doña uno. Sí. Cuando uno se pone delantal. Eso es de cocina, doña. Para cocinar, eso sí. Es de doña, de fondera.
0: De fondera. Saca la doña que llevas por dentro porque ya viene la hora de la comida. ¿Qué es ampliación? 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
1: ¿Tú sabes cuándo sale lo doña que hay en uno también? Cuando ¿cuándo? La música está muy alta.
0: Sí.
1: Y no. Uno, antes uno con la música alta, ya, y uno estaba haciendo tres, cuatro
0: molesta,
1: cosas a la sí. vez y la música alta.
0: Ya te molesta.
1: Ya te empieza a molestar la música muy sí. alta. ¡Bájale un poquito el volumen!
0: O cuando estás manejando y vas a echar para atrás y tienes que bajar el radio.
1: Hay gente que hace eso.
0: No, pero tú sabes que eso tiene una explicación.
1: Para la concentración, ¿será?
0: Científica. Tanto así que los carros de hoy día, los modernos, si tú tienes el volumen alto o a un volumen X y tú pones para echar para atrás, automáticamente el volumen baja. Eso es un síndrome de algo, de la concentración, no sé qué, algo. Sí. Porque tu cerebro automáticamente necesita una mayor concentración porque vas hacia atrás.
1: Tú sí, hay que tener mayor cuidado. Claro. Estás en una alerta.
0: Pero ahí sale lo doña que llevas por dentro también. 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Señoras y señores, último mensajito rapidito porque nos tenemos que ir. Saludos a Heidi. Felicidades, amigo. Dice muchas gracias. Allá en La Chorrera. Buenos días, Mirta. La pirámide. Bueno, ya la pirámide está puesta. Uh-huh. Víctor Manuel Domínguez en sintonía. Al amigo Rafael Lucero, cómo no. Y a Gireidis Calderón. Muchas gracias por las felicitaciones. Dice la gente desde Penonomé. Feliz cumpleaños, Ñero. Muchas gracias. Rachel. Bendiciones, Ñero, y saludos a Mirta. Que tengan mucha salud y muchos años más, Ñerito. Gracias. Ñero, feliz cumpleaños gracias. De Quilito Acevedo. ¿Cómo no, compadre? Un abrazo. La gente de Brazos de U. La gente que está construyendo allá en la finca Roble, en sintonía.
1: Oye, la gente del Cuarto Puente nos mandó saludos.
0: La gente de la finca El Guanduzal, de Las Cuchillas. Feliz cumpleaños, Ñero. Gracias. Dice saludos acá de parte de Toronja. Ah, no, para Toronja, de parte de Jerry Sin.
1: Toronja.
0: Popular Toronja.
1: ¿Por qué le dicen Toronja?
0: Habrá que ver. Feliz cumpleaños, Ñero, desde el Nazareno de La Chorrera. Muchas gracias, un abrazo por allá. Dice saludos por acá reportando sintonía, hermano ferretero, granada, misil y piojo, de parte del Chiri. La gente de Chilibre, Chilibrillo en sintonía.
1: ¿Le dicen piojo porque está chiquito o porque se rasca mucho?
0: A popular piojo. Ñero, feliz cumpleaños, parte de la mamacita Claudia. Gracias. Dice por acá, felicidades, se nos va la tableñita. Bueno, voy a despedir con una de Toñito Vargas. Vamos a despedir con una de Toñito Vargas. Dice, felicidades por acá, con mucho cariño, siempre en mis oraciones, la señora Cielo. Muchas gracias, señora Cielo. Horacio y Nelson, allá en la planta de lubricantes en Colón, que están en plena sintonía, y mi compadre Nicolás, que manda nuevamente por acá los saluditos. Señoras y señores, lastimosamente, el tiempo no da para más y nos tenemos que despedir, Mirta Rodríguez.
1: Lamentablemente, estoy sacando la pirámide del domingo para dárselas mañana temprano, no se las quiero dar hoy para que no se me enreden.
0: Para que no se enreden.
1: No se me enreden, ya tienen el perfil, la pirámide para mañana, que es Gordito de Mayo. Y también la tienen en el estado, además de las redes sociales, @QWestereo, @Mirta Rodríguez y @La Pirámide de Mirta. Mis amores, hay que comprar para ganar.
0: Así es.
1: Cómprese su billetito. Cuidado un palo loco ahí, ¿eh?
0: ¡Epa! Será hasta mañana, señoras y señores.
1: Tú que pases un muy feliz cumpleaños.
0: Gracias, amiga mía. Gracias por el regalito también y por el detalle.
1: Me trae pastel mañana.
0: Si hay, le prometo que le traigo. No ya, se preocupe.
1: Eso significa que no hay nada.
0: No es que yo no sé, yo no sé, pero por lo menos un cupcake le traigo, pues. Luisa, Fernando, gracias.
1: Ahora va aquí a la esquina y que voy a resolver.
0: Yo resuelvo, eso lo es menos.
1: Bueno, mis amores, besitos, se me cuidan mucho. Los queremos, los esperamos mañana.
0: Hasta mañana.
1: Recuerden nuestro viernes de colores.

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4: Panamá destaca en torneo internacional de esgrima en Suiza. La selección panameña de esgrima sorprendió hoy al ubicarse entre los mejores delegaciones de un torneo internacional realizado en Suiza. El resultado ha sido considerado uno de los mejores recientes para este deporte. Sporting San Miguelito separa a José Calderón. El club Sporting de San Miguelito anunció la separación temporal del arquero José Calderón tras una suspensión relacionada con FEPA Food. La noticia ha causado debate entre fanáticos del fútbol nacional.
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6: La mayor goleada de la historia fue en España 82, cuando Hungría venció 10-1 al Salvador. Sigue siendo la única vez que un equipo llega a los dos dígitos en un marcador.
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mis amigos. Buenos días por la mañana. ¿Cómo andan? Buenos días. Señores, hoy es jueves. Hoy es jueves, ya huele a fin de semana. ¿Cómo andan? ¿Cómo andan? Saludos, saludos. Vayan despertando, vayan despertando. Ya son las 11 de la mañana. Buenos días por la mañana, muchachos. Están dos días para los tiki. Hoy es jueves, hoy hay baile. ¿Algún lado hay baile hoy? Ah, hoy creo que está

0: El West. ...103.3... ahí, ese es el dial a nivel Panamá. Darién, mi gente allá en Darién, gente mía, carajo, allá en Darién, saludos, saludos. 93.5... Veraguas, Herrera, Los Santos y Coclé, ahí me escuchan. Y allá, por los lados de la comarca. Y por supuesto la gente mía de Bocas de Toro, Chiriquí, los chiricanos, eso. La gente de Chiriquí me escuchan a través de 101.3 y muy pronto vamos a cambiar a 95.9. Chiriquí, Bocas del Toro. Ya es hora de pebre, muchachos. Buenos días, se activaron los mensajes de una vez. Esto es Tumbando y Capando.
1: ¡Ay, papachichi!
0: Oiga, quiero que sepan, les voy a dar una noticia. Les voy a dar una noticia. Me mandaron una hembra para la cabina.
1: ¡Ay, papachichi!
0: Yo hoy llegué y me dijeron, mira, chino, te hemos puesto una muchacha para que te acompañe.
1: ¡Ay, papachichi!
0: ¡Huye, Coqui!
2: ¿Tuviste?
0: Para que sepan los muchachos, porque sí, porque aquí yo tengo muchas mujeres oyentes. Entonces yo digo, pero los pelados tienen que estar cansados, estar escuchando. Entonces yo tengo que buscar una hembra para que los hombres también tengan ánimo aquí en el programa. Ya que Ñero tiene amistad, yo decía, ¿por qué yo ando solo en esta vida?
1: ¡Ay, papá!
0: Me mandaron una doctora.
1: ¡Ay, papá!
0: Yo le dije, bueno, yo quiero una, ya que Mirta habla de lotería, yo quiero una que hable de salud, para ayudar a la gente mía, a los oyentes. Yo quiero, yo si me van a mandar una muchacha para la cabina, una que sepa de cosas de salud. Para que ayude a mis oyentes, les dé consejo. Para que les dé consejo, porque como yo no sé de eso mucho, yo no doy mucho consejo así tan bueno. Yo nada más, el único aguardiente, que beban aguardiente. Es el único consejo que yo doy aquí, beban aguardiente.
1: Ay, papá.
0: Así que me trajeron por acá. Voy a estar acompañado de la licenciada. Ustedes mismos le van a poner el nombre. Yo no. Va a presentársela, va a presentársela. ¿Cree que es mentira? Buenos días, licenciada. ¿Cómo está usted?
3: Buenos días, hello. Chino. Feliz, ay, feliz, papá, porque te voy a acompañar a partir del lunes. Así que, caballeros, damas y toda la familia panameña, estén muy pendientes de este excelente programa.
0: Ay, ay, ay. ¿Vio, muchachos? ¡Vamos, muchachos nuevos, carajo! ¡Huye, Coqui! Yo la voy a tener aquí así con esa voz tan particular, tan sensual. A los muchachos ahí para que les mande consejos a los muchachos.
2: Porque siempre
0: de repente le duele la barriga, le duele la cabeza. Ahí vamos buscando las enfermedades y los achaques de uno. Para ver cómo uno los puede resolver. Bueno, aquí estamos, señores. Bienvenidos entonces a la programación de hoy. Voy a mandar los saludos de una vez. Saludos de cumpleaños para, dice por aquí, para la señora Carmen.
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0: Saludos, saludos a la Iván Pitío. Monagrillo.
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0: Saludos, estamos en sintonía de La Parranda y queremos escuchar Encuentro en La Palma. Vaya. Hasta la zona selvática en Colón para mi hermana Celia Gil y el abuelo Abraham limpiando el guandú.
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0: Limpiando las yucas. Saludos para Dielón y Eliezer y Burrito. Voy a darles el número de teléfono para que me manden mensajes de una vez. ¿Y qué les parece la hembra que tengo en cabina? 6426-0632.
1: ¡Ay, papá!
0: No se me pongan celosa, no se me pongan celosa. Alice, buenos días para usted, ¿cómo está? Licenciada, suelte el celular. Buenos días, ¿cómo está usted?
3: Buenos días, aquí pues ya lista para empezar el lunes regalando salud, orientando y poniendo como quien dice a todo nivel a todos esos caballeros que se sienten inactivos.
0: Ay, ay, ay.
1: Ay, papá.
0: No lo sabe, ya trae la medicina para el perro. Licenciada, vamos a tocar muchos temas de salud, que es lo más importante.
3: Muchos temas, cuidado de la próstata, cuidado de la piel,

0: vamos a poner, como quien dice, a otro nivel a toda la audiencia.
1: No, sí, sí, sí, porque estamos recibiendo muchos achaques. Muchos achaques, hay muchas cosas. Uno un día amanece con un dolor de espalda, otro día amanece con dolor de cabeza, otro día uno amanece con el dolor en el cuerpo, y a veces uno no sabe ni qué es. Entonces usted va a estar aquí informándonos, dándonos los detalles, mandando saludos, por supuesto.
0: Y vienen muchos regalitos.
1: Y regalos también, eso está bueno, me gusta
0: mucho
1: eso.
0: Mucha orientación, muchos regalos.
1: Ya sabe, el minuto de orientación aquí con nosotros. La parranda Chino Morarillo no solo es aguardiente, no solo es fiesta, sino que también damos consejos de salud. Con este tema de la maquinaria Plumas Negras, me gusta este dolor, se llama este tema.

0: me mandan los videitos de lo que están cocinando para ver. ¿Qué están cocinando? Ahí están haciendo unos porotos.
1: ¡Ay, papachichi!
0: Oye, cómo suena ese. Oye, cómo suena ese fogón.
2: ¡Ah! Quiero que me quede.
0: Saludos. ¿Qué dice la gente por acá para ver? ¿Qué dice? ¿Qué dice? Saludos, mi hermano, saludos, mucho toro. Hey, saludos, Monagrillo, bendiciones a mi hermanazo disfrutando el programa. Como toda la mañana, Roberto Aclamado.
2: Ay,
0: hey, ¿qué pasó? Por acá, saludos de cumpleaños. Fiel oyente, la gente en Ocú, la tierra que jala. Edio Barrio, ¿cómo anda la gente en La Pesa, La Chorrera?
3: Saludos, chino, saludos acá de la casa de Las Garzas. Saludos, mucho toro, mucho toro.
0: De mucho toro, primo. Ya saben que voy a tener una doctora aquí todos los días aconsejando a los muchachos para que vayan cogiendo fundamentos.
4: Una doctora más panameña que la cutarra, imagínate.
1: ¡Ay, papachichi!
0: Muchacho, y la doctora sí se ve pretty.
1: ¡Ay, papachichi!
0: Le voy a mandar una foto para que ustedes vean. Ustedes se van a enamorar de esta doctora.
1: ¡Ay, papachichi!
0: Pero, dejando relajo, este va a ser el primer programa típico que aconseja cosas buenas. No solamente bebedera de aguardiente, sino que ahora voy a traerles algo novedoso. Por primera vez en mi programa vamos a hablar de salud. Porque yo dije, licenciada, yo quisiera tener una persona aquí que dé consejos de salud, porque Panamá nos estamos muriendo y no sabemos por qué. La gente le echa la culpa a la vacuna de una vez. Entonces, yo a veces uno todos los días amanece. Yo todos los días tengo un dolor nuevo. Sí, porque es así. Me duele la espalda un día. Después otro día me da como una farachera. Y uno no sabe qué. Pues, de repente la alimentación.
4: No, es que los años no vienen solos, chicos.
0: También,
4: los años no vienen
0: es verdad.
4: Solos.
0: Ya uno va a estar cerquita la ventanilla. Igual ustedes, si usted tiene. Es más, mire lo que vamos a hacer para mis oyentes. Ustedes aprovechen esto que yo tengo aquí. A los oyentes, si usted tiene un achaque, usted ve, chino, ¿qué sirve para tal cosa que me duele tal cosa? Y acá la licenciada de repente tao. Le dice, le da dato.
4: Hey. Realicen todas las preguntas que quieren.
0: Eso, chino, claro, eso. Saludo a mi hermanazo Alberto Ríos, allá en el área de Chitré. Saludo, nos reporta sintonía. Aquí que estoy leyendo acá. Dice, estoy tumbado acá en el monte, en el copé de la pintada, escuchando el programa. Mi hermanazo Héctor nos reporta sintonía. Vamos con otra melodía a esta hora de la mañana. Vamos con otra. Eso.

Vamos con esta melodía de los Manuel y Yatiel y los consentidos en la mañana de hoy. Jueves. Acercándose el fin de semana. Ya huele a gringo.

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2: 11:27 minutos en la ciudad de Panamá. ¿Qué hubo, Estéreo?

0: Muy buenos días, guachapiao, ¿cómo andamos? Guachapiao. Para mandar un saludo especial a mi nieto Mateo, quien está hoy cumpliendo 4 añitos. De parte de su abuelo Junior Velázquez, que la pase muy bien. Muchas bendiciones, salud sobre todo. Saludos.
1: Junior, te voy a dar un cocho, mira. Te voy a meter un cocho. La próxima vez que tú me digas a mí guachapiao, te voy a meter un cocho. Saludos, mi hermano.
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1: Oye, la gente en el Espavé, Multiservicio, el Internacional Chino Taylor. Saludos, mi hermano. ¿Qué dice la marca del sabor? Buscando el dólar. Eso. La gente allá en las palmitas de las tablas.
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1: hermano.
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1: Toro, esas carnes.
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1: Se ven pretty.
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1: Saludos para Pillo Castillo, hasta Chapala, terminando.

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6: Montado en la carreta de Cubo, mes de la afrodescendencia en Panamá. Cada mes de mayo, Panamá celebra el mes de la afrodescendencia o mes de la etnia negra. Una fecha dedicada a reconocer el enorme aporte de la comunidad afrodescendiente en la construcción de nuestra identidad nacional. La conmemoración fue establecida mediante la Ley 9 de 30 de mayo del año 2000, declarando esta fecha como el Día Nacional de la Etnia Negra en Panamá. Durante este mes se realizan desfiles, actividades culturales, festividades gastronómicas, exposiciones y eventos educativos que resaltan la música, la danza, las tradiciones, la historia y el legado afrontillano y afrocolonial de nuestro país. La comunidad afrodescendiente dejó una huella invaluable en grandes obras como la construcción del ferrocarril y el Canal de Panamá. Además de enriquecer nuestra cultura con ritmos como el calipso, el reggae en español, la gastronomía y las expresiones artísticas que hoy forman parte del orgullo panameño. Mayo es un mes para celebrar la diversidad, promover el respeto y recordar que Panamá es una nación multicultural llena de historia, raíces y orgullo afrodescendiente. 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

Seguimos por acá en la programación de hoy, jueves, arrancando el fin de semana desde ya. Hoy jueves 28 de mayo. Voy con este tema de Ulpiano Vergara. Quiero saludar por acá a Antonio Alexander Ortega Concepción, de parte de Samira.

Hehehehe.

Oye, tengo saluditos por acá. Buenos días. Feliz cumpleaños para mi bebé de 24 años, Emily Raquel Carraco, que papá la ama con locura. Le deseo lo mejor. Hoy se celebra con todo. Saludos chino desde mañanita en plena sintonía. Oye, dice por acá, saludos a la gente allá en Playa de Chinina. Jerónimo Sánchez nos reporta sintonía, mi hermano. Saludos para Jorge Trejo y su ayudante, Michael. Allá en el taller, Chorrera. Oye, saludos de por acá para los trabajadores en Jalisco. Los tapiceros, los chapisteros, el amigo Mario. Sigo colocándole éxitos a esta hora de la mañana, es jueves. Esto, vamos con este.

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1: Oye, Chino, Chino, saludo, saludo. Para mandar un saludo a mi nieto Mateo Velázquez, quien está de cumpleaños el día de hoy. Saludo. Que Dios le dé salud, bendiciones sobre todo. Saludo, Chino del Monagrillo.
0: ¡Ay, papá, chichi! Oye, saludo para Adelia en los Andes, saludos. 6426-0632 en mi línea de cabina para los saludos, ¿eh? Oye, qué bien, pero acá no me mandan saludos la gente de Donoso. Mi hermano José Gil dice que ganó el concurso al diseñar como mejor diseñador para la etnia negra. Allá de la mano de Chan Gil. Ahí en la escuelita me mandaron las fotos allá en Donoso. Hasta la Mendoza de la Chorrera, saludo para Pimpi. Está sembrando piña en la finca. Saludo, mi hermano. De parte del amigo Perú.

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0: gente de la Mendoza, de la Chorrera. Saludos para Pimpi. Sembrando piña ahí. ¿Qué dice Perú?
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0: volver. Oye, saludos para mis hijas Auri y Skerly. Rumbo al Sal si puedes. Aguacero, dice por allá. Sí. Hermanazo Aurelio.
1: Cuenta que anda.
0: A la niña Sacha Ortiz de la piscina de Pueblo Nuevo. Saludos.
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0: Saludos de cumpleaños hasta los Andes número 2 de la señora Tania Vergara. Bendiciones.
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2: Quiero mandarle un feliz cumpleaños, parte de la Tinto acá de la villa. Le deseo muchísimos años más.
1: ¡Wee! Si me voy, si me voy,
0: ahí está, saludo de cumpleaños.

0: la gente en el área de Veragua, fieles oyentes, saludos.
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0: Vamos con un 2x1 de Dorindo. Vamos con otra más. Me gusta otra más de Dorindo. Viene, viene, viene, Monagrillo.
2: ¡Ay, papá!
0: ¡Ay, ay! ¡Otra por la misma plata!

Oye, saludo desde la Colorada de Santiago para Ismael Mojica en sintonía. Le da un saludo a Ñero, dice por acá, está de cumpleaños hoy. Sí, mi hermanazo Ñero está de cumpleaños. Acerca de la ventanilla allá.

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1: Buen día, Chino, buen día. Buena esa la que acabaste de colocar.
2: Parecen, pero no son. Cualquier parecido es mera coincidencia.
0: Dice por acá, buenos días, monaguillo, feliz jueves. Voy a complacerme con Amarga Dulzura de Herminio. Buen tema. Saludos a Omaira y a su niña Amy en Santa Rita de Pacora, en sintonía. Hasta el progreso de la chorrera. Saludos para mis nietas de parte de su abuelo Goyito desde Trinidad. 6426-0632, mande su saludo.

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2: Jocelyn Edwards recibió homenaje en Panamá. La peleadora panameña Jocelyn Edwards fue reconocida oficialmente este martes tras sus recientes logros internacionales en artes marciales mixtas. El acto se realizó en el Palacio de las Garzas. Autoridades destacaron el esfuerzo y disciplina del atleta, quien continúa posicionándose como una de las figuras femeninas más importantes del deporte panameño en el extranjero. Dudas por la lesión de Adalberto Coco Carrasquilla. El mediocampista panameño continúa siendo tema de preocupación nacional luego de resentirse físicamente en México. Christiansen explicó hoy que el jugador será evaluado constantemente antes del debut mundialista.
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1: Puedo brindarle consejos a los muchachos.

0: Dice Molino, ahora le estuvieron entrevistando, dice Molino. Pueden hacer 100 manifestaciones si ustedes quieren. Y no va a haber agua en Azuero. Clase de respuesta.
1: Sé mucho toro, primo.

0: ¡Qué locura con el presidente!
1: ¡Ay, papá!
0: El jueves en la conferencia de prensa le preguntaron al presidente que...
2: Aquí hay que morir.
0: Presidente, pero ¿y qué pasó con la región de Azuero, con la vaina, con el agua? La gente se está tirando a la calle. ¿Se pueden hacer 100 manifestaciones si ustedes quieren?
2: Mientras
0: no va a haber agua.
2: Nada
0: de partir. Nada más le faltó decir que se lo lleve el diablo.

0: Qué cosa, hombre. Nos está yendo mal a nosotros allá en Azuero. Comprando agua, que eso da miedo.
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0: Otro temita de la maquinera por más negra. Vamos con otro. Dos por uno. Me gustó esa. Vengo con otra. Suéltalo, suéltalo, monagrillo. Simplemente te olvidé.

0: Dice por acá, buenos días, Monagrillo, en sintonía total de su programación desde Los Pozos de Chame. La familia Ureña reportando sintonía. Gracias a Dios, acá en las minas de Herrera tenemos agua cristalina y fresca. ¡Hola, Charlie! Saludos de cumpleaños.
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0: De por acá. A la señora Eladia Martínez en la comunidad de Calle Larga de Antón. Cumple 96 años, señora Eladia. Parte de todos sus hijos, nietos y bisnietos. Y la comunidad le desea felicidades. Feliz cumpleaños.
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0: Mamá Eladia, saludos. Feliz cumpleaños para usted.
2: Quiero mandarle un feliz cumpleaños. Parte de la Tinto acá de la villa. Le deseo muchísimos años más.

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Seguimos por acá en la programación de la versión de hoy jueves. La parranda con el Chino y Bonairillo, la versión del jueves 28 de mayo. Voy con este temita por acá. Alejandro Torres junto a Jorge Gómez nos regalan esta canción, este tema en vivo. Lo tengo por acá. Nadie te ama como yo. Estos dos talentosos artistas. En esta ocasión tengo este tema en vivo para ustedes. No, se toparon en un mismo baile mano a mano y cantaron esta canción los dos en esta versión, la parranda. Jorge Gómez y Alejandro Torres.

0: tremendo este tema de Alejandro Torres junto a Jorge Gómez. Este tema en vivo lo tengo aquí en la parranda con el Chino Monagrillo. Quiero que sepan que muy pronto, atención, ¿eh?, la parranda va a estar en cada una de las provincias, señoras y señores. No, no, no, yo no estoy hecho nada más para cuatro paredes. Atención, mi gente del interior.
1: ¿Oí?
0: Voy a estar visitándolos a todos. Esperen la parranda en cualquier parque, en una tienda, en un potrero, yo no sé a dónde. Pero ahí vamos a estar. En cada una de las provincias, Darien, Cocle, en el área de Panamá, el West, Herrera, mi tierra. Y este fin de semana voy para Los Santos. Atención, mi gente.
1: ¡Para palo!
0: Ya lo sabes, no te puedes perder la parranda. Yo acabo de llegar. Acabo de llegar, nada más tengo que 2 meses está aquí. Voy para afuera de una vez. Voy para la calle. Ya lo sabes, que hubo estéreo a nivel nacional.

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1: Nadie te ama como yo. Alejandro Torres, como en dúo con Jorge Gómez. Otro de los temas exclusivos de La Parranda con el Chino de Moragrillo aquí en Cubo Estéreo. Ahí está la Villa de los Santos. Saludos para el Chaparro. Allá en la Villa Los Ángeles para Chaparro.
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1: Nos reportan sintonía a esta hora de la mañana. Todo el mundo a esta hora del mediodía. 12:37 minutos.

0: dicen que no tenemos agua. Si la mayoría se pasa diciendo agua, agua, los mejores carnavales, agua, agua. Entonces, con placer, con una de Llorindo.
1: Oye, pero eso no tiene nada que ver. Los carnavales es con el agua del río. Pero no, no, no, pero eso no tiene nada que ver, prima. Que nosotros nos quejemos porque no tengamos agua no tiene nada que ver con los carnavales. Es que eso es un tema de Estado. Es un tema que nosotros, eso es un derecho. Entonces, nosotros nos quejamos de que no tenemos agua. No es porque no, es que es un tema de salud. Salud pública, o sea, no, no. El Irán no hizo su trabajo de mantener las líneas fluviales de nuestra agua. Dejaron que eso se contaminara. No le prestaron atención a algo tan importante como el agua. Eso tiene nada que ver con los carnavales. No tiene nada que ver.
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1: Eso es un tema, un tema de salud pública. La gente que daba los permisos, las concesiones para los chiqueros, yo no sé, para las industrias. Dejaron que el agua, o dejaron que los residuos llegaran al agua, al río. Y eso afectó y está afectando a nuestra provincia. No sepa cuándo está eso. Ya nosotros estamos más envenenados que el diablo.
3: Hey, chino de Monagrillo.
1: Dímelo.
3: Desde el área oeste, China, Reina. Buen programa, buena programación la tuya. Sí, así hoy.
1: Saludos, mi hermanazo Juan, reportando sintonía, hermano. Saludos. Saludos para Eladia Martínez y la comunidad de Calle Larga de Antón, está de cumpleaños. 96 años, saludos.

0: saludo para Isis, que está celebrando su cumpleaños en Toronto junto con Elvis, con Fiori y con Kicho. Disfrutando de la mejor programación. Saludos, Isis. Esperando el mundial, ¿ah? ¿Eh? Bueno, un saludo para Isis González, reportando sintonía desde Toronto, Canadá.
1: ¿Cómo decir? ¡Opa! ¡Freddy Pérez! Bueno.
2: Entonces ahí la contaminación es por dentro y por fuera.
1: Sí,
2: de los carnavales, de las tuberías de Lidán por dentro.
1: Que te vaya
2: doble contaminado.
1: Y que se haga el amor.
0: Sí, sí, nosotros ya estamos todos desbaratados. No, pero miren, la gente cree que nosotros nos quejamos en la provincia de Herrera, que no sé qué, nos quejamos en la provincia de Azuero, perdón, en la península de Azuero, nos estamos quejando con el tema del agua. No, no tiene nada que ver con los carnavales, no tiene nada que ver con la fiesta. Eso no va a cambiar nada. A nosotros no, porque no podemos fiestar porque no hay agua. No, eso no tiene nada que ver. El problema está, es que nosotros tenemos un problema de salud pública. No tenemos agua en la península, pero no tenemos agua debido a que las autoridades no hicieron su trabajo, no hicieron lo que le corresponde. Dieron muchos permisos, dejaron que las cosas pasaran o que estuvieran pasando, y pensando en que eso nunca la gente se iba a dar cuenta. Hasta que sucedió, se dieron cuenta y hubo un problema. Ahora tenemos un problema de salud muy grave, muy grande. Ah, porque vinieron a darse cuenta que estamos prácticamente tomando un agua que no es tan buena.
1: Ay.
0: Pero ¿desde cuándo es que nosotros estamos tomando esa agua contaminada?
1: Ay.
0: Hace rato, hace mucho tiempo. En mi pueblo, Monagrillo, es uno de los pueblos en donde la gente más muere de cáncer. Y eso se debe también debido a mucho. Que sepa cuándo nosotros estamos tomando agua contaminada, sepa desde cuándo. Lo que pasa es que uno no le prestaba cuidado, no le prestaba atención a eso. Hasta que, bueno, hubo el problema de la inundación y por ahí fueron. Y bueno, el Ministerio de Salud se dio cuenta, ta, ta, ta. Pero eso no es de ahora. Eso viene hace tiempo. Y aquí las autoridades, pues, no hacían nada, no les interesaba nada. Porque ¿para qué? ¿Para qué va a meterse en un problema que no quieren resolver? Y no van a poder resolver, para que sepan. La verdad que, lastimosamente, presidente Bolino está clarito. Él dice que, bueno, pueden matarse ahí haciendo, cerrando calles, pero ¿qué vamos a hacer? No puede hacer nada. Porque el agua que nosotros tomamos, que es del río La Villa, eso está desbaratado. Ojalá, bueno, que venga de invierno y, no sé, se lleve todo y venga de nuevo un agua nueva. Yo no sé qué puede pasar, no sé cómo van a hacer eso. Eso ya le corresponde a la gente del IDAN. Pero sí, necesitamos que hagan algo urgente. Urgente. Porque estamos pasando pesares, estamos teniendo unos pesares muy grandes, estamos teniendo que comprar agua. El agua que tenemos no es consumible. Y bueno, no sé si eso tenga solución, no lo sé, yo no soy experto en eso. Pero lo único, ahora, ustedes creen, miren lo que les voy a decir, los voy a poner a pensar, ¿ah? Este problema lo tenemos nosotros. En teoría, la bulla es en Herrera, en Azuero, en Los Santos. Pero créanme que esto sucede en cada provincia. Ustedes están tomando agua y ustedes están pensando que no está pasando nada. Pero cuidado, y puedo apostar a que eso está pasando en cualquier provincia a nivel nacional. Nadie aquí, nadie se ha puesto. Yo no sé, y no quiero aportar Congo, pero cuidado, que en Chiriquí también están tomando agua contaminada. Y en el Coclé, y en Darién, y en Los Santos, todos lados. Esto es lo que pasa, que la bulla se hizo allá. Y no digan nada, no aborto. Pero eso, cuidado, porque todos estos ríos de nosotros están hechos leñas debido a muchos permisos de industria, de empresas constructoras, de todo. Es una trastada. Así que no crean. No se enorgullezca de que, ay, acá nosotros no nos pasa, no. Cuidado que usted está tomando agua mala de hace rato. Es mala de Panamá. Estamos tomando esa agua. Esa agua tiene que estar súper contaminada. Yo no quiero ni imaginarme las tuberías cómo andan. las tuberías que pusieron aquí desde Panamá Viejo, yo no sé. Desde que llegaron los piratas todavía tenemos la tubería esa.
3: Ay, escríbenos al WhatsApp. Ay, 6426,
0: no quiero ni imaginarme.
3: 0632.
0: Yo no quiero ni imaginarme. Ya, mejor es seguir tomando agua y esperar uno morirse.
1: Oye,
0: señores. El problema es que nosotros pensamos que nada más en el Chitré que está pasando eso. No, todos los ríos de Panamá están hechos leña. ¿Y de dónde son el agua que están tomando? De los ríos. Dice que pasa por una potabilizadora, que no sé qué, pero hay que ver esas tuberías de esa potabilizadora cómo anda.
3: Ay, papá, chichi.
0: Hay que ver eso.
1: Mi tío Silvino.
0: Así que no crea, no crea.
2: Chino, monaguillo. Bueno, ya que tocaste el tema, no te voy a dejar mentir. En el río del Chame está totalmente contaminado. Sí, pues. Con la porqueriza de Caixa.
0: ¿Uy?
2: Pero aquí las autoridades ven una por un lado y se tapan en la otra vista para ver para otro lado.
0: Es que eso es plata.
2: Es muy cierto. Todos lados. Y la potabilizadora del Lidán de Chame, la recibe totalmente abajo de la...
0: Imagínese usted.
2: Del fecadero de los...
0: Escuchen eso. Ahora.
2: Chino, monagrillo.
0: Miren, lo que pasa es que la gente dice, no, usted de repente en su casa, si usted es de Colón, vamos a decir que usted es de Coclé, usted pensaría que esa gente de Chitré que nada saben cerrar las calles. Ey, el agua que usted se está tomando también está contaminada. Es que deberíamos tirarnos todo Panamá a la calle.
3: ¡Ay, papá! Chichi.
0: Yo me atrevo a apostar con el que sea. Que si hacen una prueba en todas las tomas de agua a nivel nacional, todas salen huerta leña. Me atrevo a apostarlo con el que sea. Así que, miren, yo les digo algo. Mírense en el reflejo de nosotros, ¿eh? Nosotros estamos pasando la mal. Yo digo nosotros porque yo soy de la provincia de Herrera. Y ahí estamos golpeados. Y ahí es donde está el problema de que en teoría nada más ahí. No. El problema es que no han buscado en otros lados. Este es el problema.
3: ¡Ay, papá! ¡Chichi!
0: Señores, yo les recomiendo mejor compren agua. Y si no, hiérvala. El río La Villa. Todos los ríos están huertos leña. Dígame en uno que esté bonito.
3: ¡Ay, papá! ¡Chichi!
0: Ay. Voy al cambio comercial que me he dado. Fue rabia esa vaina.
1: ¡Ay!
0: ¡Vive en pana esta gente!
2: Así mismo es toda la razón. Porque en el tiempo que se hicieron esas potabilizadoras no había creación de, de vivienda, barriada. Todas esas barriadas tiran las porquerías a los ríos.
0: Todo.
2: Ya no respetan ni los ríos.
0: ¿Qué van a respetar? Eso hay que votar. A la gente no le importa nada.
4: Hola, Chino. Buenas tardes. Es cierto lo que dices. A nivel nacional, muchos ríos están contaminados. No es que sea suero. Sí, a nivel nacional. Pero no es el gobierno. No es X personas. Somos todos, la gran mayoría de los panameños. Por cochinos, empezando por aquí.
0: ¿Qué pues?
4: Por cochinos y por la mala educación. Tenemos una falta de educación.
0: Es correcto. Definitivamente que gran parte del problema viene siendo de nosotros. Pero si hablamos de contaminación a gran escala, hablamos de la, o sea, por ejemplo, si usted sabe que el agua que nosotros tomamos es de un río X, no debería existir ningún tipo de compañía, industria cerca de esos ríos, y mucho menos, no sé, o sea, nada que afecte la...
1: Me voy a alejar de aquí.
0: El agua de ese río que es el que nos da el agua para tomar. El problema es ese, el problema es ese. Pero eso ya no tiene control. ¿Quién va a cambiar eso? Eso no lo cambia nadie ya. Así que, señores, yo les recomiendo, pongan filtro, compren agua si pueden comprar, si no, bueno, hiervan esa agua. Pero ya les digo, eso nada más no es en la provincia, en la península de Azuero. Esa agua que estamos tomando todos los panameños no es totalmente buena. Así se los digo. No es totalmente buena. Voy al cambio comercial y regreso a la parte final del programa.
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1: 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Cada mes de mayo, Panamá celebra el mes de la afrodescendencia o mes de la etnia negra, una fecha dedicada a reconocer el enorme aporte de la comunidad afrodescendiente en la construcción de nuestra identidad nacional. La conmemoración fue establecida mediante la ley 9 de 30 de mayo del año 2000, declarando esta fecha como el Día Nacional de la Etnia Negra en Panamá. Durante este mes se realizan desfiles, actividades culturales, festividades gastronómicas, exposiciones y eventos educativos que resaltan la música, la danza, las tradiciones, la historia y el legado afrontillano y afrocolonial de nuestro país. La comunidad afrodescendiente dejó una huella invaluable en grandes obras como la construcción del ferrocarril y el canal de Panamá. Además de enriquecer nuestra cultura con ritmos como el calipso, el reggae en español, la gastronomía y las expresiones artísticas que hoy forman parte del orgullo panameño. Mayo es un mes para celebrar la diversidad, promover el respeto y recordar que Panamá es una nación multicultural, llena de historia, raíces y orgullo afrodescendiente. 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
1: Bienvenidos sean todos a esta su descarga montañera. El compañero les saluda. Como siempre, estamos en el 6426-0632, jueves. Jueves caluroso como todos los días. Sol radiante y mucha calor. Recordándole que Fellón Escudero y su salsa montañera se estará presentando mañana viernes 29. Celebrando el cumpleaños de Santiago Chago Gutiérrez, el gran compositor. En el jardín Las Margaritas, en Las Margaritas de Chepo. Para el sábado 30 estará en el cuadro deportivo La Esquina Caliente en Las Garzas. Y domingo 31 en el jardín Marisol en La Colorada de los Santos.

empiezan a llegar los reportes de sintonía. Saludos para Matías. Matías Camaño hasta Gatuncillo Norte de parte de su papá. Pues saludos también para las fieles oyentes. En Alto Dorado, Boquete, Chiriquí, Cristina y Ruti siempre en sintonía. Gracias por acompañarnos. Oye, saludos para el Chava Guineo Primitivo. De parte de su amor zurdo.

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1: Oye, mi compadre Rafa Sáenz.
2: ¡Oye!
1: Desde Santa Fe del Darién en sintonía. Saludos, hermanito. Dice, mucha lluvia en Franfil. Me confirma mi compadre Martín Magallón. Oiga, para el sector de Panamá, específicamente en Chepo, también estaba lloviendo cuando salí. Estaba cayendo una pertinaz lluvia. Hablando de Chepo, mañana, bueno, sí, mañana viernes 29, la Salsa Montañera de Fellón Escudero se estará presentando en la celebración del cumpleaños del compositor Chago Gutiérrez en el Jardín Las Margaritas, en Las Margaritas de Chepo, donde tendremos tremenda tarde de cantadera en tarima Miguelito Rivera y Cano Mojica, con las guitarras de José Quiroz y Darisnel Peñalba. 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
4: Y seguimos con los éxitos de Fellón Escudero. Oye, saludo para Joaquín Almanza desde la costa atlántica, disfrutando los éxitos de Fellón Escudero. Saludos también, dice Compariel. Saludos, Compariel. Siempre escuchando la programación de Fello, el amigo Alberto Rodríguez desde Río Abajo. De parte de Río Abajo, hermanito. Saludos para Ana González hasta Membrillo de Peronomé, que está en plena sintonía. Y en el Platanal de Donoso, dice mi hermano José Gil, recibiendo el premio que ganó el diseño.

cuatro vestidos a mano de la etnia negra. Oiga, felicidades. Para José Gil. Jonathan reportando la sintonía desde la comunidad del Valle de Santa Cruz. Saludos para todos los oyentes de la descarga montañera de Alfredo Acu.

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otro de los grandes éxitos de Fellón Escudero. Tú no dais pa' dejame. Oye, saludos para el amigo Edio Barrios en la pesa número 2 de la Gran Chorrera, fiel oyente de la Descarga Montañera. Para Manuel y Severina, hasta Lourdes Esperón Omedes, parte del equipo de softball de Panamá Norte. Saludos para el ingeniero Ubaldo Núñez en sintonía. Para el doctor del vidrio también, saludos. El teniente Humberto Chang en Garachón.

los amigos del taller Gigi. En Río Abajo, saludos para el amigo Alberto Rodríguez. Hola, buenas tardes, para felicitar a mi cuñada Raquel, que está cumpliendo un año más, de parte de Enrique Nieto desde la Mitra. Así que pues mil felicidades para Raquel, que está de happy birthday. En Alto de la Estancia, en Antón, la familia Ojo Domínguez en sintonía, va el saludo para Nazaria, fiel oyente de la hora montañera en Quebrada Bonita de Colón.

pues. Tengo saluditos ahí en Santa Cruz de Colón para el abuelo Abraham Gil. Disfrutando los éxitos de Fellón Escudero. Disfrutando la programación y dándole las gracias al hijo que ganó el concurso del mejor costurero de la etnia negra y en Donoso. Hasta la 24 de diciembre, sector 4, Ovidio Serrano, saludos. Luchín en la llantería móvil, bendiciones, hermanito. En el Platanán, el Donoso, en la costa abajo de Colón, la familia Gil también en sintonía. Para las tías Francisca, Esmeralda y el tío José. Para los Mopri, Brianis, Katy, Ángel y Alexander y también Aldair. De parte de Jonathan y del abuelo Abraham Gil.

Buenas tardes, compariel. ¿Cómo se llama esa letra nueva del señor Alfredo? La señora Angélica Arcia desde Las Garzas. Esa canción se titula Tú no dai pa' dejame. Así mismito. Lo más reciente de Feyón Escudero y su salsa montañera. Se va a estar presentando mañana, viernes 29 de mayo, en el Jardín Las Margaritas, en Las Margaritas de Chepo, celebrando el cumpleaños de Chago Gutiérrez, el compositor, donde a primera hora tendremos una tremenda tarde de cantadera. En tarima, José Quirós, Darisnel Peñalba, con el apoyo de las guitarras. Y en las cuerdas vocales, Miguelito Rivera y Tano Mojica. Y al finalizar el último torrente, los éxitos de Feyón Escudero y su salsa montañera, este viernes 29, en el cumpleaños de Santiago Chago Gutiérrez en Las Margaritas de Chepo. Oye, saludos para la abuela Isabel, hasta Llano Norte de La Pintada, para el profe Franklin en sintonía en Aguas Claras. Dice a mi compa Ito en Las Margaritas de Chepo.

Y la salsa montañera el próximo, bueno, este sábado 30 va a estar en el cuadro deportivo La Esquina Caliente en Las Garzas, en Panamá Este. Y el domingo 31, cerrando el mes de mayo, en el Jardín Marisol, en La Colorada de

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3: Bueno, mis amigos, ya casi en la recta final de esta su descarga montañera. Los éxitos de Fellón Escudero, Leonidas Moreno y sus montañeros, recordándoles que se estará presentando en el día de mañana, viernes 29, en el cumpleaños de Chago Gutiérrez, el compositor, en el Jardín Las Margaritas, en Las Margaritas de Chepo. El sábado 30, Fellón Escudero, Leonidas Moreno y sus montañeros en el cuadro deportivo La Esquina Caliente, en Las Garzas, en Panamá Este. El domingo 31 en el Jardín Marisol, en la Colorada de los Santos.

Oye, saludos hasta los depósitos de Supreme en Paitilla para Silvestre Guerra, que está en sintonía de parte de Alejandra. Bendiciones en el Valle de Antón. Para la familia Ojo Domínguez en sintonía. También para Alberto, sé que está dándole mantenimiento al jardín. De esta forma llegamos a la parte final de esta su descarga montañera, los éxitos del mejor exponente de la cumbia típica en Panamá, Alfredo Fellón Escudano, Leonidas Moreno y su salsa montañera. Dios primero, estaremos mañana viernes en punto 1 de la tarde. No se me vayan porque retorno con los éxitos de Vladimir Atencio y su agrupación El Manantial de Amor, el 15.

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2: Mis amigos, estamos de vuelta con los éxitos del team que le canta a Panamá. El team que evoluciona. El team de la juventud, Vladimir Atencio y toda su agrupación, el Manantial de Amor. Como siempre, estamos en el 6426-0632. Para que hagas tu reporte de sintonía, solicite tu canción favorita de Vladimir Atencio y su agrupación, el Manantial de Amor. Envíes tus saludos, tus mensajes. Buenas tardes, Panamá. Y hoy jueves 28, Vladimir Atencio se va a estar presentando en la discoteca Seven Club de la Gran Chorrera, y mañana viernes en el Jardín La Farándula en Coclecito, el sábado 30 en el Jardín Avi en Mariato, y domingo 31 en el Jardín Anabella en Soná.

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0: saludos para Claudio de parte de su amiga en sintonía. Saludos también para el niño Andrés. El teniente Humberto Chan desde Garachiné, el Darien. Saludos también hasta Unión Chocó, el Darien, para Yanni, de parte de su amor, el amor de su vida, Carlos Magallón. El alma con alma, vida y corazón en sintonía.
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1: Oiga, saludos de cumpleaños para la niña Arialis Vega Rodríguez, hasta la Valdesa de Capira, de parte de quien le quiere mucho desde Colón. Riecito. Ok, en el retiro de Antón, para la prima Estela y la tía Paula Gil, esperando que estén bien de salud, de parte del primo Chan desde Colón. Oiga, saludos para Isidro y Milixa, también para Zuleika, que está de cumpleaños en el día de hoy, hasta la Gran Chorrera en los Guayacanes. 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
1: Oye, saludos para la mamacita Claudia en Las Cumbres. Saludos.
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1: En Unión Coclesana. Saludos para la jovencita Ana Victoria y Yanelis Rodríguez. Saludos desde Nuevo Caimitillo.

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0: saludo para los niños Amir y Michael hasta... Dice hasta Coclesana. Están disfrutando unas ricas vacaciones de parte de los primos desde Villa del Carmen. Puede ser Unión Coclesana, sí. Esta noche, la Divina Atención Manantial de Amor en la discoteca Seven Club de la Gran Chorrera. Ahí al ladito de Parque... Parque Unión.
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0: Ajá, así mismito es. Ahí ladito del Parque Libertador en la Gran Chorrera. En la discoteca Seven Club se estará presentando Vladimir Atencio y su agrupación El Manantial de Amor. En María Enrique. Saludos para la familia Guerra de parte de Alejandra. Bendiciones para todos.

saludos para Luis Bultrón en la Gran Chorrera en sintonía, también para Raúl Grajales en Bacamonte de parte del amor de su vida, Yadira Gaitán, para el amor de su vida, dice, para el amor de su vida, Placibel. El esposo Sicto, apodado el gobierno.

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6: A complacer con este clásico del 15-9, Rosa Mensajera. Un saludo para Abdiel de parte de los sobrinos.

0: saludos para, dice, mi esposo Raimundo, camino a la City, rumbo hacia Washington DC. Ay, saludos para la licenciada.
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0: La licenciada González.
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0: Y su señor esposo Raimundo, en Washington DC, en sintonía. 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Así que pues saludo para la licenciada González y su señor esposo Raimundo en Washington DC. Para el joven Alonso, de parte de su amor, que le quiere mucho en Zona Libre de Colombia.

0: dice, buenas tardes, compa Ariel. Desde Playa Caracol, en sintonía. En el Platanal El Doroso, para los Mopri, Fidel y Iseiro. Fidel y Iseiro.
1: Y toda mi gente, compadre.
0: En Unión Coclesana. Saludos para el bebé Ian, Josué y Jorge. Y también para Rubén. El saludo va de parte de su hermana en Panamá.
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5: Recordándole que Vladimir Atencio, el Manantial de Amor, va a estar esta noche en la discoteca Seven Club en la Gran Chorrera. Mañana viernes 29 en el Jardín La Farándula en Coclecito. El sábado 30 en el Jardín Avi en Mariato, provincia de Veraguas. Domingo 31 en el Jardín Anabella en Soná. Bueno, mis amigos, de esta forma llegamos a la parte final de la programación del Team C9. Los éxitos de Vladimir Atencio y su agrupación El Manantial de Amor. Invitación para mañana viernes, Dios primero, en punto 2 de la tarde. Ya se está preparando Leonela Delgado para llevarles la alegría tipiquera.
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0: Buenas tardes, bienvenidos a toda la edición del jueves, ¿cómo están? Dándole las gracias a Dios por un día más. Les saluda Leonela Delgado, buenas tardes, Panamá.
1: ¡Qué miedo!
0: Suba el volumen. Avísele al amigo. Oye, llegó Leonela Delgado poniendo buenos temas. 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

0: 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Usted necesita saber cómo anda.
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0: ¿Cómo anda la salud?
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0: con... El ácido úrico, si se le están hinchando las piernas, los brazos.
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0: El colesterol, si está alto, no está bien. Se ha comido mucho chicharrón, mucho puerco.
1: ¡Sí!

0: aguacero hoy en la casa. Mediodía, daba ganas de quedarse durmiendo. Cristóbal, mamá, le voy a esconder la llave. Usted no va a trabajar. Yo, sí. Lindo él. Si yo no trabajo, no como.
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0: Es algo bonito cuando uno está chico, ¿verdad? Uno nada más está esperando que el papá llegue o la mamá del trabajo va a ver que le trajo de Burundanga. Todos somos niños, todos fuimos niños.
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0: Que papá yo supiera que había ido para la tienda o para acá para la 24. Yo estaba en la espera de qué me llevaba. O mis abuelos, papá Pino pasaba. Yo sé que algo me traía.
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0: Eso es bonito, recordar esos momentos así, ¿verdad? Y uno como papá o mamá, uno siempre le lleva algo a los hijos.

Muchas tardes, Leonela Delgado. La gente que va en rumbo a Pedací dice en sintonía. Oye, yo quiero ir como a Pedací ahora que si llego ya a las tablas. Era mi amor. Pero hay que cuidarse, usen mascarilla. Está habiendo muchos virus. Pero da miedo. Viene la otra pandemia, yo creo. Hay que cuidarse. Anda con mascarilla. Salvamos muchas vidas.

0: la gente llega en Uberito. Estamos escuchando a todo volumen. A orilla de la playa, Uberito. ¡Oh, qué gusto!
1: ¡Oye!
0: Refrescando para la calor, dice. Saludos, Alberto. Y a Nancy, están allá en Uberito, a todo volumen. Gracias. Como una es ninguna, vamos a poner dos temas. Saludos a Rufina Aurora, dice. De parte de Toño Castillo. Que los papás míos. Bueno, mi papá se llama Rufino Antonio, mi mamá Aurora, no sé. Escribo un oyente por acá. Ay, ay, ay. Quiero hacerte feliz, mi amor. Para que lo escuche él.
1: Cuando lo escuche, la muchachita, allá en Santiago.
0: Saludo a mi chichi que me está escuchando. Mi Cristóbal Antonio, ¿cómo estás, mi amor?

Mire, saludo a mi fiel oyente, Víctor Concepción, hasta Bugaba, Chiriquí. Está felicitando a su nieta, Nicole, que hoy está de cumpleaños. Felicidades, Nicole. De la provincia hermosa de Chiriquí.

está de cumpleaños mi primo Antonio Toño Pimentel, mi prima y comadre Graciela Escudero, el primo Ñero también. Oye, muchos cumpleaños el día de hoy. Tiebel, allá en Utibé de Pacora, también un beso para ella. Dios me los bendiga a todos los cumpleaños en su día. ¡Apriétela!

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El Expreso Santeño está en sintonía. Mi amiga Yalinda Cortés. Justin Montenegro, ¿cómo estás? Saludos.

la gente allá en Tortí. Desde el Real de Darién, Capitán Aguilar, Senafrón, Clarita Señal, dice. Saludos, buenas tardes. Vamos con Alfredo Fello Escudero, Toño Daipa, déjame. El artista de este 30 de mayo allá en Las Garzas. Oye, eso sale grande, se paraliza el área este con la llegada del montañero mayor.

0: la pesa, pa buena, Dios mío. A bailarla por toda la pista.
1: ¡Ahí!
0: Dale la vuelta a la pista. Al revés y al derecho, ahí.

0: tardes, mi amor. Excelente tarde para ti. Quiero que me complazca con rosas con espinas, Jonathan Chávez. Claro que sí. Oye, Jonathan, ¿está de vacaciones?
1: Me voy a...
0: Anda por los styles.
1: Bueno,
0: el canoso mayor se lo merece.

0: saben, la cita es de sábado 30 de mayo. La esquina caliente allá en Las Garzas.
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0: Opening con Don Toño.
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0: Y en la noche Alfredo Escudero.

0: saludo cordial a Pepe. Pecheche. Sí, que está en sintonía.
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0: Ay, mi amigo David Chávez, ¿cómo estás? Saludos cordiales allá en Cañita de Chepo.

0: al dejo ahí andarían el oro verde.
1: Allá en Santiago.
0: Oye, escríbanme, ayer me escribieron temprano, pero qué va, no terminé con los saludos. Saquen su cup.

0: Pedrito, ¿cómo estás?
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0: Ya le compré dulce al primo Toño Pimentel.
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0: No. Ya yo lo felicité, primo. Saludos al amigo Joel Escudero, está en sintonía.
2: Para Cristal Pérez.
0: A todos los montañeros.
2: Todos, sí.

0: 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Los amarillitos me estaban diciendo, uy, para allá, Leonela, hoy. La gente diciendo que va a sabores de suero a almorzar. Vamos a un cambio.
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reciente de Jerry Bernal. Volví a pescar. Oye, Luis Carlos, ¿cómo estás, colega?

Se le acabó el amor porque ella tiene otro. A veces tienen hasta dos. Porque uno no es suficiente. ¡Qué barbaridad! Acá me están escribiendo eso. Dice, tiene uno nuevo y uno viejo, Leonela. Tengo una vecina que está, le está sucediendo esto. Ya no quiere el esposo. Tiene el colágeno que le da plata. Ahora tiene dos, ya no quiere el viejo.

0: los preferidos.
1: ¿Para qué más?
0: Oye, ya que estamos hablando que el amor se acaba, vamos con Leslie Santamaría. El alma montañera, esta hermosa canción. Cuando se acaba el amor, ya no hay un te quiero, un qué estás haciendo, una llamada, un chao, unos buenos días, cómo llegaste al trabajo, no hay nada de eso. Usted saque sus propias conclusiones, ¿eh? Hágase un examen, oye, ¿me están llamando, me están escribiendo? No. Mi amor, te voy a mandar un yapi para el almuerzo.
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0: Yo sé que hoy no llevaste comida.
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0: Bueno, ya saben.
3: El bacano, Dani Cáceres.
0: Ya, mejor decía de tu clínica, Centro Médico Evan, ahí en Felipe, yo voy a principal. Ya se fueron a tomar la presión. Hacerse los exámenes. Oye, hay que hacerse los exámenes todos los años. A ver cómo anda todo. Hay que darle mantenimiento al cuerpo también. El cuerpo es como los carros. Hacerle mantenimiento.
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0: Aprovechen que hay oferta el 6 de junio.

0: Porque voy, estoy trabajando lejos, voy allá por Chiriquí. Mami, voy para Panamá, a ver, después del fin de semana. No, no, no. Tengo muchas cosas que se queden por allá. Que se quede allá lejos, porque ella tiene otro carro. O viceversa, a veces el hombre está... La mujer está en Chiriquí y el hombre quiere ir a verla allá y dice que no, no. Quédate descansando, no vengas para acá mejor.
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0: La gasolina está cara, mi amor, mejor no ven.

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0: Oye, saludos a la persona que se quiere reportar, 6426-0632. El teléfono de Cubo Estéreo. La gente en el depósito Gran Morning, San Juan Díaz. Estamos en sintonía todas las tardes, gracias. Hasta el platanal de Donoso, José Gil, que se ganó el premio de la etnia negra. El mejor costurero recibiendo su premio. Y los diseños, bendiciones y felicidades. Llegamos cortesía a la Junta Comunal de Pacora, Junta Comunal de San Martín. Otro de los grandes patrocinadores. Vamos a un cambio.
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0: Gómez.
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5: Estamos de vuelta para ser Miño Rojas. El ritmo sensacional que le eche la mía.
6: El compositor de la montaña.
5: Saludos a la familia Torres. Allá en Palo Verde, saludos. Oye, mucha gente en sintonía. Saludos cordiales.

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La gente preparada para este 30. Atención, Chorrera. Este viernes 29, los éxitos de Herminio Rojas.

0: de justo, ¿ah? Cuando lo sorprenden a uno, Dios mío.
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0: 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Ustedes lo han sorprendido.

0: Atención, Pacora, este sábado desde las 4 de la tarde en el gimnasio de Pacora.
1: ¡Hey, Justin!
0: Vamos a celebrar los 444 años.
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0: Domingo desde las 2 de la tarde habrá buses en el gimnasio de Pacora.
1: Veniadito.
0: Mister Precios de Pacora, usted que quiere, usted que vive en Cabra y quiere ir a Pacora, las actividades. 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Y el domingo hay el gran desfile desde las 2 de la tarde. 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
1: Cógelo, cógelo.
0: 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Orden de salida: la banda de Pacora, la banda de Panamá Este, la banda de Concordia, la mega banda Panamá para Cristo, el Búho de Oro, la Metropolitana, la banda Centenario y la banda San Cristóbal de Chepo, así que ya saben. Llegamos cortesía a la Junta Comunal de la Mesa San Martín, su honorable Elías Vigil Villar.
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0: Que eso es una adrenalina pura cuando los sorprende. Usted está en una fiesta y usted está todo sudado cuando llega la hembra ya. Dice, ajá, estabas bailando. O viceversa. Usted con blow y usted todo sudado. Dice, ah, estabas bailando, así es la cosa. Nomás te miran con los ojitos así como que, sí, pues, fui a bailar la suerte.

0: Raquel Melgar, la esencia interiorana, la doctora que los atiende allá en la clínica Evan, Centro Médico Evan en Felipillo. Raquel Melgar. Si usted tiene un dolor, vaya allá a la clínica, allá la doctora lo atiende. Hay una doctora de apellido Chacón, será familia mía. A la licenciada Elsa, saludos. A todos los doctores, sus enfermeras. Están en sintonía, todo volumen, Alegría Tipiquera, otro de los grandes patrocinadores.
1: Y así

0: saludo cordial a Raquel Venecia. De nieto hoy está de cumpleaños, ya una chorrera, felicidades.
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0: Víctor Moreno está en sintonía en la ruta Macaraca Las Tablas, saludos. A todos sus pasajeros, la ruta Cañeta Panamá.

0: estamos haciendo el arroz con pollo en fogón, allá en la chorrera. Allá me trae un poquito, primo, pues, por teléfono.
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0: ¿Ah, Toñito?
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0: Haciéndole el arroz con pollo al primo Antonio, Toño Pimentel. Uno de los mejores timbaleros de la bolita del mundo, amén. De la subasta allá en Chepo, ¿cómo está Edwin Vergara? Saludos. La gente en Ponuga, saludos, Cholo

Víctor Manuel Domínguez, allá en la mesa de San Martín. ¿Cómo estás? El negrito sabrosón del juez.

0: sabes cuánta gente escuchaba otra emisora y ahora está en Cuba Estéreo todo el día, dice. Escuchan a Guachapeao, a mi amiga Mirta Ñero. Después sigue Chino Monagrillo, el compadre Ariel y Leonela Delgado, Richie Ricardo.
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0: Gratis.
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estamos de vuelta para Elvis Bermúdez, el acuerdo entre las dos. Hoy es jueves. Inicio de otro fin de semana, jueves de nosotras. Hoy mandamos las mujeres. ¿Ustedes harían ese acuerdo? Yo no lo haría, yo no lo acepto. Oye, que será la vida de mi amigo Apolinar Quiroz.

0: te estoy bailando con la escoba. Oye, saludo a todos los muchachos allá en la Junta Comunal de San Martín. A todo volumen, ¿cómo están? Laborando fuertemente. Entonces ya vamos saliendo ya.
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0: Nos vamos a quedar hasta las 5 con estos temas que usted ha puesto, la nela, ¿qué va?
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0: Nos impera trabajar.

0: pero prefiere compartirlo que perderlo. ¡No! Mujeres, tengan amor propio. Ya dicen que a mí no me importa. Oye.
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1: Eso pasó en la vida real. A mí me contaron la historia de esta canción. Tuve la primicia.
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1: La mujer fue a hablar con la querida y le dijo, bueno, vamos a compartirlo, pues.
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1: Ya ella veía que la cosa estaba mal. Que yo no voy a perder 20, 25 años de matrimonio. No, no, no. Vamos a compartirlo. Mitad y mitad. Oye, el modernismo. Los hombres quieren tener dos y tres mujeres hoy día, Dios mío. No pueden con una y quieren dos y tres. ¡Qué barbaridad! Pórtense bien. Después me dejo un taxi y me dice, ya no hay ni para la querida, la una la, no estamos portando bien. La situación anda mal económicamente y no hay para las queridas. O yo no sé si las queridas están pasando páramo, qué es lo que está pasando, pero tengo muchas amistades y si me vuelto fiel, mira, porque la situación no anda buena nada. Ay, Dios mío. ¿Cómo anda esta situación? Las queridas están pasando páramo. Dice, de milagro hay para la esposa, dice, de milagrito. Allá, mi amigo Chintín, allá en Tanara, ¿cómo estás? Chintín se porta bien, un hombre fiel. ¡Ay! Vamos con esta canción, La Mujer Que Me Espera. Fabio Castillo se inspiró en esta hermosa canción. ¿Quién se acuerda de este tema? Ay, tiempos aquellos. Presten la atención, esta canción es hermosa.
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1: 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Mm.

mi amor, ya estoy soltero. Así estoy mejor, claro que sí. Ay, ay, ay. Cortesía de la Junta Comunal de Pacora. 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Este domingo vamos a celebrar los 444 años allá en la Iglesia Inmaculada. Así es. Desde las 9 de la mañana.

0: al final quedan solos, como tirando como los perros. Dice, quedan tirados, es verdad. Me escriben por acá. Los dejan limpios, enfermos y solos. Así que no sean mujeriego, pórtense bien.
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0: Usted nunca escucha que una mujer quedó sola, vieja ahí. Siempre se ven los hombres más que en las mujeres. Así que, oh, caballero, valore la esposa que usted tiene. Ya ha estado luchando desde que se casaron. Han crecido juntos, no se gaste la plata con la otra que no ha hecho nada. Esa le va a quitar los rialetos. De esa. Sí, mujeres así, te llevan a la quiebra. El hombre va con el machete que echa chispa. Echa candela ese machete.
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0: Daniela Delgado. Que repítala, repítala, ¿cómo es la cosa?
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0: Oye, estaba el Bebé Pink, no había WhatsApp en esos tiempos.
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1: Bueno, llegamos a la parte final. Feliz de haber compartido los 60 minutos más interesantes de tus tardes. Anúnciate conmigo al 6531-5402. 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Oye, saludo a Pinky.

0: bendiciones, se me cuidan, sigan en sintonía de Q Estéreo para mi gente. Ya viene el portal con el amigo y colega Richie Ricardo. Les presento Leonela Delgado. Chau, chau.
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saludos de Richie Ricardo en cabina de Cuba Estéreo, otro de los artistas que estará en la gran noche, Gigantes del Acordeón. El amo dueño y señor de la cumbia, Fello Escudero, en noche de Full Classic. Para el próximo sábado 6 de junio, Figali Convention Center, la gran noche, Gigantes del Acordeón.

0: Todo listo, todo preparado, porque el partido, compa, Panamá-Brasil, o Brasil-Panamá debo decir, porque Brasil es el local. Todo listo por allá. Neymar no va a jugar. Está lesionado, así que no va, se pierde los dos partidos que tenía previsto con Brasil. Así que se pierde ya oficialmente el partido contra Panamá el domingo 31 de mayo. Creo que es a las 6 de la tarde, hora de acá Panamá, el partido Panamá-Brasil. Y también información importante, futbolera, Kadir Barría, el jugador del Botafogo de Brasil, del Brasileirão, está en la órbita de la familia de Neymar Jr. El papá de Neymar Jr. levantó la mano para ser el representante de este chico. Es información de último minuto, así que tengan algo futbolero.
1: Y fue representante de la bazooka.
0: La bazooka Batista. Ese jugador lo conocen acá en Panamá bastante. Jugaba en el Chepo FC. La bazooka Batista. 6426-0632. Información, sí, con el relajo y todo con el compa. Pero sí, información veraz. Información confirmada que la familia Neymar Jr. está, más que todo el papá, está pues levantando la mano para ser representante deportivo de Kadir Barría, este jugador panameño que milita en el Botafogo con tan solo 18 años. Y hay ofertas ya en la mesa directamente desde Europa. Así que ahí dice que hay ofertas de Inglaterra y Alemania, y se sumó España. Y ni siquiera va al Mundial. Entendí, pero bueno.
2: Dices que llegan una sola vez.
0: Información importante que se refleja en los medios. Pero buenos amigos. Gabriel Castillo, Raúl Ochoa, tienen la información de primera desde allá de Brasil. 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

Saludos, dice por acá, para la gente buena. Están en sintonía. Hasta la parrilla del Pampero en Chame. Francisco Pérez desde David Chiriquí. Saludos.

0: 2664-260632. Comunícate acá a cabina vía WhatsApp.
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0: Para que participe por los 11 boletos para la gala Gigantes del Acordeón. Un solo ganador se los lleva. Ganador anunciado el próximo viernes.
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El gran Chico Díaz en sintonía. Saludos, Chico. La tarde, Chico Díaz. ...6426-0632... comunícate vía WhatsApp acá a cabina de Cubo Estéreo, porque recuerda, estoy regalando 11 boletos para un solo ganador para que vaya a la gran noche Gigantes del Acordeón. Ulpiano Vergara, Lucho de Seda, Sammy y Sandra Sandoval, Osvaldo Ayala, Alfredo Escudero, Manuel y Abdiel junto a Los Consentidos, y en un gran tributo a una de las grandes figuras de la música típica, eterno en el acordeón, Ceferino Nieto. Estarán Caco y Cristian Nieto en un gran tributo a este fenomenal artista que dejó una huella imborrable, indeleble dentro de la música típica popular panameña. Todo en el marco de Gran Noche de Clásicos de la Música Típica para este sábado 6 de junio. Prepárate porque estaremos este sábado 30 de mayo. Ciudad de Penonomé se prepara para recibir el máximo impacto de acordeón. Rumba total. Sammy y Sandra Sandoval, Rebeldía Tour. Hay que experimentar algo diferente en la música típica este sábado. Ciudad de Penonomé, 6426-0632. Y a WhatsApp, chatea con nosotros en cabina Richie Ricardo. Buena tarde. También con información del tráfico e información futbolera de la Copa del Mundo.

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10: Seguimos también con información futbolera. Neymar, le dan solo hasta el 12 de junio para que esté óptimo para participar de la Copa del Mundo. Se habla de una lesión, pero puede estar todavía convocado el señor Neymar Jr. para demostrar que está apto para jugar. De lo contrario, lo sacarán de la lista. Podría quedar fuera de la Copa del Mundo Neymar. Y John David Gunn, el portero panameño que milita en el New England Revolution, entrará como reserva durante el tiempo de recuperación de Manotas Mejía. Esta información ya la confirmó el propio equipo donde juega el panameño John David Gunn, o con nacionalidad panameña John David. Juega en el New England Revolution y estará para los amistosos de Brasil con República Dominicana. Convocado a la serie luego que sacó la foto de Instagram donde estaba con la bandera panameña, la había borrado, ahora la volvió a colocar. 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

0: Dani, ¿cómo está, compadre? ¿Cómo le va? Buena tarde. Estamos regalando 11 pases de cortesía para un solo ganador con mesa reservada en la gran gala Gigantes del Acordeón. Próximo sábado 6 de junio, chatea con nosotros a cabina 6426-0632. Allí estarán Manuel y Abdiel, Osvaldo Ayala, Ulpiano Vergara, Sammy y Sandra Sandoval, Lucho de Sedas, Caco y Cristian Nieto. Seguida estamos de vuelta con mucho más en la programación de Cubo Estéreo, cae la tarde. Con buenos éxitos de acordeón. Y mucha información referente al fútbol mundial. Ya dijimos, Neymar está en riesgo de ir a la Copa del Mundo. Aunque fue convocado, hay riesgo de lesión. Y le dan hasta el 12 de junio para estar totalmente apto para participar de la Copa del Mundo a Neymar Jr. Enseguida estamos de vuelta con mucho más en Cubo para mi gente.
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0: Canciones del recuerdo, momentos inolvidables, una experiencia que vas a vivir como nunca este sábado en Penonomé. ¿Cómo goza? 6426-0632, también para que participes. Son 11 boletos para un solo ganador, mesa reservada en el Figali Convention Center para la gala Gigantes del Acordeón. Te lleva al portal de Cubo Estéreo a este grandioso evento con Sammy, Sandro Osvaldo, Ayalul, Piano Vergara, Lucho de Sedas, Manuel y Abdiel y Alfredo Escudero. ¿Quiere decir?
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0: Rachel, ¿cómo estás? Buena tarde para ti, Rachel. Disfrutando la tanda de Sammy y Sandra Sandoval, que estarán este sábado 30 de mayo. Ciudad de Penonomé se prepara para recibir el Rebeldía Tour con Sammy y Sandra Sandoval. Prepárate para este sábado 6 de junio. Una noche sin igual en la gala Gigantes del Acordeón. Mi vida no es nada sin ti. Sammy, Sandra Sandoval, Ulpiano Vergara, Osvaldo Ayala, Alfredo Escudero, Manuel Abdiel junto a los consentidos, Lucho de Sedas, Cristian y Caco Nieto en un gran tributo a Ceferino Nieto. Para este sábado 6 de junio en el Figali Convention Center tengo 11 boletos para un solo ganador en una mesa reservada para él y sus invitados, y personalmente lo atenderemos o la atenderemos para que disfrutes de este gran evento el sábado 6 de junio en el Figali Convention Center. Todo listo, todo preparado también para este fin de semana futbolero, ya que se juega la gran final de la Champions League. Arsenal de Londres, el equipo de la capital británica, se enfrenta al equipo de la capital francesa, el Paris Saint-Germain. Y ocurre algo curioso. Dembélé podría, Ousmane Dembélé, el jugador francés, podría adjudicarse su segunda Copa Orejona o su segunda Champions League. Además, se apuntaría con esto, ya casi sería entregada lo que es el Balón de Oro para Dembélé, y también se sumaría que va a jugar la Copa del Mundo y su equipo Francia es uno de los favoritos para alzar la Copa. Así que imagínate, Balón de Oro, Copa del Mundo, Champions League, está en la jugada Ousmane Dembélé. ¡Datito futbolero! Bazooka Batista hizo eso, ¿no?
1: ¿Llamarlo el
0: balón
1: de oro?
0: El balón de playa. De Panamá Viejo.
1: Yo sé que es el bocón de oro.
0: ¿Ah? El bocón de oro. 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

6426-0632. Para que ya estés con nosotros en cabina de Cubo Estéreo. Belkis, ¿cómo estás, Belkis? Princesitas de la tarde. Ay. 6426-0632 para que participe en los boletos noche de Gala Gigantes del Acordeón. Sammy, Sandra Sandoval, Ulpiano Vergara, Alfredo Escudero, Manuel y Abdiel, Osvaldo Ayala, Lucho Ecedas, Caco y Cristian Nieto. En un gran tributo a don Ceferino Nieto, eso es para el sábado 6 de junio, Figali Convention Center. 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

el eterno Néstor. 6426-0632. Son 10 pases de cortesía para un solo ganador. Con uno más. 10 más uno. Licenciado, ¿cómo anda Rosales? En sintonía total, listen. Pa, pa, parara, pa, pa. 6426-0632. 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
12: Estas son las noticias más relevantes del deporte. Tomás Christiansen revela los 26 convocados de Panamá al Mundial 2026. La noticia deportiva más importante de hoy en Panamá fue la presentación oficial de la lista mundialista de la selección nacional. El técnico Tomás Christiansen confirmó los 26 jugadores que representarán al país en la Copa Mundial 2026. La convocatoria generó reacciones inmediatas por varias sorpresas y ausencias. Dudas por la lesión de Adalberto Coco Carrasquilla. El mediocampista panameño continúa siendo tema de preocupación nacional luego de resentirse físicamente en México. Christiansen explicó hoy que el jugador será evaluado constantemente antes del debut mundialista.
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0: tengan todos buenas tardes, sean bienvenidos a la programación de Momento Parrandero.
1: Estos son...
0: Damos inicio con música. Del príncipe del sentimiento, Celcito Quintero. Ya está con este tema que lleva por título Enloquéceme 6 con 10.

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3: 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Cada mes de mayo, Panamá celebra el mes de la afrodescendencia o mes de la etnia negra, una fecha dedicada a reconocer el enorme aporte de la comunidad afrodescendiente en la construcción de nuestra identidad nacional. La conmemoración fue establecida mediante la Ley 9 de 30 de mayo del año 2000, declarando esta fecha como el Día Nacional de la Etnia Negra en Panamá. 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